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3: Las 6:02 PM en este jueves 13 de agosto. Oye, muchas gracias por seguir acompañándome a través de tu radio en FM, en digital por iHeartRadio. ¿Cómo estás? ¿Cómo va tu tarde? ¿Cómo va tu jueves? Ya se nubló, ya medio llovió. ¿Desde dónde me escuchas? ¿Qué estás haciendo? Platícamelo todo y mientras, quédate conmigo porque hablaremos en esta hora sobre el lugar que ocupamos en la vida de los demás. Y es que, amorosos, dicen por ahí que la claridad sobre tu lugar en la vida de otros comienza cuando eliges tu propia paz sobre la espera y las expectativas. ¡Qué fuerte!, ¿no? De eso platicamos, así que no te vayas. Quédate conmigo aquí en Amor 103.3.
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3: Y en digital por iHeartRadio. Soy Steph Sánchez, ya regreso.

Oye, mi amorosa, mi amoroso, tal vez una de las lecciones más bonitas que deja la vida es aprender a reconocer el lugar que ocupamos en el corazón de los demás. No para reclamar y tampoco para forzar, sino para comprender y aceptar con calma. Cada persona llega con un propósito, cada vínculo enseña algo y cada emoción deja una huella. Nada ni nadie es casualidad, así que agradezcamos cada etapa vivida, cada persona que pasó, cada vínculo que marcó, cada emoción que nos transformó. Todo, absolutamente todo tuvo, tiene y tendrá sentido en su momento. Reconocer cuándo soltar también es una forma de amor propio. No necesitamos estar en todos los lugares, solo en aquellos donde somos recibidos con verdad, con respeto y con presencia. Ahí es donde el alma descansa y el corazón sigue en paz. Mi amorosa, mi amoroso, una de las lecciones más bonitas de la vida es dejar, es soltar y es recibir con amor lo que llega a la vida. Quédate con esto en mente y platicamos aquí en Amor 103.3, solo música romántica y en digital por iHeartRadio. Soy Steph Sánchez.

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compañía de Edén Muñoz. Yo era poesía. Sonando a través de tu radio en Amor 103.3, solo música romántica, y en digital por iHeartRadio. Mi amorosa, mi amoroso, yo soy Stephanie Sánchez. Platicamos sobre el lugar que ocupamos cada uno de nosotros en la vida de los demás. Y eso, mi amorosa, mi amoroso, también es autoestima. El saber en qué lugar estás te permite saber qué significas y qué eres para los demás. No porque estés buscando una retribución del cariño, del amor, del lugar que tú das, sino porque al final es una regla de oro para vivir en paz. Porque por ahí dicen que si no te involucran, no deberías meterte. Si no te cuentan, no preguntes. Si no te invitan, no vayas. Eso es reconocer el lugar que ocupas en la vida de las personas. Y eso no quiere decir que seas orgullosa o orgulloso, o que te hagas menos. Al contrario, quiero que sepas que eres valiosa, valioso, y saber decir no, retirarte y cuidar tu espacio no es egoísmo, es sabiduría. Y es amor propio, es saber darte tu lugar y saber que mereces mucho más que los lugares que a veces te dan o no. Así que deja esto en tu mente y mejor aprende a valorar los lugares que sí te dan, las personas que sí te quieren. Te lo dejo de tarea. Vámonos con Nacha Pop, Lucha de Gigantes. Sonando ya de fondo a través de tu radio en Amor 103.3, solo música romántica, y en digital por iHeartRadio. Soy Steph Sánchez, mi amorosa, mi amoroso. Quiérete mucho y siempre tú date tu lugar.

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3: Amigos de amor, y para mí fue un placer haberte acompañado. Me despido con las siguientes notas y que tengas un excelente regreso a casa.
4: Tráfico lento.
3: Asentamientos en prolongación de la 14 Sur, de Avenida 75 Oriente a la Avenida 93 Oriente. También Avenida México Puebla, entre calle San Joaquín y la calle Tlaxcala.
4: A vuelta de rueda.
3: Con intensa carga, Avenida 14 Oriente, desde calle Habana al Boulevard Vicente Suárez.
4: Carga.
3: Que no deja de avanzar si tu camino es en calle 23 Sur, de calle 39 Poniente a la Avenida 31 Poniente. Y en el Boulevard Hermano Cerdán, entre Autopista México-Puebla y el Boulevard Francisco Villa.
4: Buen avance.
3: Sobre Cúmulo de Virgo, entre Vía Tlixcayotl y Avenida 11 Sur en ambos sentidos.
4: Clima.
3: 19 grados y continúa la lluvia en algunas zonas de la ciudad. 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
1: Solo 10 minutos nos separan de la hora más romántica del día. Mi amorosa, mi amoroso, estamos platicando sobre el lugar que ocupamos en la vida de los demás. Pero, ¿y también qué hay del lugar que ocupamos en nuestra propia vida? ¿Cuántas veces nos descuidamos al día, a la semana, al mes, por ocuparnos de otras cosas, por sobrevivir y no por vivir, por disfrutar, por elegirnos cada día con energía, con salud, con alegría? Hoy es momento de elegir nuestro propio lugar en nuestra vida. Quédate con la afirmación de hoy, dice así: mi cuerpo agradece cada acto de amor con más energía, salud y vitalidad. Hoy elijo vivir con calma, disfrutando el presente y dejando ir aquello que no puedo controlar. Amorosa, amoroso, tu lugar en tu vida es hoy, aquí, ahora. Disfruta, vive, sé feliz, quiérete, abrázate. La afirmación de hoy la encuentras en @amorentoradio. Ve por ella y guárdala, compártela, decrétala. Mientras, vámonos con Diana Vanoni e Incapacitada, aquí en Amor 103.3, solo música romántica, a través de tu radio en FM y también en digital por iHeartRadio. Soy Steph, no te vayas, ya viene la hora de Luis Miguel.

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12: Las 7:03, mis amorosos, arrancamos con la fiesta del sol en este jueves 13 de agosto. Gracias por sintonizar a través de tu radio y en digital por iHeartRadio, la hora de Luis Miguel. Oye, te recuerdo que esta hora es para disfrutar de todos los grandes éxitos del sol mientras compartimos al aire todos tus mensajes, saludos, dedicatorias, declaraciones, desahogos también, porque no, este es tu espacio. Así que mándame tus notas de voz a través de Talkback o escríbeme en Facebook, arroba StephAmorFM, que yo recibo todo en el buzón de Luis Miguel y lo compartimos al aire aquí en Amor 103.3. Y por supuesto también en digital por iHeartRadio. Además te digo en esta hora cómo puedes regresar a clases con amor. Pero mientras, vámonos con Yo que no vivo sin ti. Sonando ya de fondo, soy Steph Sánchez. Bonito jueves, súbele a tu radio.

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1: 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Ya a las 7 con 7 minutos.

quiero, sonando a las 7:11 en este jueves, viernes chiquito, 13 de agosto. Gracias por acompañarme y dejarme acompañarte a través de tu radio en FM, en Amor 103.3, solo música romántica, en digital por iHeartRadio, en la fiesta del sol, la hora de Luis Miguel, mi amorosa, mi amoroso. Te recuerdo que esta hora sí es de nuestro sol, disfrutamos de sus grandes éxitos, pero también es tu hora. Tú la haces con tus mensajitos, que si saludos, dedicatorias, felicitaciones, declaraciones de amor, quieres desahogarte, hazlo, este es tu espacio. Recibo tus notas de voz a través de TalkBack o bien escríbeme en Facebook @StephAmorFM o ahí también me puedes mandar tus notitas de voz, así que espero tus mensajes y mientras lo haces, tengo saludos para mi querida Raquel Portillo que se reporta como todos los días desde el centro de la ciudad de Puebla y hoy nos pide particularmente saludos para su sobrina Andrea y también para Valerie. Así que abrazote a las tres. Gracias por sintonizarnos. Las te quiero mucho. Gracias por siempre estar al pendiente. También por aquí, Suset dice: Steph, esperando que tengas una excelente tarde lluviosa. Ojalá no llueva cuando salgamos de trabajar para que nos vayamos a casita sin contratiempos. Un saludito en la hora de Luismi para Raque Flores. Espero no esté muy cansada de su guardia nocturna. Y como siempre, saluditos para mis hijas y mis nietas que las amo infinitamente. Y como siempre, buena música con mi locutora favorita. ¡Qué bonito! Muchas gracias, Suset hermosa. ¡Qué bonito mensaje! Gracias por dejarnos ser este enlace de comunicación siempre para demostrarles tu cariño y ese amor infinito a tus hijas y a tus nietas. Abrazote a todas ustedes, también a Raque, que les sea leve su guardia y que, por favor, no nos llueva. Vámonos con más aquí en la hora de Luis Miguel de Amor 103.3 solo música romántica y iHeartRadio.

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2: 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Ya a las 7:25, sigue disfrutando de la fiesta del sol, la hora de Luis Miguel.

Por un amor sonando a las 7 de la noche con 31 minutos en este viernes chiquito, jueves 13 de agosto. Gracias por seguir sintonizando a través de tu radio en Amor 103.3, solo música romántica, y en digital por iHeartRadio. Porque aquí, mis amorosos, el sol nunca deja de brillar. Esta es la hora de Luis Miguel y en esta hora disfrutamos de los más grandes éxitos del Sol de México, pero también compartimos al aire todos los mensajes, saludos, dedicatorias, declaraciones, felicitaciones, comentarios que quieras hacernos, que lleguen al buzón de Luis Miguel a través de la función de Talkback como nota de voz o bien como mensajito de texto en Facebook @StephAmorFM. ¿Tienes algo que decir? Mándame tu mensajito mientras yo saludo con mucho gusto a Beto hasta tierras canadienses, que dice: feliz viernes chiquito, ya estamos aquí contigo escuchándote y disfrutando esta tarde calurosa para mí. Que tengas un gran cierre de turno, te mando abrazo grande. Abrazo de vuelta, Beto. Qué bueno que ya hay calorcito por allá en tierras canadienses, para que ya no digas: ay, es que hace frío, es que mucha nieve. Te mandamos abrazote y buena vibra, ¿sale? Gracias por reportarte y estar al pendiente. También abrazote y buena vibra para nuestra querida Ceci, que dice: Steph, como siempre presente en mi hora favorita del día, la hora sagrada de Luis Miguel. Me gusta tu forma de pensar, qué buen gusto musical tienes. Dice: saludos para todos los amorosos en esta noche con lluvia, a sacar la sombrilla para no mojarse. Sí, caray, mis amorosos, abríguense bien, cuídense, tápense, no se vayan a enfermar, no queremos. Ya vamos a más de la mitad de este 2026, sí podemos llegar bien saludables a fin de año, así que no nos enfermemos, abríguémonos bien, disfrutemos de la lluvia y, por supuesto, de la música del sol. Soy un perdedor sonando de fondo en la hora de Luis Miguel, de Amor 103.3, solo música romántica, y en digital por iHeartRadio. Soy Steph Sánchez, súbele a tu radio. Venga.

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2: Las 7:44, mi amorosa, mi amoroso, muchas gracias a todos y cada uno de ustedes por haber participado en nuestra promoción de Al Super con Amor. Ya tenemos a nuestra última ganadora de este monedero con valor de 5,000 pesotes para hacer el Super con Amor con nuestros amigos de Chedraui de Plaza Cristal mañana 14 de agosto. Nuestra ganadora es Alondra Capilla. Muchísimas felicidades, hermosa, por haber participado, por haber ganado este monedero. Mañana nos vamos a hacer las compras y, mis amorosos, si participaron y no ganaron, no se me preocupen. Seguimos teniendo siempre regalitos para consentirlos y ya les llegará su momento. Y seguramente ganarán algo muy bonito. Así que a seguir participando en nuestras promociones y, por supuesto, seguir disfrutando de la programación aquí en Amor 103.3, solo música romántica. Mañana nos vamos al Super con Amor.

No me puedes dejar así sonando a las 7:48. Esta es la hora de Luis Miguel de Amor 103.3, solo música romántica a través de tu radio y en digital por iHeartRadio. Yo soy Stephanie Sánchez, mi amorosa, mi amoroso. Gracias por acompañarme y dejarme acompañarte. Oye, ya llegamos al final de esta hora. Gracias por acompañarme. Yo ya casi me despido, pero antes tengo los últimos saluditos de esta noche. Saludos para Grace Pérez y para su mami Ale, dice, está conmigo escuchando nuestro poderosísimo Luismi. Estamos muy felices de estar juntas escuchándote. Te mandamos abracito y beso. Gracias, hermosas. ¡Mua! Beso tronado y abrazote a la distancia para las dos. Gracias por acompañarme, por sintonizar, por su cariño y por estar al pendiente. Les mando abrazote y buena vibra en esta tarde. Noche ya más noche que tarde, pero llena de buena vibra. Oigan, también saludos y buena vibra para Carlos Eduardo. Dice, disfrutando de la lluvia y de la mejor hora del día, la hora de Luis Miguel con la mejor voz, gracias. Saludos, bonita noche a todos y manejen con cuidado. Así es, mis amorosos, manejen con precaución, que está el piso mojado, está lloviendo. Y saludos también al Sandy, que está baile y baile aquí afuera de cabina, lo estoy viendo. Y nos me anda haciendo reír. ¡Pásale! Gracias, Sandy, deja de ver que me estás haciendo reír y ya tengo que despedirme de los amorosos, por favor. ¡Basta! Oigan, mis amorosos, también tengo saludotes rápidamente para Gio Cortés hasta Tierras Tapatías. Gracias, mi amoroso, por siempre estar al pendiente. Te mando abrazote y buena vibra. Y a ti, mi amoroso, amoroso, que escuchas al otro lado de la bocina y que a lo mejor no te reportas, pero siempre estás al pendiente. Gracias por hacer esto de la magia de la radio. Yo me despido, pórtate mal, cuídate bien, te quedas en compañía de Salvador, que llega con Luna de Amor y te acompaña hasta la medianoche. Mañana, Sandy, desde las 10 de la mañana, nosotros nos escuchamos tempranito desde Chedraui, Plaza Cristal, para hacer el súper con amor y luego echamos chismecito a las 4 de la tarde aquí en cabina. Que tengas bonita noche, pórtate mal, cuídate bien, soy Stephanie Sánchez, te dejo con esto que se llama Uno en la hora de Luis Miguel de Amor 103.3, solo música romántica y en digital por iHeartRadio. Bye bye.

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6: Hola, muy buenas noches. Bienvenidos a Luna de Amor. En Amor 103.3, solo música romántica. Me presento, mi nombre es Salvador Viralrío. Para mí es un gusto y un placer estar con ustedes en esta noche de jueves, hoy 13 de agosto del año en curso. Nos pueden sintonizar muy fácilmente si descargan la aplicación iHeartRadio desde su celular. En esta hora, bueno, pues estaré compartiendo con ustedes la famosa frase de la noche. Esta frase la podrán disfrutar conmigo a partir de las 8:06. Además, pueden seguirme en mis redes sociales. Comenzamos en Luna de Amor 103.3.
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6: Ellas son las Flans. Hay amor. Bienvenidos, bonita noche. Y con esto, comenzamos.

Son las 8:07 p.m. Escuchamos lo nuevo de Lucero. Se llama Fuertes Declaraciones. Mi nombre es Salvador Viralrío. Estoy con ustedes en Luna de Amor, de Amor 103.3. Solo música romántica y vía digital en la aplicación iHeartRadio. Bueno, pues arrancamos esta noche de jueves compartiendo con ustedes la famosa frase de esta noche, y la frase dice así: estar ocupado es un lujo. Cuando más te distraes, menos sobrepiensas. Y bueno, pues esta frase, la frase de esta noche, nos enseña que es importante que procures dedicar tu tiempo a cosas que sí aporten en tu vida, a que mantengas tu mente enfocada en tus responsabilidades y, por supuesto, en esos proyectos que te has trazado en tu vida. Es importante que evites darle vueltas a aquello que simplemente te preocupa o que quizás no está en tus manos solucionar. Así que simplemente distráete con actividades que simplemente disfrutes y deja en manos del espacio, ¿no?, esos pensamientos que simplemente no funcionan para ti. Por ello, repito para ustedes con mucho gusto la famosa frase de esta noche, la cual dice así: estar ocupado es un lujo. Cuando más te distraes, menos sobrepiensas. Yo los dejo con OV7. La canción se llama Un pie tras otro pie en Luna de Amor 103.3, solo música romántica y por iHeartRadio.

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Son las 8:28, escuchamos esto de Gloria Trevi, la canción se llama Pompas de Jabón, en Luna de Amor 103.3, solo música romántica y vía digital en la aplicación iHeartRadio. Mi nombre es Salvador Viralrío, muchísimas gracias por acompañarnos en esta noche de jueves. Bueno, pues en estos momentos tengo para ustedes una reflexión que habla acerca de la envidia, se llama El Coleccionista de Sombras. Así que los invito para que juntos disfrutemos de esta reflexión que traigo para ustedes en esta noche de jueves.

Mateo era un artesano capaz de hacer brillar la luz como nadie, pero pasaba los días mirando con recelo el hermoso jardín de su vecino Julián. Consumido por el enojo de ver florecer a otro, una noche arrojó sal sobre las rosas de Julián para secarlas. Al día siguiente, las flores amanecieron muertas, pero la sal también había empañado para siempre los cristales del taller de Mateo, dejándolo a oscuras. Mientras Julián sonreía, preparando la tierra para volver a sembrar, Mateo comprendió su grave error. Al intentar apagar el brillo ajeno, solo había conseguido oscurecer su propia vida. La envidia jamás destruye el talento de los demás, solo apaga la luz de quien la siente.

0: Aquí llega Alejandro Fernández. Hoy tengo ganas de ti en Luna de Amor, de Amor 103.3, solo música romántica y vía digital en iHeartRadio. Que tengan una excelente noche.
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1: 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Seguimos disfrutando juntos de más música romántica. Ya son las 8:41. Que tengan una excelente noche.

0: Sin Bandera, la canción se llama Kilómetros. Mi nombre es Salvador Miralrío. Estoy con ustedes en Luna de Amor 103.3, solo música romántica y vía digital en la aplicación iHeartRadio. Bueno, pues en esta hora tengo para ustedes un regalo especial para ustedes. Así que los invito para que pongan mucha atención y escuchen esto.
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0: 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Mucha suerte, yo los dejo con La Josa, la canción se llama Prefiero Ser Su Amante, en Luna de Amor 103.3, solo música romántica y vía digital en iHeartRadio. Que tengan una excelente noche. Mi nombre es Salvador Miralrío.

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1: Cuando pasó la tormenta me di cuenta que era necesaria, que tenía que hacerme fuerte, que con lágrimas no iba a solucionar nada. Aprendí que el sol sale a alumbrar mis días y que llegarían amaneceres nuevos. Y aunque caminé pantanos y apagué mis luces, mi caída no duró para siempre. Y fue entonces que aprendí a limpiarme el alma con la lluvia para no seguir ensuciando a las demás almas y a las demás personas. Aprendí a darle valor a las cosas que realmente tenían importancia. Aprendí a esperar en calma que todo pase, porque al final todo pasa. Pasa el tiempo, pasa la vida. Y hoy que veo todo claro, agradezco infinitamente por lo que tengo y doy gracias por lo que no tengo, porque si no está, es porque quizá no me hacía falta. Así que sí, pasó la tormenta y era necesario.
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3: Hola, muy buenas noches, mi nombre es Salvador Miralrío, son las 9:01, estamos de vuelta para arrancar una hora más de Luna de Amor, en Amor 103.3, solo música romántica y vía digital en la aplicación iHeartRadio. En esta hora, bueno, pues estaré compartiendo con ustedes la famosa frase de esta noche. Esta frase la podrán disfrutar conmigo a las 9:08. Comenzamos con excelente música. En Luna de Amor 103.3.
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3: Marco Di Mauro, nada de nada.

Las 9:08, escuchamos a Diana Vanoni. La canción se llama Incapacitada, en Luna de Amor, de Amor 103.3, solo música romántica y vía digital en la aplicación iHeartRadio. Mi nombre es Salvador Villalrío, para mí es un gusto y un placer estar con ustedes en esta noche de jueves. Bueno, pues vámonos directamente, ¿les parece bien con la famosa frase de esta noche? Bueno, pues la frase dice así: tienen más envidia que fe, por eso no progresan. Y bueno, pues esta frase, la frase de esta noche, nos enseña que la envidia no construye nada, solo el esfuerzo, la confianza y la perseverancia que nos conducen a ese lugar al que tanto deseamos llegar. Por eso es importante que te alegres por los logros ajenos y mejor concéntrate en tu propio proceso de vida. No compitas con los demás y avanza hacia lo que realmente deseas alcanzar en esta vida. Por ello repito para ustedes con mucho gusto la famosa frase de esta noche, la cual dice así: tienen más envidia que fe, por eso no progresan. Yo los dejo con más música. Aquí llega Maná. La canción se llama Te lloré un río, en Luna de Amor, de Amor 103.3. Solo música romántica y vía digital en iHeartRadio. Que tengan una excelente noche de jueves. Yo me quedo con ustedes hasta las 12.

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0: de estudios clínicos en donde ya se le menciona a la mujer, no estás embarazada. Cuando es psicosis, a pesar de que me están diciendo la verdad, yo todavía me aferro. Entonces, aquí, por ejemplo, tendría que ver con una cuestión de cómo se conecta con la realidad. Y, por ejemplo, en otras situaciones que no tienen que ver con psicosis, todavía la persona sí mantiene este contacto con la realidad porque llega a cuestionarse.
1: Claro.
0: Y entonces los síntomas que tuve que fueron, entonces puede que se trate de otra cosa, o sea, todavía tengo un cuestionamiento reflexivo.
1: De hecho, la paciente, bueno, hay que diferenciar, hay la paciente que también simula, esa es la paciente que no va a tener síntomas, sino que dice yo estoy embarazada y me lo estoy inventando, ¿no? Por ciertas cuestiones psicosociales principalmente.
2: Okay.
1: Pero la otra es la que ella cree que sí está embarazada. Y la que, como ya mencionamos, tiene síntomas y que además se hace prueba de embarazo.
2: Se me vino, qué bueno que lo mencionó, porque se la hace la prueba y sale positiva.
1: Hay cosas que pueden suceder. Una es, la prueba puede salir, tienen falsos positivos. O sea, entonces la prueba confirmatoria es en sangre, es una hormona que se llama gonadotrofina coriónica, fracción beta, que es exclusiva del embarazo y que se va duplicando, triplicando cada 48 a 72 horas. Sin embargo, lo primero que hace la paciente, pues eso, la mujer, es hacerse una prueba en orina.
2: Claro.
1: ¿Vale? Entonces, pueden haber elevaciones mínimas por la alteración neuroendocrina, pero esa hormona no va a elevarse arriba de 14 miliunidades. O sea, es muy poquito y es poco significativo. Entonces, ¿qué es lo que hacemos nosotros? Tomar esa hormona de control. Ahora, algo importante que tenemos, la presión social. Eso es súper importante, que actualmente muchas de las pacientes, más las que van al instituto, pues están embarazando ya un poquito más grandes, ¿no? Porque ya tienen una licenciatura, tienen posgrados, maestrías y todo eso. Pero también hace que la gente te diga, oye, ¿y para cuándo?
2: Ya se te fue el tren.
1: Ya se te fue. Yes. O vas a tener alteraciones, o no te vas a poder embarazar. Y fíjate que me he dado cuenta que hay como un piquito, como a partir de los 35 años, que la presión social como que pega todavía mucho más,
2: sí, ¿no?
1: ¿No? Yo ya tuve tantos, o ya te casaste, o todo eso. Entonces, eso involucra mucho que las mujeres empiecen con este tipo de trastornos.
0: Hay algo importante que me gustaría mencionar, y es que el ISSSTE tiene el código mariposa, que justamente este código mariposa se centra en brindarle empáticamente a una mujer que ha pasado por un proceso de duelo peri o postnatal. Y entonces, en ese momento, lo que se recomienda es darle un espacio y también brindarle quizá contención emocional y consejería.
2: El tratamiento que lleva es más parte psicológica, va de la mano con la parte ginecológica. ¿Cómo es ese trabajo en conjunto para ayudar?
0: Es psicológica. O sea, una vez que ya se identificó que no hay un embarazo real, ya es psicológico, y en algunos casos puede ser con tratamiento farmacológico y con el psiquiatra.
1: La paciente tiene un por qué siente esos síntomas, ¿no? No de repente me los inventé.
2: De la nada.
1: Si bien están relacionadas con el deseo de un embarazo, también es cierto que, ejemplo, o sea, tenemos alteraciones en hormonas. Las mujeres nos regimos por hormonas.
2: Sí.
1: Todos nuestros días están regidos por hormonas y de acuerdo a la edad que tenemos, pues es obviamente si se disparan, si bajan, si se alteran y todo eso, ¿no? Yo les digo, es como de repente ir al dentista, ¿no? Pocas veces vas regularmente al dentista, ¿no? Lo mismo, pero cuando vas te encuentras todo lo habido y por haber. Igual sí, con los ginecos, ¿no? Cuando vamos, pues encontramos todas las alteraciones hormonales que puedes llegar a tener y eso lo vinculamos a la sintomatología que tú tienes, tengas o no un deseo de embarazo.
2: Okay.
1: Entonces, en ese sentido, por ejemplo, muchas mujeres dicen, oye, yo digo que soy embarazada porque aparte de que no menstruo, pues tengo secreción por el pezón, ¿no? Y tengo salida de leche, ¿no? Lo que llamamos la galactorrea. Pero además yo siento que mis mamas están congestionadas. Pero además siento que ya me estoy hiperpigmentando, ¿no? O sea, que me salen las manchitas del embarazo, el dichoso melasma. Fíjate, me está creciendo el abdomen. Entonces, ¿de dónde me crece el abdomen si no estoy embarazada? Y puede ser esto tan prolongado como el trastorno que tenga cada paciente, ¿no? Porque hay unas que se pueden aventar los 9 meses diciendo que están embarazadas y hasta que ellas puedan aceptar una asesoría por psicología, porque tampoco las podemos obligar a ir.
0: De hecho, pues me gustaría dejar el correo de saludmental@iste.gov.mx si llegan a tener alguna otra duda también al respecto del tema o bien alguna

0: orientación, pues podemos responderles por correo electrónico.
1: Muchas gracias por acompañarnos en este podcast, en su espacio. Espero que se lo hayan pasado muy bien.
2: Claro que
0: Sí,
2: sí, muchas
0: muchísimas
2: gracias.
0: gracias a ti por invitarnos.
1: Para la próxima, ya vamos a buscar más temas y que nos acompañen en esta mesa de debate. Ah. Perfecto, pues, gracias doctora, gracias Sharon y gracias a ustedes por escucharnos hasta este punto. De verdad que el podcast no sería nada sin ustedes. Cambia mucho el escuchar y el tener información. Y pues recuerda que la salud mental también es importante para todos hoy en día. Yo soy Génesis Sainez Silva y fue un gusto estar con ustedes. Nos vemos en un próximo episodio de Chaoíste. Adiós.
0: Adiós.
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7: 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Ya son las 9:29. Que tengan una excelente noche.

¿Cómo sabe quién soy? Marca el regreso de Amanda Miguel al mundo de la música. Mi nombre es Salvador Viralrío, estoy con ustedes en Luna de Amor 103.3, solo música romántica y vía digital en la aplicación iHeartRadio. Bueno, pues en estos instantes tengo para ustedes una reflexión y esta reflexión se llama El Hilo de Oro. Así que los invito para que juntos disfrutemos esta reflexión que habla acerca de la dignidad. Así que los invito para que juntos disfrutemos de esta historia que traigo para ustedes en esta noche de jueves.

Elena guardaba un jardín que cuidaba con mucha devoción. Un día llegó Mateo trayendo consigo tormentas y soles imprevistos. Elena lo amó intensamente, tanto que cuando el invierno de Mateo comenzó a marchitar sus flores, ella decidió regalarlas con sus propias lágrimas. Para mantenerlo cerca, cortó sus rosales, podó sus raíces y aceptó habitar en la sombra, creyendo que el amor verdadero lo exigía todo. Una tarde, mirándose en el estanque del jardín, casi no reconoció su refugio. Solo quedaba tierra seca, se arrodilló al borde del agua y notó un delgado hilo brillante de oro que salía de su pecho. Comprendió entonces que ese hilo era su dignidad, la esencia de quien era, el respeto por su propio espíritu, y simplemente Mateo le pedía, sin hablar, que cortara también ese último hilo para amoldarse a él. Elena tomó el hilo con mucha suavidad, pero no lo cortó. Lo envolvió con mucha firmeza alrededor de su corazón, se puso de pie y abrió la puerta del jardín para simplemente dejar ir a Mateo. Mientras lo veía partir, los primeros brotes volvieron a crecer bajo sus pies. Entendió que el amor que te exige borrarte para existir nunca es un lugar donde quedarse, y que la dignidad no es falta de amor por el otro, sino más bien es el amor sagrado y primero que nos debemos de dar a nosotros mismos.

Selena, Si Una Vez, en Luna de Amor, de Amor 103.3, solo música romántica y vía digital en iHeartRadio. Que tengan una excelente noche de jueves. Yo.

0: Ese error es cosa de ayer.
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3: 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Ya son las 9:46 minutos.

Escuchamos a Cristian Castro. Esta canción se llama Volver a Amar en Luna de Amor, de Amor 103.3, solo música romántica y vía digital en la aplicación iHeartRadio. Mi nombre es Salvador Villalrío, para mí es un gusto y un placer estar con ustedes en esta noche de jueves. Bueno, pues en estos momentos tengo para ustedes un cuento que se llama Coleccionista de Chispas. Este cuento que habla acerca de la alegría. Así que los invito para que juntos disfrutemos de este cuento que traigo para ustedes en esta noche de jueves. En un valle gris y apagado vivía Adrián, un anciano que guardaba un gran secreto. En pequeños frascos de vidrio atrapaba destellos invisibles. Un día embotellaba la risa escandalosa de dos amigos. Al otro, el sulfato eufórico de un niño en la lluvia o el calor de un abrazo inesperado. Cada frasco se llenaba al instante con la luz dorada y vibrante que aparecía tener vida propia. Una noche oscura y helada, Adrián subió al punto más alto del pueblo y destapó toda su colección, una ráfaga luminosa de chispas cálidas, inundando así las calles y simplemente acarició el pecho de cada habitante. Nadie entendió qué había pasado, pero esa noche el pueblo entero se durmió con una sonrisa inexplicable y el corazón ligero, recordando lo maravilloso que era simplemente estar vivos.

Música, aquí llega Danny Ocean, la canción se llama Partidazo en Luna de Amor 103.3, solo música romántica y vía digital en la aplicación iHeartRadio. Que tengan una excelente noche, ya son las 9:53. Mi nombre es Salvador Miralrío.

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1: Es fácil mirar hacia atrás y cuestionar las decisiones que has tomado en el pasado, pero es injusto castigarte por estas decisiones. No puedes culparte porque no sabías en ese entonces lo que sabes ahora. Y la verdad es que tomaste cada decisión por una razón basada en cómo te sentías en ese momento. A medida que crecemos, aprendemos y evolucionamos. Tal vez la persona que eres ahora habría hecho las cosas de manera diferente en ese entonces. O tal vez eres la persona que eres hoy debido a las decisiones que tomaste en ese entonces. Confía en tu viaje porque todo va a tener sentido muy pronto. Hay que estar en paz con nuestro pasado.
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4: Hola, muy buenas noches. Mi nombre es Salvador Miralrío. Ya estamos listos y preparados para arrancar una hora más de Luna de Amor en Amor 103.3, solo música romántica y vía digital en la aplicación iHeartRadio. En esta hora, bueno, pues estaré compartiendo con ustedes un cuento que no se deben de perder. Este cuento lo estaré compartiendo con ustedes a las 10 con 11 minutos. Comenzamos con excelente música en Luna de Amor 103.3.
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4: Shakira, suerte.

Escuchamos esto de Rosana, la canción se llama Si no estás aquí, en Luna de Amor 103.3, solo música romántica y vía digital en la aplicación iHeartRadio. Mi nombre es Salvador Vidalrío, para mí es un gusto y un placer estar con ustedes en esta noche de jueves. Bueno, pues en estos instantes nos vamos directamente con una reflexión que se llama El café que no se enfría. Esta reflexión que habla acerca del cariño de un amigo que es muy especial, ¿no? Así que bueno, pues los invito para que juntos disfrutemos de esta reflexión que traigo para ustedes en esta noche de jueves.

El reloj marcaba las 10 de la noche cuando Tomás escuchó el timbre. No esperaba a nadie, pero al abrir la puerta vio a Lucas de pie bajo la lluvia, con dos tazas de café para llevar y una sonrisa cansada pero franca. No hizo falta que hablasen mal de su día que ambos habían tenido, ni de las semanas en las que el trabajo les había impedido cruzarse. Tampoco había reclamos por la distancia ni explicaciones pendientes. Lucas solo caminó hacia el sillón de siempre, dejó una taza sobre la mesa y se sentó en silencio. En ese momento, Tomás entendió algo fundamental sobre la amistad verdadera. No se mide en la frecuencia de las visitas ni en los discursos elaborados, sino en la certeza absoluta de contar con un refugio intacto. Hay cariños de amigos que son como esas tazas de café que, sin importar cuánto tiempo pasen en la mesa, jamás pierden su calor cuando los dos vuelven a reencontrarse. Yo los dejo con Ricky Martin, la canción se llama Vuelve en Luna de Amor 103.3, solo música romántica y vía digital en iHeartRadio. Mi nombre es Salvador Vidal Río, yo me quedo con ustedes hasta la medianoche.

Las 10 de la noche con 22 minutos, escuchamos esto de Café Tacuba. La canción se llama ¿Cómo te extraño, mi amor? En Luna de Amor, de Amor 103.3, solo música romántica y vía digital en la aplicación iHeartRadio. Mi nombre es Salvador Viralrío, para mí es un gusto y un placer acompañarlos en esta noche de jueves. Bueno, pues en estos instantes nos vamos directamente con la famosa frase de esta noche. Y la frase dice así: hay un límite para el amor y se llama dignidad. Repito, hay un límite para el amor y se llama dignidad. Y bueno, pues esta frase, la frase de esta noche, nos enseña que el cariño puede ser muy inmenso, pero no puede llevarte hasta el punto de renunciar a tu valor ni a aceptar situaciones y acciones que simplemente te destruyan. Es importante que pongas límites y que tomes distancia y que también elijas tu bienestar. No sacrifiques tu tranquilidad por la comodidad de otro, porque quien realmente te ama no va a pedirte que te conviertas en otra persona, ni que te pierdas solo para poder quedarte a su lado. Por ello, repito para ustedes, con mucho gusto, la famosa frase de esta noche, la cual dice así: hay un límite para el amor y se llama dignidad. Yo los dejo con Paulina Rubio. Esta canción me encanta, se llama Tal vez quizá, en Luna de Amor, de Amor 103.3. Solo música romántica y vía digital en iHeartRadio. Que tengan una excelente noche. Mi nombre es Salvador Miralrío.

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1: 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Eso es algo natural, a todos nos pasa. Y si lo estás viviendo en este momento, tienes que tener la seguridad de que si te sientes perdida, la vida te va a mostrar ese camino que tú necesitas transitar. Y es que a veces necesitamos ir por lugares desconocidos para conocer nuestra fuerza, para confiar en nuestros pasos y para saber que siempre encontraremos ese propósito de vida.
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Luis Miguel, la canción se llama Tengo Todo Excepto a Ti, en Luna de Amor 103.3, solo música romántica y vía digital en la aplicación iHeartRadio. Mi nombre es Salvador Viralrío, muchísimas gracias por acompañarme en esta noche de jueves. Bueno, pues en estos instantes tengo para ustedes una reflexión en que habla acerca de no buscar la perfección en esta vida. Esta historia se llama El alfarero y la vasija imperfecta. Así que los invito para que juntos disfrutemos de esta historia que traigo para ustedes en esta noche de jueves.

Había una vez un viejo alfarero que pasaba sus días buscando la arcilla más pura y el agua más clara. Deseaba moldear la vasija perfecta, una pieza sin un solo gramo, con una simetría matemática absoluta y un brillo tan impecable que reflejaba el sol sin distorsionarlo. Tras meses de trabajo exhausto, lo logró. Horneó una vasija finísima, pulida hasta el cansancio, resplandeciente e inmaculada. Orgulloso, la colocó en el centro de su taller. Sin embargo, con el paso del tiempo, el hombre notó algo muy extraño. La vasija estaba siempre vacía. Era tan lisa que la lluvia resbalaba sin entrar y tan delicada que jamás se atrevió a usarla para guardar agua, vino o flores, por miedo a que se rayara o simplemente se rompiera. Se convirtió en un objeto hermoso, pero inerte y solitario. Una tarde, mientras ordenaba el taller, sus ojos se posaron en una vasija olvidada, en un rincón donde tenía una leve grieta en el costado, bordes irregulares y la arcilla no era del todo uniforme, pero dentro de ella, un puñado de tierra húmeda transportaba con el viento y había echado raíces, y además una pequeña flor silvestre crecía con fuerza a través de su grieta, llenando el taller de un aroma muy fresco. El alfarero comprendió entonces la gran lección de vida. La perfección busca mantenerse intacta y termina aislándose de la vida. Son nuestras grietas, arrugas e imperfecciones lo que nos permite recibir el agua, dar cobijo a lo inesperado y, por supuesto, florecer. La belleza y el propósito de existir jamás estuvieron en perfectas condiciones, sino simplemente es importante habitar la vida tal y como viene para nosotros.

La Mosca, Para No Verte Más, en Luna de Amor, de Amor 103.3, solo música romántica y vía digital en iHeartRadio.

Emanuel, la canción se llama Insoportablemente Bella. Mi nombre es Salvador Miralrío. Estoy con ustedes en Luna de Amor 103.3, solo música romántica y vía digital en la aplicación iHeartRadio. Mi nombre es Salvador Miralrío y bueno, pues en estos instantes los invito para que se queden conmigo una hora más, porque la siguiente hora estaré compartiendo con ustedes la famosa frase de la noche, la cual no se pueden perder. Mientras tanto, nos vamos con esto de las Hash. La canción se llama ¿Qué hago yo? En Luna de Amor 103.3, solo música romántica y vía digital en iHeartRadio.

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4: Hola, muy buenas noches. Bienvenidos a la última hora de Luna de Amor. En Amor 103.3, solo música romántica y vía digital nos pueden sintonizar en la aplicación iHeartRadio. Yo soy Salvador Miralrío, soy su compañía hasta la medianoche. En esta hora, bueno, pues estaré compartiendo con ustedes una reflexión. Esta reflexión la podrán disfrutar conmigo a partir de las 11:12. Además, los invito para que me sigan en mis redes sociales. En Instagram me encuentran como Salvador Miralrío guión bajo oficial. Allá los espero. Comenzamos con excelente música en Luna de Amor, de Amor 103. Punto 3.
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4: Julieta Venegas y Anita Tijoux, eres para mí. Con esto comenzamos.

Playa Limbo, la canción se llama El Tiempo de Ti, mi nombre es Salvador Miralrío, son las 11:13, en Luna de Amor 103.3, solo música romántica y vía digital en la aplicación iHeartRadio. Mi nombre es Salvador Miralrío, vámonos directamente con una reflexión, esta reflexión se llama El Jardín y la Sombra, esta reflexión que bueno pues habla acerca de una un tema muy polémico, ¿no? Que son, por ejemplo, los celos. Así que los invito para que juntos disfrutemos de esta reflexión que traigo para todos ustedes en esta noche de jueves.

Un árbol joven amaba a una pequeña flor que crecía a su lado. Un día, al ver que la brisa la hacía bailar, sintió un pinchazo de celos. Temiendo perderla, tupió sus ramas para ocultarla del mundo y guardarla solo para él. Al principio, la flor se sintió protegida, pero sin luz ni aire, comenzó a marchitarse. Al verla languidecer, el árbol comprendió su grave error. Por intentar retenerla, la estaba destruyendo. Abrió de nuevo sus ramas, dejando entrar al sol. La flor recuperó su brillo y, agradecida, echó raíces aún más profundas junto a él. El amor verdadero no encierra para poseer. Cuida cuando la libertad da para florecer. Mi nombre es Salvador Miralrío, yo los dejo con Maná. La canción se llama El reloj cucú, en Luna de amor 103.3, solo música romántica y por iHeart Radio.

Son las 11 de la noche con 23 minutos. Mi nombre es Salvador Miralrío. Estoy con ustedes en Luna de Amor 103.3, solo música romántica y vía digital en la aplicación iHeartRadio. Bueno, pues en estos momentos tengo para ustedes la famosa frase de esta noche, y esta frase dice así.

Las personas no necesitan tus lágrimas cuando mueren. Necesitan tus abrazos, amor, cuidado y compañía mientras aún están vivas. Y bueno, pues esta frase, la frase de la noche, nos enseña que es importante que no esperes a que una despedida te lleve a recordar todo lo que dejaste por decir o hacer. Todas esas veces en que pudiste brindar un abrazo o compartir un momento de seguridad y que sea muy especial. Es importante que lo hagas ahora. Hazle sentir tu afecto a las personas que te rodean y aprovecha cada oportunidad para escucharlos, agradecerles y, por supuesto, para demostrarles cuán importantes son para ti. Es importante siempre que cada día expreses el amor a tiempo. Por ello, repito para ustedes con mucho gusto la famosa frase de esta noche, la cual dice así: las personas no necesitan tus lágrimas cuando mueren, necesitan tus abrazos, amor, cuidado y compañía mientras aún están vivas. Yo los dejo con más música, aquí llega Timbiriche, la canción se llama Ámame hasta con los dientes, en Luna de Amor, de Amor 103.3, solo música romántica y vía digital en iHeartRadio. Que tengan una excelente noche de jueves.

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El príncipe de la canción José José hace su aparición cantándonos Gracias en Luna de Amor, de Amor 103.3, solo música romántica y vía digital en la aplicación iHeartRadio. Mi nombre es Salvador Villalrío, para mí es un gusto y un placer acompañarlos en esta noche de jueves. Bueno, pues yo los invito para que juntos disfrutemos del último cuento de esta noche, así que los invito para que juntos disfrutemos de esta historia que traigo para todos ustedes.

No hubo advertencias, solo el sonido sordo de una taza de café sobre la madera. Sin embargo, cuando Elena alzó la mirada y encontró los ojos de Mateo, el tiempo simplemente se detuvo. No fue atracción entre desconocidos, sino un reconocimiento implacable y antiguo, como dos chispas nacidas de la misma hoguera que eran primordial y que volvían a unirse. En Mateo, Elena no vio un extraño, sino un espejo absoluto. Cada sombra oculta y cada cicatriz no resuelta estaban reflejadas en él con una claridad desarmante. Rozar sus manos no se sentía como el inicio de algo nuevo, sino como regresar a casa tras una caminata interminable. Su vínculo no era un fuego tranquilo, sino una llamada que consumía las máscaras. Estar juntos era tan transformador como aterrador. Se desafiaban y sanaban a partes iguales, obligándose a evolucionar. En sus silencios no había vacíos, solo una vibración compartida. Bajo la lluvia nocturna, Mateo tomó el rostro de Elena entre sus manos y no hicieron falta las promesas. Comprendían con certeza inquebrantable que para dos vidas distintas latiendo al mismo ritmo, solo el corazón estaba destinado a arder juntos para toda la vida. Ricardo Montaner, Me va a extrañar, en Luna de Amor, de Amor 103.3, solo música romántica y vía digital en iHeartRadio. Bonita noche.

Las 11 de la noche con 49 minutos, escuchamos a La Josa. La canción se llama Lo que tenías conmigo, en Luna de Amor 103.3, solo música romántica y vía digital en la aplicación iHeartRadio. Mi nombre es Salvador Viralrío, para mí ha sido un gusto y un placer acompañarlos en esta noche de jueves. Se quedan en muy buenas manos con el buen Abraham Merino, quien a partir de la medianoche y hasta las 6 de la mañana estará con ustedes en la consola de amor. A las 6 de la mañana llega el señor Carlos Martín Huerta con todo el equipo de Así Sucede, que por cierto, mañana están de manteles largos porque están celebrando un aniversario más. Yo les envío un fuerte abrazo a todo el equipo informativo de Así Sucede, comandado por el señor Carlos Martín Huerta, que bueno, pues un año más, se dice fácil, pero uno que está dentro de la información y que es parte, ¿no?, de este equipo, me imagino lo difícil que es cada año, ¿no?, llevar siempre la información que sea fresca. Así que bueno, pues a todo el equipo del señor Carlos Martín Huerta les envío un fuerte abrazo. En punto de las 10 de la mañana llega Sandy Ramírez con el Morning Show de Amor, y a las 4 de la tarde los acompaña Steph Sánchez. Para mí será un gusto y un placer reencontrarme con ustedes a partir de las 8 de la noche. Pórtense mal, cuídense bien, que tengan dulces sueños y nos escuchamos mañana, viernes. Los dejo con Alejandra Guzmán, Hacer el amor con otro, en Luna de Amor 103.3, solo música romántica y por iHeartRadio.

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1: 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Estás poniendo tu energía en el lugar equivocado y eso te provoca sufrimiento. No vayas en contra de la realidad. Simplemente respóndele. Confía en tu capacidad de adaptarte y crear algo diferente que mejore lo que ya está. Confía en ti y en lo que llega, que será una nueva oportunidad de aprendizaje.
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0: 6:02 y ya estamos aquí trabajando como lo prometimos en el Banco de Alimentos. Vamos a hacer un programa especial hoy. Hoy vamos a hacer el programa de celebración de Así Sucede. Es el día de hoy cuando vamos a tener que depositar todos los radioescuchas de Así Sucede. Es una comunidad solidaria. Hay mucha gente con hambre y nosotros podemos ayudarles a dar de comer. Y es hoy. Es hoy y ya voy a empezarles a dar la cuenta para que a partir de estos momentos empiecen los depósitos y durante todo el día aquí vamos a estar trabajando. Hoy nos pueden ver, hoy no nada más nos escuchan, hoy nos pueden ver. Estamos en Facebook, estamos en YouTube, estamos en X, estamos transmitiendo en estas tres plataformas y ahí nos pueden ver. Si buscan Carlos Martín Huerta, ahí nos pueden ver. Estamos en el Banco de Alimentos. Hoy Así Sucede no solo está en la radio, sino también hoy está en las tres plataformas. Me da mucho gusto saludarlos. Cumplimos hoy, mañana, pero como cayó en sábado, mañana cumplimos 32 años de estar en Así Sucede. Muchos de los que hoy nos escuchan hace 32 años no nacían. Les he estado preguntando a muchos colaboradores, les preguntaba cuántos años tenías cuando empezó el programa. No, pues yo tenía 10, yo tenía 14, yo todavía ni nacía. Y bueno, pues sí, hoy nosotros acá estamos 32 años después haciendo todos los días la tarea de informarles de la mejor manera, siempre comprometidos con ustedes, y gracias a ustedes es que podemos seguir adelante, ¿no? Y tener ilusiones para seguir adelante y para seguir haciendo proyectos y para seguir trabajando más y más y más. Hoy decidimos celebrarlo en el Banco de Alimentos y le pregunté yo al auditorio, así ustedes, le entramos, ayudamos a la gente para que tenga comida. Y me dijeron que sí. Ah, pues órale pues. Entonces vamos con todo. Y si me dijeron que sí, ahorita ya no me pueden dejar solo. Hemos hecho muchos esfuerzos. Hemos tenido coordinación con el Banco de Alimentos para estar acá. Hoy, si ustedes quieren ver, ya les dije, pueden entrar a YouTube, a Facebook o a X y van a ver el Banco de Alimentos. A mi espalda tengo el Banco de Alimentos, una parte del Banco de Alimentos. Y más adelante vamos a ver cómo empieza a trabajar la gente, porque el hecho de que vengamos a hacer el programa acá no quiere decir que se suspenda la actividad en el banco, ¿no? Esto no se para, ¿no? Entonces vamos a estar viendo cómo empiezan a hacer despensas, cómo se empieza a mover la gente. Vamos a conocer cuántos camiones tienen, cómo se recoge el alimento, cómo se reparte el alimento. Ya todo eso lo vamos a ver si usted no los permite. Ya todo eso lo vamos a ver en unos instantes más y lo vamos a platicar ampliamente. Entonces, pues vamos a poner la cuenta y lo hacemos fácil, como siempre lo hacemos fácil. A todas las personas que ya en estos momentos quieran comenzar con su depósito, pónganle por favor lo que más pueda. Fíjese que frente a mí aquí en el banco estoy leyendo una frase que dice: hay que dar hasta que duela. Y esto lo dijo la Madre Teresa de Calcuta. Y sí, aquí está el letrero enorme: hay que dar hasta que duela. Yo espero que ustedes sean lo suficientemente generosos para que podamos sumar una cantidad mayor de personas. Eso es lo que queremos. Vamos por muchos kilos de arroz y frijol. Tenemos que comprar muchos kilos de arroz y frijol y para eso necesitamos que ustedes nos ayuden. ¿Le vamos a poner todos? Sí, yo le pongo, pero por supuesto que sí. En todos lo tenemos que hacer. ¿Por qué? Bueno, porque con el ejemplo se educa a los hijos. Que vean los hijos que en esa familia hay sensibilidad, hay solidaridad, que en esa familia hay generosidad. Esos valores son fundamentales en los hijos. Y bueno, yo quiero que ustedes, por favor, como buenos padres de familia, lo compartan con sus hijos y que ellos en el futuro también entiendan que esto no nada más es para ganar y ganar y ganar, que nuestro trabajo no es solo para gastarse nuestro dinero, sino también para compartir con la gente que lo necesita. Y esta es una causa noble, es una causa auténtica, es una causa honrada, transparente, con la que nos tenemos que sumar. Eso es lo que yo les pido. Vamos juntos. Yo estoy convencido de que cada uno de los pesos que usted nos comparta se van a utilizar perfectamente bien. Entonces, aquí le va la cuenta. Le voy a dar la cuenta y está fácil. A todas las personas que en estos momentos me manden la palabra yo al 22 22 15 12 14, les vamos a poner de regreso la cuenta, pero eso va a ser rapidito, rapidito. Vamos a tener la cuenta a todas las personas que nos pongan yo. En este momento les va a aparecer la cuenta para que nos depositen lo que más puedan. Vamos a comenzar a ver cuánto juntamos. Hace un año lo hicimos y lo hicimos muy bien. Hoy tenemos que ir por una fuerte cantidad de dinero entre todos. El auditorio, así ustedes, es muy grande y no creo que me dejen solo. 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Ahora, los que me están viendo a través de las plataformas en YouTube, en X o en Facebook, ahí está una pleca con el número de la cuenta. Ahí está la cuenta para que le entren, Para que le entren ahorita. No lo dejen para después. Al rato empiezan a trabajar y se les olvida. Hagan la transferencia de lo que más puedan. Ahí está la cuenta. Y al que no está viéndonos la transmisión, bueno, pues entonces nos manda la palabra yo y de volada le va a aparecer la cuenta a ustedes en su teléfono. Y ya desde ese número, y a ese número es una cuenta de BBVA, es una cuenta del Banco de Alimentos, y es ahí donde esperamos hoy esta fuerte cantidad de dinero. Queremos celebrar. Muchas veces celebramos nuestros cumpleaños con una comida, ¿no? Hoy así va a ser, nada más que hoy la comida no es para nosotros, es para los que nos necesitan, es para la gente pobre que nos necesita. Entonces, que así sea la comida de Así Sucede, que así sea la celebración de Así Sucede, se me hace algo que vale mucho la pena. Mónica Ventosa, ¿cómo estás? Muy buenos días.
1: Carlos, muy buenos días. Te saludo con gusto a ti, a todo el auditorio de Así Sucede, y muy contenta de estar aquí en el Banco de Alimentos y que toda la gente que escucha Así Sucede se sume a esta iniciativa que tuviste para celebrar el aniversario, 32 aniversario de Así Sucede. Fíjate, llevo yo 26 años contigo, no los 32, me hubiera encantado estar todos estos años, pero cada año siempre has hecho para ayudar, para apoyar, para llevar algo a la gente, y en esta ocasión, pues la verdad es que voltear los ojos a gente que no tiene para comer y que justamente el Banco de Alimentos le soluciona esta situación, pues la verdad es un gran proyecto. La verdad yo creo que la gente va a apoyar muchísimo, toda la gente que escucha Así Sucede, pues estarán con esta aportación, y pues la verdad estamos muy contentos, insisto, muy contentos de estar aquí festejando, estamos de fiesta para ayudar a la gente.
0: Muy bien. 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Ese es nuestro teléfono de siempre. Acá estoy viendo que ya están empezando a pedir la cuenta, cosa que agradezco mucho. Vamos, necesito más yo. Mándenme más la palabra yo al 22 22 15 12 14. Les mando la cuenta y nos mandan su aportación para esta causa que creo que vale mucho la pena. Alejandro Hernández Limón, ¿cómo estás? Muy buenos días.
2: ¿Qué tal, Carlos Martín? ¿Cómo estás? Muy buenos días a todo el auditorio. Ya atentos de los mensajes y, por supuesto, en esta gran celebración, la ayuda de poblano a poblano, extender la mano, y con esta iniciativa de Así Sucede, con esta iniciativa para ayudar a las personas que más lo necesitan en esta ocasión, el Banco de Alimentos, pues es una forma de mostrar la bondad que tiene y la generosidad que siempre ha tenido este auditorio de Grupo ASIR, de Así Sucede, con la gente que más lo necesita, Carlos Martín.
0: Muy bien. Bueno, pues vamos a comenzar con nuestro resumen de noticias. Como siempre, vamos a hacer nuestro resumen y ahí le vamos dando, ¿no? Comienza el programa ahorita y terminamos a las 10 de la mañana. Luego estaremos de 1 a 2 de la tarde de nueva cuenta. Y yo espero que para entonces ya tengamos una muy buena noticia para todos. Y que entre todos podemos todo, de eso no me queda la menor duda. Así que vamos a darle con mucho, pero con mucho entusiasmo.

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2: Y aquí le presento este resumen. El reto para el estado es consolidar la transformación. Esto es lo que dijo Alejandro Armenta, gobernador del estado, durante su informe de los 600 días, basados en tres ejes: seguridad, justicia y riqueza comunitaria.
3: ¿Cuál es el reto para el gobierno en el futuro inmediato? El reto ya no es solamente iniciar programas o inaugurar obras. El reto es consolidar la transformación. Consolidar significa que las capacidades construidas permanezcan.
2: No se trata de gobernar para la siguiente elección, sino para la siguiente generación. También así lo dijo el titular del Ejecutivo.
3: No es solamente resolver el presente, es preparar el futuro. No es gobernar para la siguiente elección, es gobernar para la siguiente generación. Ese es el gran reto que tenemos. Amigas y amigos poblanos, todas y todos, familia, integrantes.
2: Prometió el cablebús y pavimentar 28 mil calles, equipo para el campo y recuperar la concesión de agua de Puebla.
3: De esas 28 mil calles, 13 mil serán en la zona metropolitana. Vamos a atender todas las vialidades de Puebla capital y zona metropolitana. Las otras 15 mil calles se pavimentarán en carreteras que conectarán a municipios con otros municipios.
2: En el campo, la marca 5 de Mayo ya está en la Unión Americana generando recursos para los poblanos.
3: Marca 5 de Mayo ya está en la Unión Americana. Nuestros paisanos ya llevaron más de 2 millones de dólares a la comunidad poblana, hispana y latina en Nueva York, New Jersey y Pasey. Gracias a nuestros hermanos migrantes hemos logrado esa meta.
2: Agradeció el trabajo conjunto con las Fuerzas Armadas y a Pepe Chedraui, el presidente municipal de Puebla, por sumarse con acciones para garantizar la paz de Puebla.
3: Todos los lunes hacemos un balance con el presidente municipal de Puebla, Pepe Chedraui. Gracias, Pepe, por tu colaboración, por tu disposición para lograr una capital segura, próspera. Pero la tranquilidad no se mide solamente en estadísticas.
2: El informe de los primeros 600 días no solo debe ser un acto electorero, esto es lo que dicen los partidos de oposición en voz de Pedrasuriano.
4: Me parece que el hecho de saberlo no es malo, es positivo, que los poblanos y las poblanas sepamos, sí, claro, pero también es importante saber si esas obras, cuánto costaron, a quiénes van a beneficiar, a cuántas comunidades, y que no se tomen estas acciones de publicidad como actos electoreros de lo que están logrando.
2: La negociación salarial en Volkswagen pretende un día más de aguinaldo, 45 minutos adicionales de comedor, pago de utilidades en mayo y ajuste del premio de calidad. Ahí se acerca el día clave para la negociación de este contrato. La Benemérita Universidad Autónoma de Puebla debe solicitar frenar los mototaxis en la zona de Ciudad Universitaria. Esto es lo que dice Elpidio Díaz.
5: Sí, claro que sí, la casa de estudios tiene que solicitar a Movilidad y Transporte, ¿no? Para que haya más fluidez en el transporte. Y en esos lugares normalmente pasan de vez en cuando los carros, por eso se llega a eso, a que haya el transporte no autorizado y los mototaxis.
2: El sistema municipal DIF recibió más de 621 mil pesos recaudados mediante el programa Cambio por Cambio de las tiendas Oxxo.
6: Cada centavo que donaron al realizar sus compras hoy se transforma en un apoyo que nos permitirá continuar impulsando y fortaleciendo nuestro programa Médico Imparable. Porque estamos convencidos de que cuando trabajamos por una misma causa, el sector privado, sociedad civil y gobierno, podemos generar mayores oportunidades para todas y todos.
2: Proponen reducir a 4 horas la vía recreativa al señalar que los negocios de la zona ya tienen afectaciones económicas. Mientras que legisladores como Nay Salvatore Bojalil se asume como diputada independiente, ahora va solita, va sin Morena. A ver para qué le alcanza. A un costado de la funeraria Valle de Los Ángeles, un hombre murió a consecuencias de un infarto, mientras que otra persona murió en la 12 Sur, y, bueno, es las 31 Oriente, efectivamente, repito, por causas naturales. En más noticias, una mujer murió al ser atropellada por un microbús del transporte público. Esto fue en pleno centro histórico de la ciudad de Puebla. La policía estatal aseguró más de 19,000 litros de huachicol en Los Reyes de Juárez y en Tepeaca. En la información nacional e internacional, escuchen esto. Andy López Beltrán se quedó sin visa de los Estados Unidos. Se suma a la lista de políticos de Morena que ya no pueden ingresar a la Unión Americana. De inmediato respondió con una carta de 3 cuartillas dirigida al presidente Donald Trump, donde le pide que le resuelva, ya que Marco Rubio y Christopher Landó, bueno, pues en un acto propagandístico y hitleriano, le están señalando sin prueba alguna. Tienen una enfermiza manera de ver las cosas, una fobia conservadora, y con eso están enfrentando la situación. Eso es lo que respondió Andy López Beltrán. Y luego de que en el pasado Claudia Sheinbaum declarara que hacer listas negras de medios de comunicación era una práctica fascista, bueno, pues la consejera jurídica de la presidencia, Luisa María Alcalde, ya presentó la lista de medios incómodos que dice distorsionan y provocan que más incurran en esta práctica. En otras noticias, el Episcopado de México señala que el derecho de las audiencias de ninguna manera debe vulnerar la libertad de expresión y menos puede quedar en manos de instancias gubernamentales para saber cómo se instrumenta la censura. La UNAM evalúa regresar al examen presencial para ingresar a licenciatura. Esto es lo que dijo el rector Leonardo Lomelí Venegas, y bueno, cabe destacar que tanto en Guanajuato como en Oaxaca, donde ya fueron sedes del examen presencial, no llegaron todos los estudiantes. En Oaxaca solamente llegó la tercera parte únicamente. Estuvo más complicado que el primero, dice Alejandro Soriano, primer joven en concluir su examen de control de la UNAM en Oaxaca, quien obtuvo 111 aciertos de 120 en la primera evaluación. Aseguró que encontró temas que no había estudiado. La ministra Lenia Batres protagonizó ayer un enfrentamiento público con la mayoría de los integrantes de la Suprema Corte de Justicia, a los que acusó de tener una animadversión insana en su contra. Y lo que preocupa es algo: ella va a ser la presidenta de la Suprema Corte de Justicia de la Nación un año después de que ha comenzado este nuevo periodo. ¿Cómo nos va a ir con ella? ¿Cómo va a ser su relación con el resto de los ministros? Hoy ya es muy complicada. La CENTE logra acuerdo con la presidenta de la República. Los maestros paristas que bloquean y que hacen de las suyas, ¿se acuerdan previo al Mundial? Bueno, pues ¿qué cree? Que ya les van a dar 1,300 nuevas plazas en el estado de Oaxaca y van por la jubilación digna. Ya todo esto ha acordado directamente con la presidenta de la República. Van a seguir pidiendo más y más y más, sin lugar a duda. Está próximo a vencer el plazo para el registro de los teléfonos celulares, así que los números terminados en 0 que sean de prepago serán los primeros en quedarse sin línea si no los han registrado. Y bueno, por otra parte, decirle que le falla a México a sus jóvenes. 14.9 millones entre 15 y 29 años están fuera de la escuela y tampoco tienen oportunidad de trabajo. La presidenta de la República, Claudia Sheinbaum, recordó pues el histórico de 51.1 millones de viajeros internacionales en el primer semestre del 2026. Ha venido más turismo, sí, qué bueno que así sea. Reactivan los inspectores de Estados Unidos para certificar las plantas aguacateras en Michoacán y ya todo ha vuelto a la normalidad. Afortunadamente, ya todo ha vuelto a la normalidad. Siguen sumando muertos, lamentablemente, allá en Colombia. Ya se habla de cerca de 300 personas que han perdido la vida y hay todavía un número importante de desaparecidos. Y bueno, también decirle que Estados Unidos planea atacar en tierra, ojo con esto, al narcotráfico en Latinoamérica, como ya lo hace en aguas internacionales. ¿Han visto cómo atacan las lanchas en aguas internacionales? Ya lo van a hacer en tierra en nuestro continente. Dicen que irán contra todos los que pongan en riesgo a su nación. Y bueno, ya por otra parte, en los deportes, América 1-1 con Austin y va a los cuartos de final de la League's Cup. Chicago 2-1 a Cruz Azul, Portland 3-1 a Tijuana. En el más del fútbol, sábado, Atlante Toluca a las 5 de la tarde, ya esto en la Liga Mexicana, Monterrey Juárez a las 7 y Atlas Tigres a las 9. El domingo, Pumas Querétaro a las 12, América San Luis a las 5, Santos Chivas a las 7, Tijuana Cruz Azul a las 9. Y la lluvia pospuso el juego de la serie de los Pericos frente a los Piratas, hoy se reanuda a las 7 de la noche. Los Guerreros 5-3 a los Diablos y se colocan a un triunfo del boleto a la siguiente ronda. En las Grandes Ligas, Cerveceros 5-4 a Dodgers, Media Roja 7-0 a Azulejos, Marineros 1-0 a Yankees y Nacionales 7-0 a Cachorros.

Bueno, ¿y qué día es hoy? Hoy es viernes. Hoy es viernes 14 de agosto del 2026. Despertamos en el día 226. Ya nada más faltan 134 días para que termine el año. La semana es la número 33. Hoy es el santo de Alan, Maximiliano, Alfredo, Tarcisio, Arnulfo, Eusebio y Marcelo. Es el Día Mundial del Lagarto. Así que a todas las personas que hoy tienen algo que celebrar, desde acá un abrazo cariñoso. Y bueno, decir que hoy es la noche que nadie duerme en Huamantla, ¿eh? Así que los que quieran, ¿no? Hoy toca en fin de semana, en la tarde, desde la hora de comer se pueden ir a Huamantla y empezar a ver cómo se van haciendo los tapetes de aserrín por tantas calles de la ciudad, y van a disfrutar de un evento de fe religioso allá en Huamantla. No es un evento turístico, es un evento de fe religioso que se vive los 14 de agosto en la noche. Allá es la noche que nadie duerme. Vamos a hacer una pausa, son las 6 de la mañana con 25 minutos y volvemos. Estamos hoy en el programa de aniversario de Así Sucede en el Banco de Alimentos y estoy pidiendo su ayuda ya. Ya le puedo compartir la cuenta. La cuenta se la doy a todas las personas que me manden la palabra yo al 22 22 15 12 14. Le pongo de inmediato la cuenta en su teléfono para que desde ahí usted nos pueda transferir y nos pueda ayudar con lo más posible. Y en las plataformas, tanto en YouTube como en Facebook y como en X, donde hoy también aquí estamos transmitiendo, aparece la cuenta permanentemente en una pleca para que ustedes ahí vean la cuenta y de ahí la tomen y de ahí depositen. Necesitamos sumar una cantidad muy fuerte de dinero y solo con ustedes podemos lograrlo.

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0: Ya son las 6 de la mañana con 33 minutos, y bueno, pues ya estamos hoy en el Banco de Alimentos, y ha comenzado este programa especial de aniversario, y yo quiero agradecer a toda la gente del Banco de Alimentos, porque desde que empezamos a platicar de esta posibilidad, hubo entusiasmo de las partes, y me da mucho gusto que así sea. Y bueno, Ale ha estado con nosotros en todo el proceso de organización, y te agradezco mucho, Ale, que hoy estés desde temprano aquí con nosotros en este programa.
1: No, con mucho gusto, Carlos Martín. Estamos muy emocionados, muy entusiasmados. Estábamos ya ansiosos de que llegara hoy, que pudiéramos celebrar contigo 32 años de Así Sucede. Esta es tu casa. Y pues nos da muchísima alegría también que nos estén viendo, que nos estén escuchando, que podamos también mostrarles en vivo y a todo color qué es lo que hacemos en el Banco de Alimentos. En un ratito más ya empiezan a llegar, y como tú decías, van a ver todo este movimiento desde tempranito, colaboradores, voluntarios, personas atendidas, porque además llegan en un día muy bonito. Los viernes tenemos entrega de despensas para un grupo de abuelitos que atendemos aquí en el Banco de Alimentos. Al ratito también van a pasar a platicar contigo para que te cuenten su experiencia. Y pues bueno, que conozcan todos nuestros procesos, que puedan ver el almacén, que puedan ver, al ratito acá atrás de nosotros hay integración de despensas, seleccionan el alimento que llegó en los últimos días, lo integramos a despensas, y también salen todos nuestros operadores. Ahorita yo salí al coche rápidamente y yo ya veo a nuestros operadores, que son de verdad grandes colaboradores del Banco de Alimentos, porque todos los días salen tempranitito a rescatar todo el alimento que ya no se va a comercializar, pero que sí es digno para consumo humano. Salen en la mañana, regresan a mediodía, y mañana volvemos a hacer el proceso otra vez. Entonces,
0: no descansan.
1: No, la verdad es que no descansamos. Tú decías, yo llegué tempranito, pero el equipo llegó mucho más temprano. Yo también quiero agradecerles al equipo del Banco de Alimentos, porque como decías, desde que nos echaste esa llamada y que llegaste como un ángel, mi querido Carlos Martín, y nos dijiste, vamos a sumar juntos, pues el equipo del Banco de Alimentos, súper comprometido, se empezó a mover todas las áreas, operaciones, dirección administrativa, dirección general, el área también de fortalecimiento de alianzas, el almacén, proyectos de inversión social. Todo mundo en el Banco de Alimentos, pues nos empezamos a mover para que llegara hoy el día, y pues tuviéramos mucha gente que nos conociera, y también mucha gente que pueda compartir. Como tú decías, Carlos Martín, hay que compartir lo que podamos, lo que esté en nuestras manos.
0: Perfecto, hay que hacerlo. A ver, vamos a ir describiendo lo que en estos momentos esas unidades, porque hay muchos camiones aquí afuera, lo que van a hacer, ¿a dónde se van? Dame detalles de esto, que es el rescate del alimento.
1: Sí, pues mira, ahorita nuestros operadores salen muy tempranito. Tienen diferentes rutas, tenemos un área de tráfico en la cual pues les direcciona hacia autoservicios. La mayoría de los autoservicios aquí en Puebla son aliados del Banco de Alimentos. Todo lo que ayer no se pudo comercializar, hoy ya lo tienen listo en los andenes de los autoservicios. Llegan nuestros operadores, cargan este alimento a nuestras unidades y luego se siguen, porque también puede ser que vayamos a huertos. Tenemos muchísimos aliados muy queridos, y ahora lo vimos en la central de abastos, ¿no? Grandes productores que tienen un gran corazón también y que quieren compartir. Entonces, de repente nos hablan y nos dicen, oye, Ale, Gustavo, que es nuestro procurador de huertos, que lleva 30 años, a rato te lo voy a presentar, porque él cumple 30 años igual que el Banco de Alimentos aquí. Entonces le hablan por teléfono y le dicen, oye, ¿sabes qué? Tengo una cosecha que ya no voy a comercializar, que ya no puedo vender, pero ¿sabes qué, Carlos Matiz? Son por cuestiones hasta a veces solamente visibles, ¿no? Si el jitomate no está rojito, bonito, ya no lo pueden comercializar, y es alimento. Entonces los operadores van, cargan hasta trailers, tenemos dos cajas de trailers, cargan todo esto en huertos y siguen su camino, y puede ser que vayan también a la central de abastos, que ahí nacimos. Ahí todavía tenemos un localito pequeño en la central de abastos, también rescatan alimento, pero también puede ser que vayan a alguna industria agroalimentaria. Tenemos aquí en Puebla, en Tlaxcala, en toda la región, muchas empresas que producen alimento y que también por cuestiones a veces de calidad tan simples como la etiqueta salió de un amarillo que no es el amarillo de la marca, la lata está abollada, el color del alimento no fue el que pasa a los estándares de calidad, y entonces también todas estas industrias agroalimentarias nos donan y los operadores van y rescatan ese alimento. Termina su día, 4:30 de la tarde, regresan al banco de alimentos con todo ese alimento y entonces lo almacenamos. Lo almacenamos para que al día siguiente podamos seleccionarlo y después integrar despensas. Así es como funciona nuestro rescate de alimentos.
0: Así funciona, llegan y este es un gran almacén que para quienes nos están viendo a través de Facebook, YouTube o X, a través de estas pantallas en estos momentos, estamos poniendo precisamente lo que hay en el banco de alimentos. Es un gran almacén, tienen una cámara frigorífica para que muchos alimentos que necesitan de frío se conserven, ¿no?
1: Sí, eso también es súper importante porque tenemos muchos productos que necesitan cuidar la cadena de frío. Entonces tenemos unidades con cámaras de refrigeración que también cuando vamos a rescatar ese alimento lo sacamos directamente de la cámara de refrigeración del aliado, lo metemos a nuestra unidad refrigerada y cuando llega al banco de alimentos tenemos cámaras de refrigeración y también de congelación. Y esto es un gran compromiso con los aliados porque te platico que tenemos muchos que también nos auditan. Nos auditan muchos aliados para asegurar...
0: Dame un ejemplo.
1: Danone, por ejemplo, nos hace auditorías precisamente de cuestiones de cuidado de frío, cuestiones de inocuidad, cuestiones de limpieza.
0: O sea, ellos tienen que cuidar su marca, no pueden permitir que sus productos lleguen al consumidor en mal estado, ¿no?
1: Correcto, así es. Walmart, Costco, tenemos muchísimas empresas que... Nestlé, por ejemplo, también tiene estándares de calidad altísimos y estas grandes empresas tienen que asegurar que sus productos lleguen en perfectas condiciones a las familias que atendemos. Aun cuando te platico que existe una ley de donativos que en cuanto a las empresas entregan el producto al banco de alimentos, nosotros como donataria autorizada, la responsabilidad es totalmente del banco de alimentos. Pero claro que tienen que cuidar también pues que sus productos no lleguen a las familias en un estado en el que les pueda caer mal, ¿no? Entonces, esta gran alianza con los aliados, y sabes que nosotros se lo agradecemos a los aliados. Les decimos, claro, ven, ayúdanos, audítanos. Tenemos ISO 9001-2015, creo que ya es el octavo año que nos certificamos en ISO 9001, precisamente también para decirle a nuestros aliados, estamos haciendo el bien, pero haciéndolo bien.
0: Exactamente. Y bueno, se tiene un almacén que ha crecido con el paso de los años, o sea, esto no se hizo de un día para otro, esto hoy se tiene después de 30 años, ¿no?
1: Sí, después de 30 años, porque vamos muy de la mano contigo, Cas, nos ganas por 2 años.
0: Les gano por 2, sí.
1: Nos ganas por 2 años, pero este año, precisamente el 30 de agosto, nosotros estamos cumpliendo 30 años. 30 años desde que nació el Banco de Alimentos, nacimos en una bodeguita chiquitita de 50 metros cuadrados en la central de Abastos. Ahí nacimos, pues con la ilusión de que Puebla tuviera hambre cero, ¿no? Y pensando en no tener desperdicio de alimentos, porque eso es lo más triste. Si nosotros pudiéramos rescatar todo el alimento que se tira a la basura, no habría gente con hambre. 30 millones de toneladas de alimento al año es lo que los mexicanos tiramos a la basura. Pero bueno, empezamos en ese localito con una visión y sobre todo yo siempre digo, Carlos Martín, con un corazón de esas personas que iniciaron, de decir, vamos a ayudar a quien menos tiene. Y bueno, pues pasó el tiempo, se empezaron a sumar más empresarios, más gente buena de corazón también, y empezamos a crecer. Luego nos cambiamos aquí mismo en Coronango, en una bodeguita pequeña, que ahora José Miguel Rojas Vértiz, nuestro director general, al ratito que venga, que te platique, porque él inició ahí, hace 12 años que tenemos nuestro gran director que ha sabido llevar muy bien el Banco de Alimentos de la mano de nuestro patronato, 12 patronos tenemos, pero bueno, esa bodega era pequeñita, creciendo la ilusión de poder ayudar a más gente, y después de unos años, pues nos aventamos con todo. Dijimos, esto tiene que crecer y si no impulsamos a que toda la sociedad en Puebla se sume y que nosotros seamos solo el puente, porque así es, nosotros solamente pasamos del lado de las personas que quieren y pueden ayudar al lado de las personas que nos necesitan. Y pues bueno, se construyó esta bodega. Al inicio eran aproximadamente 6,000 metros cuadrados, porque ahora que te puedas dar un tour vamos a ir a la otra bodega que tenemos aquí al lado, que fue un crecimiento hace 4 años que creció la bodega de acá, pero esta ya, pues, tiene ya 9 años. 9 años que esta bodega se construyó y el total es de 10,000 metros cuadrados. Tenemos 6,000 metros cuadrados de almacén, que es en donde estamos ahora, pero también tenemos 4,000 metros cuadrados de un patio de maniobras, que es donde entran pues todas nuestras más de 60 unidades de rescate de alimento que tenemos aquí en el Banco de Alimentos.
0: ¿Cómo seleccionan a la gente a la que le van a dar una despensa? ¿Cómo saber que esa persona efectivamente lo necesita?
1: Eso, la verdad es que gracias por la pregunta, porque es importante para nosotros que toda la gente que nos escucha, que nos ve, sepa que nosotros tenemos mucho cuidado en asegurarnos que a las personas que ayudamos realmente se encuentren en inseguridad alimentaria. Tenemos un equipo maravilloso de proyectos e inversión social que nos apoya en realizar estudios socionutricios a todas las personas que vienen a pedir apoyo al Banco de Alimentos. Si alguien necesita apoyo, viene directamente al Banco de Alimentos, toca la puerta, lo recibimos nosotros, y hay un documento que es un estudio de varias hojas en donde Proyectos Inversión Social pregunta todos los datos posibles a las familias. ¿Cuántas personas viven en tu casa? ¿Cuál es la talla de cada uno de ellos? ¿Cuál es el peso? ¿Qué servicios tienes en tu casa? Si tienes luz, si tienes agua, si tienes piso, si tienes techo, porque de verdad son preguntas que pensaríamos que no se podrían hacer, pero es la realidad en México. También les preguntan cuánto ganas, cuántos son tus ingresos, cuántos son tus egresos. Y entonces este documento nos sirve a nosotros para ingresar esta información en un sistema, se llama SIGO, es un sistema que compartimos con los otros 58 bancos de alimentos que hay en todo México. Nosotros pertenecemos a una gran red de alimentos, somos 59 bancos de alimentos en total, y entonces esta información se mete en el sistema y te puede identificar perfecto en qué nivel de inseguridad alimentaria se encuentran las familias. Porque hay nivel de inseguridad alimentaria leve, moderado y severo. Entonces, una vez que identificamos, le decimos a las familias, oye, claro que el Banco de Alimentos te puede ayudar. Pedimos algunos documentos, comprobante de domicilio, el INE, el CURP de cada integrante de la familia, y entonces identificamos cuál es el punto de entrega más cercano a su domicilio. Tenemos más de 330 puntos de entrega en todo Puebla y Tlaxcala, y entonces les decimos, este es el punto de entrega más cercano a tu casa. A partir de la próxima semana empezamos con el apoyo. Pero esto sí, ayudamos a 181,000 personas de manera semanal, y que sepan toda la gente que nos escucha y que nos ve, que sabemos cada uno de ellos quiénes son, en dónde viven. También nos auditan. Te puedo decir que Fundación Alsea, que también es gran aliado de nosotros, de repente viene, nos audita, nos visita. Es una relación, yo siempre digo, de amistad con nuestros aliados. Y las veces que nos ha auditado, de verdad, Carlos Martín, o sea, es así de, quiero este. De esos 181,000, quiero saber de esta persona su expediente. Y tenemos todo documentado para poder demostrar que esas personas realmente se encuentran en inseguridad alimentaria.
0: Y que reciben, por supuesto, ayuda del Banco de Alimentos.
1: Y que reciben ayuda, porque también en esos puntos de entrega hay comités. Comités que previamente el Banco de Alimentos también capacita para que nos ayude a distribuir el alimento. Entonces, la familia que viene se le entrega una credencial con una fotografía de la persona que va a ir a recoger la despensa, y estos comités nos ayudan en la distribución a mantener el control. Hay unas hojas de control donde firma la persona que tiene que recoger la despensa de esa familia, se verifica que sea la persona, y bueno, esto nos ayuda también, como tú dices, a asegurar que el alimento llega a esas personas.
0: Muy bien. Vamos a hacer una pausa y regresamos. Ya veo a Pepe de Netro aquí también, es el presidente del patronato. Ahorita vamos a platicar con él, porque hay que decir que este Banco de Alimentos de Puebla es el mejor del país. Eso está confirmado. De todos los que hay en el resto de la República Mexicana, el de Puebla es el mejor. Y bueno, hoy vamos a sumar a todos ustedes que nos están escuchando, hagamos una transferencia, un depósito a la cuenta que está en pantalla. los que me están viendo en Facebook, los que me están viendo en YouTube, los que me están viendo en X, les vamos a poner la cuenta en la pantalla para que ustedes ahí la vean, la tomen y ahí depositen. Y los que no nos están viendo ahí, nos están escuchando en radio, bueno, pues está fácil. 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Me manda la palabra yo y de inmediato le mando la cuenta. Así que mándeme la palabra yo al 22-22-15-12-14 y le va a aparecer la cuenta del Banco de Alimentos en su teléfono. Hagamos el depósito a ver cuánto juntamos este día entre el auditorio de Así Sucede.
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0: Son ya las 7:57, 7:57, estamos en el Banco de Alimentos, y además para todos los que nos escuchan todos los días en Así Sucede, hoy también estamos en vivo en YouTube, en Facebook y en X. En esas tres plataformas estamos transmitiendo. Si ustedes nos quieren ver, aquí estamos. Nos pueden ver. Entren, busquen en YouTube Carlos Martín Huerta, o en Facebook busquen Carlos Martín Huerta, o en X busquen Carlos Martín Huerta, y ahí nos van a ver. Aquí estamos hoy transmitiendo en vivo desde el Banco de Alimentos. Y Pepe de Netro está aquí con nosotros. Él es el presidente del patronato. Acércate al micrófono, mi querido Pepe. ¿Cómo estás? Muy buenos días.
1: Carlos Martín, muy buenos días. Muy contento, muy feliz de estar con todos ustedes, con todo tu auditorio, en este día que es un gran día de festejo. Y veo que el cumpleaños se celebra hoy con 180 mil personas que estarán en su casa comiendo y festejando.
0: 180 mil es a las que ayuda el Banco de Alimentos, y es a donde tenemos que llegar con lo que hoy estamos pidiendo, que es el depósito de nuestros radioescuchas para que se compre arroz y frijol, ¿no?
1: Es correcto, y yo les puedo asegurar que cada peso que ustedes compartan de su bolsa, el banco les puede decir qué familia lo recibió, qué pasó con ese peso. Ese peso convierte en arroz y frijol que la gente va a recibir junto con una despensa, porque es la magia del banco. Cuando ustedes comparten ese dinero, se compra arroz y frijol que se junta con la verdura, con el abarrote que se recibe, y se entrega un paquete alimentario muy completo.
0: Y con esto la gente puede contar la vida de otra manera, ¿no?
1: Es correcto. Es muy diferente cuando tú arrancas el día sabiendo que puedes desayunar y que tienes que comer, a cuando inicias el día cruzando los dedos como padre de familia sin saber qué va a comer tu familia, ¿no?
0: Es increíble, pero algunas personas no piensan que hay quienes se despiertan sin saber si van a comer, ¿verdad?
1: Y nos pasa porque normalmente donde nos movemos en la ciudad no vemos esa pobreza alimentaria. Pero hace falta salir un poquito de nuestra zona y veremos la pobreza alimentaria real que existe aquí en Puebla. Cerca de tu colonia, pasando la barda, ahí está la gente que está preocupada.
0: Sí, porque siempre que pensamos en los que están muriendo de hambre, siempre los imaginamos hasta en otro continente.
1: Es correcto, hay muchos chicos que van de forma altruista a África a hacer una labor. Sin embargo, aquí en Puebla, a la vuelta de la casa, hay gente que le está pasando mal.
0: La están pasando mal. Y ya estamos empezando a ver el movimiento en el Banco de Alimentos. ¿Qué están haciendo ya, eh?
1: Mira, aquí todos los días iniciamos entregando las despensas. Al día de hoy, en este momento, 7 de la mañana, ya empezaron a salir las unidades. Tenemos 42 unidades que cargan las despensas y salen a entregar.
0: Muy bien. Me dicen que tengo la oportunidad de platicar con un gran amigo. Yo digo que si se cuentan los amigos con los dedos de una mano, me sobran 4 dedos para decir que mi mejor amigo es Juan Carlos Valerio. Te saludo, socio querido. ¿No? ¿No me escucha? Juan Carlos Valerio, ¿me escuchas? A ver. No. Es que estamos tratando de enlazar. Estamos tratando de enlazar su programa de tele con este programa de radio. Y pues vamos a ver. Vamos a ver en qué momento él puede, yo entiendo que está en corte.
2: Está viviendo 32 años al aire con su muy, muy...
0: Saludo importante. con mucho afecto, y te presumo como mi mejor amigo. Fíjate nada más qué cosa estoy diciendo,
2: No sé si ya estemos enlazados o
0: ¿ya?
2: No.
0: Yo ya estoy al aire.
2: Pues nos enlazamos. Mi querido Carlos, mi querido amigo, mi querido hermano, mi querido socio, ¿cómo estás? Qué gusto saludarte y felicitarte a la distancia en estos 32 años de vida de tu programa, porque tú tienes muchos, pero muchos, pero muchos más.
0: Pues ahí más o menos nos vamos. Tampoco hay mucha diferencia, pero sí, 32 años de Así Sucede, y pues de estos 32 años hemos compartido muchas cosas juntos en materia informativa, en muchos compromisos. De estos 32 años, de veras, sí, muchos hemos caminado juntos, en algún momento no siendo tan cercanos, pero hoy siendo realmente muy buenos amigos.
2: Así es, Carlos, nos ha tocado vivir juntos muchas cosas. y lo dices bien, en materia informativa, en relación con amigos, en relación con las partidas de personas a las que tanto quisimos juntos. Y hoy, bueno, pues celebrándote, Carlos, celebrándote y deseándote que estos 32 años sigan siendo apenas el inicio de todo lo que puede venir para bien, para tu programa, para tu equipo, y que sigas triunfando en grande. Te lo deseo de todo corazón, querido Carlos.
0: Yo te agradezco esta oportunidad de platicar contigo. Hoy estamos transmitiendo en el Banco de Alimentos y hoy estamos cerrando filas con el Banco de Alimentos a ver cuánto dinero podemos juntar para comprar arroz y frijol. Y hoy aquí estamos. Sé que conoces muy bien a la gente del Banco de Alimentos, que tú también te has sumado en ocasiones a este Banco de Alimentos. Y hoy aquí estamos, amigo.
2: Un saludo a los amigos también del Banco de Alimentos. Felicidades, Carlos. Un abrazo muy fuerte.
0: Te mando un abrazo. Que estés muy bien. Gracias.
2: Gracias. Buen día. 7:00 a.m.
0: Bueno, pues ahí está. Es un buen amigo también del Banco de Alimentos, ¿no, Pepe?
1: Por supuesto. Es un gran amigo, gran aliado. Y fíjate, todo lo que el banco consigue no es por el banco en sí. Es por la suma de voluntades. Gente como tú, como Juan Carlos y muchísimos más que se suman. Muchos de ellos en silencio, también debo decirlo.
0: Muy bien, déjanos hacer una pausa, regresamos con el resumen de las 7 y volvemos, aquí estamos. Véanos, esta transmisión hoy está en vivo en YouTube, en Facebook y en X. Por cualquiera de esas tres plataformas, usted busca a Carlos Martín Huerta y ahí nos encuentra, ¿eh? Ahí nos encuentra, aquí estamos hoy en el Banco de Alimentos. Ya les dije que a todos los que ya quieran depositar hoy, lo único que tienen que hacer es en redes sociales, ahí está apareciendo la cuenta del Banco de Alimentos. Y si usted me quiere o si solamente me escucha en radio, sabe que mándeme la palabra yo al 22 22 15 12 14 y de inmediato y en automático le aparece la cuenta del Banco de Alimentos ahí para que usted directamente les deposite a ellos. Acá nosotros no metemos la mano en el dinero, es directo al Banco de Alimentos. Así que mándeme la palabra yo al 22 22 15 12 14, le mando la cuenta y nos manda lo que más pueda ayudar en esta ocasión para celebrar así los 32 años de Así Sucede. Hoy la comida de fiesta de Así Sucede es para la gente que nos necesita, para la gente que no tiene que comer. Bueno, pues para ellos hoy es esta comida de celebración.
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0: Y aquí le presento este resumen. El reto para el estado es consolidar la transformación. Esto es lo que dijo Alejandro Armenta, gobernador del estado, durante su informe de los 600 días. Basados en tres ejes: seguridad, justicia y riqueza comunitaria.
23: ¿Cuál es el reto para el gobierno en el futuro inmediato? El reto ya no es solamente iniciar programas o inaugurar obras. El reto es consolidar la transformación. Consolidar significa que las capacidades construidas permanezcan.
0: No se trata de gobernar para la siguiente elección, sino para la siguiente generación. También así lo dijo el titular del Ejecutivo.
23: No es solamente resolver el presente, es preparar el futuro. No es gobernar para la siguiente elección, es gobernar para la siguiente generación. Ese es el gran reto que tenemos. Amigas y amigos poblanos, todas y todos, familia, integrantes.
0: Prometió el cablebús y pavimentar 28 mil calles, equipo para el campo y recuperar la concesión de agua de Puebla.
1: De esas 28 mil calles, 13 mil serán en la zona metropolitana. Vamos a atender todas las vialidades de Puebla capital y zona metropolitana. Las otras 15 mil calles se pavimentarán en carreteras que conectarán a municipios con otros municipios.
0: En el campo, la marca 5 de mayo ya está en la Unión Americana generando recursos para los poblanos.
1: Marca 5 de mayo ya está en la Unión Americana. Nuestros paisanos ya llevaron más de 2 millones de dólares a la comunidad poblana, hispana y latina en Nueva York, New Jersey y Pasey. Gracias a nuestros hermanos migrantes hemos logrado esa meta.
0: Agradeció el trabajo conjunto con las Fuerzas Armadas y a Pepe Chedraui, el presidente municipal de Puebla, por sumarse con acciones para garantizar la paz de Puebla.
1: Todos los lunes hacemos un balance con el presidente municipal de Puebla, Pepe Chedraui. Gracias, Pepe, por tu colaboración, por tu disposición para lograr una capital segura, próspera. Pero la tranquilidad no se mide solamente en estadísticas.
0: El informe de los primeros 600 días no solo debe ser un acto electorero, esto es lo que dicen los partidos de oposición en voz de Pedrasuriano.
2: Me parece que el hecho de saberlo no es malo, es positivo, que los poblanos y las poblanas sepamos, sí, claro, pero también es importante saber si esas obras, cuánto costaron, a quiénes van a beneficiar, a cuántas comunidades, y que no se tomen estas acciones de publicidad como actos electoreros de lo que están logrando.
0: La negociación salarial en Volkswagen pretende un día más de aguinaldo, 45 minutos adicionales de comedor, pago de utilidades en mayo y ajuste del premio de calidad. Ahí se acerca el día clave para la negociación de este contrato. La Benemérita Universidad Autónoma de Puebla debe solicitar frenar los mototaxis en la zona de Ciudad Universitaria. Esto es lo que dice Elpidio Díaz.
4: Sí, claro que sí, la casa de estudios tiene que solicitarle a Movilidad y Transporte, ¿no? Para que haya más fluidez en el transporte. Y en esos lugares normalmente pasan de vez en cuando los carros, por eso se llega a eso, a que haya el transporte no autorizado y los mototaxis.
0: El sistema municipal DIF recibió más de 621 mil pesos recaudados mediante el programa Cambio por Cambio de las tiendas OXXO.
6: Cada centavo que donaron al realizar sus compras hoy se transforma en un apoyo que nos permitirá continuar impulsando y fortaleciendo nuestro programa Médico Imparable. Porque estamos convencidos de que cuando trabajamos por una misma causa, el sector privado, sociedad civil y gobierno, podemos generar mayores oportunidades para todas y todos.
0: Proponen reducir a 4 horas la vía recreativa al señalar que los negocios de la zona ya tienen afectaciones económicas. Mientras que legisladores como Nay Salvatori Bojalil se asume como diputada independiente, ahora va solita, va sin Morena. A ver para qué le alcanza. A un costado de la funeraria Valle de Los Ángeles, un hombre murió a consecuencias de un infarto, mientras que otra persona murió en la 12 Sur, es las 31 Oriente, efectivamente, repito, por causas naturales. En más noticias, una mujer murió al ser atropellada por un microbús del transporte público. Esto fue en pleno centro histórico de la ciudad de Puebla. La policía estatal aseguró más de 19 mil litros de huachicol en Los Reyes de Juárez y en Tepeaca. En la información nacional e internacional, escuchen esto. Andy López Beltrán se quedó sin visa de los Estados Unidos. Se suma a la lista de políticos de Morena que ya no pueden ingresar a la Unión Americana. De inmediato respondió con una carta de 3 cuartillas dirigida al presidente Donald Trump, donde le pide que le resuelva, ya que Marco Rubio y Christopher Lando, bueno, pues en un acto propagandístico y hitleriano, le están señalando sin prueba alguna, tienen una enfermiza manera de ver las cosas, una fobia conservadora, y con eso están enfrentando la situación. Eso es lo que respondió Andy López Beltrán. Y luego de que en el pasado Claudia Sheinbaum declarara que hacer listas negras de medios de comunicación era una práctica fascista, bueno, pues la consejera jurídica de la presidencia, Luisa María Alcalde, ya presentó la lista de medios incómodos que dice distorsionan y provocan que más incurran en esta práctica. En otras noticias, el Episcopado de México señala que el derecho de las audiencias de ninguna manera debe vulnerar la libertad de expresión y menos puede quedar en manos de instancias gubernamentales para saber cómo se instrumenta la censura. La UNAM evalúa regresar al examen presencial para ingresar a licenciatura. Esto es lo que dijo el rector Leonardo Lomelí Venegas. Y bueno, cabe destacar que tanto en Guanajuato como en Oaxaca, donde ya fueron sedes del examen presencial, no llegaron todos los estudiantes. En Oaxaca solamente llegó la tercera parte únicamente. Estuvo más complicado que el primero, dice Alejandro Soriano, primer joven en concluir su examen de control de la UNAM en Oaxaca, quien obtuvo 111 aciertos de 120 en la primera evaluación. Aseguró que encontró temas que no había estudiado. La ministra Lenia Batres protagonizó ayer un enfrentamiento público con la mayoría de los integrantes de la Suprema Corte de Justicia, a los que acusó de tener una animadversión insana en su contra. Y lo que preocupa es algo, ella va a ser la presidenta de la Suprema Corte de Justicia de la Nación un año después de que ha comenzado este nuevo periodo. ¿Cómo nos va a ir con ella? ¿Cómo va a ser su relación con el resto de los ministros? Hoy ya es muy complicada. La CENTE logra acuerdo con la presidenta de la República. Los maestros paristas que bloquean y que hacen de las suyas, ¿se acuerdan previo al Mundial? Bueno, pues ¿qué cree? Que ya les van a dar 1,300 nuevas plazas en el estado de Oaxaca y van por la jubilación digna. Ya todo esto acordado directamente con la presidenta de la República. Van a seguir pidiendo más y más y más, sin lugar a duda. Está próximo a vencer el plazo para el registro de los teléfonos celulares, así que los números terminados en cero que sean de prepago serán los primeros en quedarse sin línea si no los han registrado. Y bueno, por otra parte, decirle que le falla México a sus jóvenes. 14.9 millones entre 15 y 29 años están fuera de la escuela y tampoco tienen oportunidad de trabajo. La presidenta de la República, Claudia Sheinbaum, recordó el histórico de 51.1 millones de viajeros internacionales en el primer semestre del 2026. Ha venido más turismo, sí, qué bueno que así sea. Reactivan los inspectores de Estados Unidos para certificar las plantas aguacateras en Michoacán y ya todo ha vuelto a la normalidad. Afortunadamente, ya todo ha vuelto a la normalidad. Siguen sumando muertos, lamentablemente, allá en Colombia. Ya se habla de cerca de 300 personas que han perdido la vida y hay todavía un número importante de desaparecidos. Y bueno, también decirle que Estados Unidos planea atacar en tierra, ojo con esto, al narcotráfico en Latinoamérica, como ya lo hace en aguas internacionales. ¿Han visto cómo atacan las lanchas en aguas internacionales? Ya lo van a hacer en tierra, en nuestro continente. Dicen que irán contra todos los que pongan en riesgo a su nación. Y bueno, ya por otra parte, en los deportes, América 1-1 con Austin y va a los cuartos de final de la League's Cup. Chicago 2-1 a Cruz Azul, Portland 3-1 a Tijuana. En el más del fútbol, sábado Atlante Toluca a las 5 de la tarde, ya esto en la Liga Mexicana, Monterrey Juárez a las 7 y Atlas Tigres a las 9. El domingo Pumas Querétaro a las 12, América San Luis a las 5, Santos Chivas a las 7, Tijuana Cruz Azul a las 9. Y la lluvia pospuso el juego de la serie de los Pericos frente a los Piratas, hoy se reanuda a las 7 de la noche. Los Guerreros 5-3 a los Diablos se colocan a un triunfo del boleto a la siguiente ronda. En las Grandes Ligas, Cerveceros 5-4 a Dodgers, Media Roja 7-0 a Azulejos, Marineros 1-0 a Yankees y Nacionales 7-0 a Cachorros.
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10: Libre.
9: Déjame comentarte que no hay nada de tráfico en calle 17 Norte desde avenida 4 Poniente hacia avenida 18 Poniente. Un avance constante registra avenida 33 Poniente. Esto desde calle 17 Sur hacia avenida 16 de Septiembre.
10: Carga.
9: Te platico, es abundante la circulación por avenida 23 Poniente desde calle 5 Sur hacia calle 19 Sur. Ya hay rezagos en avenida 18 Poniente entre la Gran Avenida y el Boulevard Norte.
10: Clima.
9: Toma en cuenta porque el termómetro nos está marcando 12 grados. 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

0: Bueno, son ya las 7 de la mañana con 31 minutos, 7 de la mañana con 31 minutos. Estamos en el Banco de Alimentos. Hoy es el día, el programa de celebración de Así Sucede, 32 años, y le vamos a compartir la cuenta, a donde ustedes pueden hacer sus transferencias y depositar. Por favor, necesitamos mucha ayuda. Al 22 22 15 12 14 le ponen la palabra yo, inmediatamente les va a aparecer la cuenta en su teléfono para que la tengan y desde ahí, desde su teléfono, puedan transferir dinero al Banco de Alimentos. Y estamos transmitiendo en nuestras plataformas, en YouTube, en Facebook, en X, y aquí estamos poniendo en la pantalla también la cuenta del Banco de Alimentos. El dinero va directo al Banco de Alimentos, directo. No le estamos dando las vueltas, nadie le mete dinero a su dinero. Nadie le mete la mano a su dinero, así que esto verdaderamente se va a convertir en alimento para los más necesitados. Entonces, mándeme la palabra yo al 22 22 15 12 14 y ahí le va la cuenta. Y ya le dije, estamos transmitiendo en Facebook, en YouTube y en X. Véanos, si nos quiere ver, ahí estamos transmitiendo y ahí también está apareciendo la cuenta. Está todo el equipo, todo el equipo de Así Sucede. Todo el equipo de redes de Así Sucede, de Carlos Martín Huerta, ahí estamos. En redes me busca así, busca Carlos Martín Huerta en YouTube, Carlos Martín Huerta en Facebook, Carlos Martín Huerta en X, y ahí va a ver la transmisión. Y aquí estamos. A ver, Mónica Mendoza, ¿qué tenemos?
1: Carlos, pues ya empezaron a llegar donaciones, además de que ya tienen la cuenta y la gente ha empezado a depositar, de parte del auditor superior Germán Reina y Herrero, trajo una tonelada. En total, que es media tonelada de frijol y media tonelada de arroz. La aportación, el apoyo por el 32 aniversario de Así Sucede.
0: Y ya lo trajo, ya están descargando.

0: Exactamente en estos momentos ya están descargando la camioneta en la que trajeron una tonelada. Es media de arroz y media de frijol del señor Auditor Superior del Estado.
1: Así es, Germán, Reina y Herrero, muchísimas gracias, y así mucha gente se está sumando. Te queremos decir también, Carlos, que de parte de los reporteros del equipo de Así Sucede, haremos ya nuestra aportación. También hemos juntado y queremos felicitarte por estos 32 años. Brenda, Elizabeth, Gaby, Cata, Katia, Julio, José Manuel, Toño y yo. La verdad, quisimos también colaborar. Sabes que nunca nos quedamos atrás, y como lo está haciendo el auditorio de Así Sucede, en un momento estaremos haciendo ya hicimos nuestra vaquita, vamos a hacer nuestra aportación y ya te estaremos compartiendo el comprobante por pues esta causa que estás realizando. No,
0: pues ahí vamos, muchas gracias. Sí, acá nadie se queda atrás. Yo también le pongo, mi familia también le pone, todos le depositamos al banco de alimentos y los colaboradores también le ponen. Y aquí está con nosotros uno de ellos, Héctor Sánchez, que creo que es de justicia decir que él es una persona que no ayuda hoy también ayuda, pero ayuda siempre. Él ha crecido con valores de solidaridad con la gente, con las instituciones que lo necesitan, y siempre ha sido muy generoso. Me consta que es muy generoso con muchos y con el Banco de Alimentos también. Entonces me dice, oye, es que yo sí ayudo al Banco de Alimentos. Le dije, pues sí, qué bueno que lo ayudas, te lo celebro, te lo agradezco en nombre de todos, pero ahorita por el programa también le vas a poner. Y dijo, sí, también le vamos a poner. ¿Cierto o falso, mi querido
2: Héctor?
0: Cierto,
2: muy cierto, Carlos. Primero que nada, muchas felicidades a ti y a todo tu equipo, a todos los colaboradores también, estos 32 años, celebrándolo junto con el Banco de Alimentos. Para mí es la mejor celebración, y muchas felicidades, abrazo apretado para todo el equipo. Y bueno, pues esto que tú estás diciendo me parece que tenemos que transmitirlo también a todos los colaboradores. Nosotros como empresa vamos a aportar, pero también hicimos una campaña al interior de nuestra empresa. Muchos de nuestros colaboradores también se van a sumar, así como dice Mónica, vamos a hacer la vaquita de los colaboradores, pues ahí también la vaquita de los de cada uno de los colaboradores de nuestra empresa. Pero también es importante dar el ejemplo hacia las nuevas generaciones, Carlos. Hace rato comentábamos aquí con Pepe de Netro, que lo saludo. Me da mucho gusto siempre estar aquí en el Banco de Alimentos, porque es de llena de energía, ¿no? Y lo comentábamos, que es muy importante poder transmitir a los chavos, a los niños, el poder estar siempre colaborando, ayudando, el que no se queden omisos a estar aportando, pues el lo que puedan. Y les dábamos una idea del domingo o la mesada de la caridad, que con que una vez al año den una mesada o un domingo de lo que les aporta el papá, que hagamos esa campaña junto con el Banco de Alimentos, me parece que sería muy, muy bueno, para que ya cuando crezcan, pues vengan con ese empuje de colaborar, de ayudar a los que menos tienen. Me parece que eso es muy, muy importante, porque nuestro país lo necesita.
0: Así es, que el ejemplo es el que manda. En la educación el ejemplo manda. Y si los padres ayudan a causas como la del Banco de Alimentos, los hijos ven y después en su momento ellos lo harán también. Pero que desde ahorita, pues con el domingo, con la mesada, con lo que les den, pues que se mochen, que de su dinero le pongan, para que sientan lo que es ayudar, para que sientan lo que es colaborar, y que crezcan en esa cultura, ¿no?
2: Sí, y a lo mejor estar conscientes de que en vez de írselo a gastar a lo mejor en el cine o en un refresco o en una fiesta o en una comida, pues puedan estar seguros de que esa aportación de esa mesada de ese domingo va a ayudar a familias que, como ustedes han comentado durante toda la mañana, a veces no tienen nada que comer cuando se despiertan, por ejemplo.
0: Sí, esa es una triste realidad para muchos. Cuando nosotros nos levantamos, hasta escogemos, ¿no? Hoy quiero desayunar unos huevos, o ¿sabes qué? Hazme una quesadilla, o ¿sabes qué? Y tenemos para escoger. O sea, ni siquiera dudamos que vamos a desayunar. Tenemos todavía para escoger, y hay personas que no saben si van a comer o no van a comer. Y eso sí está cañón.
2: No, sí, es una situación bien complicada. Y también, si le sumas, hay falta de movilidad. o cuestiones de enfermedad, se va complicando todavía aún más la cosa. Entonces, este programa que tiene el Banco de Alimentos de la Ruta a la Caridad, también es muy importante invitarlos a que la vivan, a que puedan ayudar al Banco de Alimentos a hacer esa labor, independientemente también de la idea esta de la mesada. Creo que tenemos que involucrarnos con los que menos tienen, Carlos.
0: Muy bien, pues muchas gracias por estar en el programa, muchas gracias por ayudar al Banco de Alimentos y por ayudar también hoy en el programa, ¿no?
2: Pues muchas felicidades nuevamente, es la mejor celebración, así como lo estamos viviendo en el Banco de Alimentos, y también felicito al patronato, a toda la comunidad y a todos los colaboradores del Banco de Alimentos que han hecho una gran labor hasta estos años.
0: Muy bien, muchas gracias, Héctor. Muchas gracias, ya están estivando acá el arroz y el frijol que nos hizo favor de mandar el auditor superior de el estado. Ya está acá, es una tonelada, media y media, ¿no? Media de arroz, media de frijol, y acá la están poniendo frente a nosotros para que no haya duda de que ya llegó esa ayuda, ¿no?
1: Así es, porque todo es transparente, y bueno, es el auditor superior del estado, Germán Reina y Herrero. Muchísimas gracias por esta tonelada que envía para ayudar a quienes más lo necesitan.
0: Muy bien. Quiero agradecer, porque además lo voy a hacer, y a lo mejor se va a enojar, pero lo voy a hacer por justicia, porque él me ayuda y ayudó en esta causa y con un donativo importante al presidente municipal Pepe Chedraui. Él me dice, no digas, porque además no lo hace como presidente municipal, lo hace en lo personal como Pepe Chedraui, como el empresario, como el amigo Pepe Chedraui, y fue, debo decirlo, el primero que depositó, y depositó bien, a la cuenta del Banco de Alimentos. Entonces, a Pepe Chedraui le agradezco mucho que le haya entrado. Siempre que hacemos algo para ayudar a la gente, él siempre, siempre se ha sumado, y esta no fue la excepción. Así que, mi querido Pepe Chedraui, te agradezco, no doy la cantidad, no querías que lo dijera, pero es de justicia decir quiénes están ayudando. Y bueno, el auditor ya nos mandó una tonelada, Pepe le depositó dinero como hemos pedido que sea. Me dijeron de la Secretaría de Gobernación que iban a poner también algún frijol y arroz en especie. Y ayer, por ejemplo, estaba platicando con el jefe del gabinete. Estábamos platicando con José Luis García Parra de esto, y él me dice, a ver, yo le entro también. Y entonces, en el curso de los próximos minutos, también va a caer el depósito del jefe del gabinete, José Luis García Parra. Te agradezco mucho que te hayas decidido a entrarle con nosotros. Y así más, ¿no? Los colaboradores de Así Sucede, que ya le fueron poniendo. A principios de semana le puso el abogado y notario Ángel Pérez García, ya le puso el doctor Asia, le puso el Luis Gerardo Inman. Héctor que le va a poner al en unos cuantos minutos, Héctor López, que también le va a entrar, Carlitos Ortiz, que creo que lo operaron, tiene cálculos en la vesícula, está fuera de circulación, Rocío González ya también se mochó, lo mismo que Lilia Vélez, lo mismo que Alejandro Cañedo, ya también depositó, ya me mandó el comprobante de su depósito. Bueno, pues todos le estamos entrando sin lugar a duda. Todos le estamos entrando y nadie se raja. Bueno, son ya en este momento las 7 de la mañana con 42 minutos, 7:42. Alejandro, estamos muy metidos en el Banco de Alimentos, pero no dejamos de estar pendientes de la ciudad y ya tenemos accidentes.
3: Fuertes y terribles. La primera fue ahí en la vía Tliscayotl, a la altura de la calle Kepler, por la agencia de autos Renault. Es un vehículo que quedó totalmente destrozado. Las personas que pasaron primero nos decían que el conductor escapó y al parecer venía en estado de ebriedad. También hay otro vehículo volcado sobre la 24 Sur y Periférico. Además, cerraron la Zabaleta y el Boulevard del Niño Poblano hacia Camino Real por el accidente de una camioneta que chocó contra una luminaria y un poco más tarde un vehículo chocó con los escombros del primer accidente. Tenga mucho cuidado en estas zonas. Gracias por sus mensajes al 22 22 15 12 14 y le seguimos enviando el número de cuentas y nos dice la palabra yo.
0: Ahí está. La palabra yo al 22 22 15 12 14 y les aparece la cuenta para que nos hagan favor de depositar. Vamos ayudando entre todos, vamos ayudando a esta noble causa. Ya hay mucho movimiento en el Banco de Alimentos y vamos a seguir conociendo más historias de todo lo que aquí se hace todos los días sin descanso. De domingo a domingo no pueden parar porque el alimento no espera, porque la gente tiene que comer todos los días. 180 mil familias, 180 mil personas reciben ayuda, 180 mil, y podemos llegar a más. Sí, podemos llegar a más, sí, claro que sí. Y bueno, decirles a ustedes que estamos transmitiendo también en vivo en nuestras cuentas de redes sociales, Estamos en Facebook, estamos en YouTube, estamos en X. Nos busca como Carlos Martín Huerta, y ahí nos encuentra. Ahí van moviendo el contenedor que acaba de llegar. Ahí lo vamos a ver, ¿no? Sí, lo vamos a ver. Ahí está, mire, ahí la parte de abajo es de frijol, la parte de arriba es de arroz, es lo que nos acaba de mandar el señor Auditor Superior del Estado, cosa que agradecemos muchísimo. Vamos a hacer una pausa y regresaremos de inmediato con más de Así Sucede. Vamos a hacer una pausa, hacemos una pausa en radio y en redes nos quedamos, digo... En redes nos podemos seguir y podemos seguir platicando. Entonces, hacemos la pausa, Tocayo, vamos al corte y regresamos con radio. Pero en redes sociales acá le seguimos, que tenemos mucho para seguir platicando con todas y con todos ustedes.
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6: Libre.
5: Es excelente la circulación en calle 17 Norte a partir de avenida 4 Poniente hacia avenida 18 Poniente. Sin tráfico registra avenida 33 Poniente desde calle 17 Sur hacia avenida 16 de Septiembre.
6: Carga.
5: La circulación es abundante si tu destino es avenida 18 Poniente entre la Gran Avenida y el Boulevard Norte. Hay rezagos en avenida 23 Poniente si tomas calle 5 Sur hacia calle 19 Sur.
6: Clima.
5: En estos momentos el termómetro justo está marcando los 14 grados. 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

0: Mi tocayo Carlos Navarrete en el control maestro, así sucede como todos los días. Ya estamos en radio y estamos en redes, seguimos en redes sociales, en Facebook, en YouTube y en X. Estamos platicando con Brenda Mendoza y me decía que entre las dos temporadas que lleva con nosotros ya son 18 años.
1: Sí, 18 años.
0: 18 años de trabajar en Así Sucede. Dice estar muy arrepentida. Dice
1: no, que claro que no.
0: No.
1: No, no, no, definitivamente ha sido un acierto desde la primera vez que llegué. Que era la primera vez que hacía radio, fui aprendiendo con muchos errores, pero bueno, más bien que errores son debilidades que se convirtieron en fortalezas. Sigo insistiendo por una buena guía, nos conduces, a veces nos regañas un poquito, pero nunca, cuando es necesario.
0: Nunca, nunca regaño a nadie, y bueno, que sepan que de todo el equipo, si hay alguien que me odia, eres tú.
1: No, no, no, definitivamente no. Hay mucha admiración, mucho respeto y obviamente mucho cariño por muchos procesos que se han pasado tanto profesionalmente, y hay que decirlo, además de jefe, eres una persona que siempre nos apoyas en lo personal de todas las maneras, si necesitamos platicar, si necesitamos impulso para seguir, sabemos que podemos contar contigo, y eso hace que Así Sucede no solo sea un equipo, sea una gran familia que nos solidarizamos en cualquier momento.
0: Muy, pues así estamos hoy celebrando los 32 años solidarizados con el Banco de Alimentos.
1: Así
0: gracias,
1: es.
0: Brenda, pues por aguantar aquí mi mal genio todos los días, porque además es con la que más estoy, con la que hago el trabajo diario, es con ella. Y si algún día por accidente me enojé, ella es la que se da cuenta de que me enojo, pero no me enojo con ella. ¿No?
1: No, y se le baja rápido.
0: Muy bien. Bueno, sí.
2: Tenemos un empate en ¿quién sigue en el equipo?
0: A ver.
2: Un empate. Sí.
0: En antigüedad,
2: Eli y José Manuel. Pero mira,
0: Ya llegó. Primero las damas. ¿Cuántos años tienes en Así Sucede?
3: Hola, Carlos Martín. Tengo 12 años aquí participando en Así Sucede. Muy contenta, muy emocionada y muy agradecida por pertenecer a este gran equipo de trabajo y encabezado por un buen líder y una persona muy empática, que siempre te lo he dicho. Muchas gracias por sumar y también pues apoyarnos siempre en todos los momentos, y pues hoy lo podemos ver, ¿no? Es una persona muy humanitaria que eres tú, Carlos Martín. Gracias por la oportunidad.
0: Muy bien, pues gracias a ti por aguantar pues la carga de trabajo que siempre un programa de radio exige, y a todas horas y todos los días de la semana, ¿no?
3: Sí, yo cubro la fuente de gobierno y la verdad es una fuente muy exigente donde requiere de todos los días estar presente y estar ahí atenta llevando a cabo todas estas noticias para nuestro querido auditorio, y bueno, pues aquí le seguimos echando ganas.
0: Vos a darle. Ella es la que anda cubriendo pues el gobierno del estado, efectivamente. No les dije, Brenda, ¿qué hace? Bueno, Brenda está conmigo en la oficina, en la redacción, es la que tiene el contacto y coordinación con los reporteros. Ella es la que hace. Me está escribiendo a un buen amigo y ex colaborador, que no está porque no quiere, pero Armando Guerrero nos felicita. Mi querido Armando, yo espero que esta felicitación se traduzca en lana. Hay que depositarle. Te mando la cuenta y hay que depositarle al Banco de Alimentos. Ahorita te mando la cuenta para que de una vez le pongas. Yo sé que eres generoso y que lo vas a hacer, así que ahorita te mando la cuenta. Muy bien, gracias Eli, gracias Elizabeth. A ver, que venga José Manuel, ¿no? El chiquito, el más chaparrito.
4: Vean,
0: el más chaparrito de todo el equipo, José Manuel Gómez. ¿Cómo estás?
4: Muy bien, maestro, además agradecido por ser parte del equipo de Así Sucede. La verdad es que ha sido un privilegio estar con usted a lo largo de estos 12 años, desde que me dio la oportunidad de ingresar. Recuerdo muy bien, en septiembre del 2014, acababa de ser el aniversario de Así Sucede, y bueno, pues yo llegué. De hecho, caí en un día donde justo creo que también se aprovecharon algunas situaciones que me han dejado estar en los medios de comunicación. Obviamente, por principio, la información deportiva. Pero justo llegué el día en el que era el aniversario de vida, hubiese sido, de Freddie Mercury, un 5 de septiembre. Entonces me preguntó usted que si sabía de Freddie Mercury, ahí empezó
0: Ahí empezó la historia de la música también,
4: ¿no? De platicar un poco esas historias de la música. Así que digamos que fue el día indicado, en el momento preciso en el cual ingreso Así Sucede, a tratar de aportar lo poco o mucho que se tiene en el conocimiento a lo largo de esta trayectoria en el periodismo, pero pues ante o con un líder de opinión en toda la extensión de la palabra, maestro. No, muchas felicidades por estos 32 años y los que siguen, porque no me queda duda de que este camino pues tiene todavía una ruta muy muy larga, longeva, mi estimado maestro.
0: Esperemos que sí, ¿no? Esperemos que todavía que sigamos acá mucho tiempo. Bueno, son las 7 de la mañana con 59 minutos. Gracias, José Manuel. Los estamos viendo. Para los que quieren conocer al equipo, bueno, estamos en redes sociales, ahí puede ver la transmisión y aquí están todos, aquí no faltó nadie, en YouTube, en Facebook y en X, búsqueme como Carlos Martín Huerta y ahí puede ver la transmisión del programa y ahí puede conocer a todo el equipo. Ahorita llega con nosotros Gaby García, que bueno, todos ellos también salen en Así Somos, entonces ahí ya los conocen, pero bueno, para los que nos están viendo en estos momentos en Así Sucede, Gaby, ¿cómo estás?
5: Bien, Carlos, muy emocionada y muy contenta de seguir siendo parte de este gran proyecto. Y pues mi reconocimiento para ti, la verdad es que eres una persona muy resiliente y creo que eso es lo que más admiro de ti.
0: Bueno, pues hay veces que hay que serlo, ¿no? No hay de otra, sí. La vida no te da de otra y pues le entramos y le seguimos con mucho gusto. ¿Tú cuánto tiempo ya tienes acá?
5: Ya cumplí 9 años en marzo. Y pues ya son bastante añitos, pero la verdad, muy contenta, muy agradecida con la vida por formar parte de este proyecto.
0: No, pues nosotros agradecidos, todo el equipo, con todos, porque todos hacemos algo que en la suma logra que la audiencia que hoy tenemos y que lleguemos a los 32 años. Gracias, Gaby.
5: Gracias, Carlos, a ti.
0: Muchas gracias. Ya son las 8 de la mañana con un minuto, 8:01. Julio César Morales, el más serio de todo el equipo, ¿no? Yo diría, miren, cuando se junta José Manuel, se junta Julio, se junta Toño, no, bueno, cuando se juntan los tres, y cuando se juntaban con José Luis Moctezuma, ya, ahí sí, ya no hay orden posible. ¿Cómo estás, Julio?
6: ¿Qué tal, Carlos, Moni, amigos del auditorio? Bien, la verdad, bastante contento con esta actividad que estamos realizando. 32 años se dicen fácil, pero pues es toda una historia de liderazgo, de trabajo, de esfuerzo y sobre todo camaradería. Es parte de lo que siempre hemos dicho, somos un grupo de compañeros de trabajo, pero también hemos hecho ya de cierta manera una familia. Todos tenemos formas de pensar, estilos de hacer las cosas, pero afortunadamente hemos empatado en muchas ocasiones y hemos cerrado filas precisamente, y eso quiero creer y pienso que se ha notado al aire, y la gente que nos escucha día a día pues precisamente se da cuenta cómo es la dinámica, no solamente de dar las noticias, sino precisamente estar pendiente de lo que necesita la gente, Carlos.
0: Muy bien, don Julio, después de esto yo creo vamos a tomarnos algo, ¿no?
6: Ah, pero por supuesto.
0: ¿Cabrá un cerbatana?
6: Un caguamón.
0: ¿Sí cabe?
6: Mínimo.
0: Mínimo.
6: Un caguamón y unos bongles con chipotle. Mínimamente.
0: Muy bien, muchas gracias, Julio. Muchas gracias. Ya son las 8 de la mañana con 2 minutos. Alejandro Hernán Limón, ¿cuánto tiempo ya tienes con nosotros?
7: 2 años, el próximo mes hacemos 2 años.
0: ¿El próximo mes ya?
7: Ya 2 años.
0: 2 años está de estar aquí con nosotros. Y bueno, también es de las personas que se integró con todo y le ha sumado muchísimo al programa. Y yo por eso siempre agradecido contigo, Alejandro.
7: No, muchísimas gracias, Carlos Martín. Gracias a todos. Gracias por esta oportunidad. Gracias por compartir estos momentos. Gracias por poder seguir ayudando a la gente como lo ha hecho por 32 años. Y muchísimas gracias por poder compartir este momento de alegría, momentos difíciles, momentos de mucha satisfacción también, profesional y personal. Y aquí estamos con mucho gusto, Carlos Martín.
0: Muchas gracias. Dos años. El más chamaco, no, todavía falta Katia. ¿Son iguales?
8: 15 días antes.
0: Acá está Toño Rivas, que él se encarga de cubrir la policiaca, ¿no? Que esa es todavía más caprichosa porque surge en cualquier momento y en cualquier lugar. Toño es de las personas que disfruta su trabajo y que va al lugar de los hechos. Y entonces le ha tocado ver cualquier cantidad de personas atropelladas, cualquier cantidad de personas víctimas de algún delito, de todo, ¿no?
8: De todo vemos en esto, Carlos, y pues muchísimas gracias por haberme hecho esta invitación para formar parte de esta redacción y en la que yo siempre se lo he dicho, jefe, me siento arropado y me siento muy contento. La verdad, estoy muy feliz.
0: Ah, qué bueno que estás bien, que te sientes a gusto. Nosotros también estamos muy a gusto contigo y con tu trabajo y también con la convivencia que de repente se nos da, que sí se nos da, ¿verdad?
8: ¿Verdad? Che, es muy bonito siempre sí. Platicar con usted. Siempre es muy padre, siempre es muy padre.
0: Dice Julio que sí le cabría después del programa de mediodía un caguamón. ¿A
8: sí,
0: ti también?
8: Hoy no, pero
0: hoy no.
8: Pero puedo invitar, ¿no? No pasa nada.
0: Muy bien. Estamos listos. Muy bien, muchas gracias, Toño. Muchas gracias.
8: Felicidades.
0: Es parte del equipo de Así Sucede, en la parte de la cobertura de la nota policiaca.
8: Así es.
0: Gracias, Toño.
8: A usted, gracias.
0: A ver que venga. Entonces, tiene 15 días más, Katy Aguirre. 15 días más que Toño. O sea, son los más nuevos, ¿no? ¿Cuánto Así tiempo es. Tienes, Katia? Buenos días.
9: ¿Qué tal? Buenos días a todo el auditorio, que todos nos ven, bueno, que me están viendo aquí enfrente y que me están escuchando en la radio. Pues llevamos como año y medio, más o menos.
0: ¿Año y medio?
9: Sí.
0: Año y medio. Es la más chiquita de edad. Sí. Está recién egresada de la universidad, apenas salió el semestre pasado. Entonces está con nosotros desde que era estudiante y le daba tiempo de estudiar. Es una buena estudiante, sí. Le daba tiempo de estudiar, le daba tiempo de trabajar y de ir superando su trabajo día con día. Ha crecido muchísimo, Katia, y se lo he dicho fuera de micrófonos y hoy te lo digo públicamente, has crecido muchísimo y estamos muy contentos contigo, ¿eh?
9: No, yo muy contentos con ustedes, con todo el auditorio que me ha recibido muy bien y pues por supuesto contigo, Carlos, y con todos mis compañeros que también me han ayudado a pues saber cómo funciona esto, me han pasado tips y también pues no sé, como que ellos han encontrado una familia, así que pues feliz de estar en ese 32 aniversario. Yo todavía no nacía y ya estábamos aquí dando las noticias, pues qué barbaridad.
0: Sí, tú todavía no nacías y esto ya caminaba.
9: Sí, justamente.
0: Sí, y pasaron años para que nacieras.
9: Sí, 4 años.
0: 4 años. Ya tenía el programa 4 años cuando apenas nacía Katy Aguirre y hoy ya es parte del equipo. Muy bien, muchas gracias. Bueno, gracias. Es el equipo. Vamos a hacer una pausa en radio y regresamos después del resumen. Pero en redes sociales nos seguimos, ¿no? Aquí en redes sociales nos seguimos. Así que, Tocayo, córrele al corte y yo aquí me quedo.
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0: Y aquí le presento este resumen. El reto para el estado es consolidar la transformación. Esto es lo que dijo Alejandro Armenta, gobernador del estado, durante su informe de los 600 días basados en tres ejes: seguridad, justicia y riqueza comunitaria.
35: ¿Cuál es el reto para el gobierno en el futuro inmediato? El reto ya no es solamente iniciar programas o inaugurar obras. El reto es consolidar la transformación. Consolidar significa que las capacidades construidas permanezcan.
0: No se trata de gobernar para la siguiente elección, sino para la siguiente generación. También así lo dijo el titular del Ejecutivo.
35: No es solamente resolver el presente, es preparar el futuro. No es gobernar para la siguiente elección, es gobernar para la siguiente generación. Ese es el gran reto que tenemos. Amigas y amigos poblanos, todas y todos, familia, integrantes.
0: Prometió el cablebús y pavimentar 28 mil calles, equipo para el campo y recuperar la concesión de agua de Puebla.
35: De esas 28 mil calles, 13 mil serán en la zona metropolitana. Vamos a atender todas las vialidades de Puebla capital y zona metropolitana. Las otras 15 mil calles se pavimentarán en carreteras que conectarán a municipios con otros municipios.
0: En el campo, la marca 5 de mayo ya está en la Unión Americana generando recursos para los poblanos.
35: Marca 5 de mayo ya está en la Unión Americana. Nuestros paisanos ya llevaron más de 2 millones de dólares a la comunidad poblana, hispana y latina en Nueva York, New Jersey y Pasey. Gracias a nuestros hermanos migrantes hemos logrado esa meta.
0: Agradeció el trabajo conjunto con las Fuerzas Armadas y a Pepe Chedraui, el presidente municipal de Puebla, por sumarse con acciones para garantizar la paz de Puebla.
35: Todos los lunes hacemos un balance con el presidente municipal de Puebla, Pepe Chedraui. Gracias, Pepe, por tu colaboración, por tu disposición para lograr una capital segura, próspera. Pero la tranquilidad no se mide solamente en estadísticas.
0: El informe de los primeros 600 días no solo debe ser un acto electorero, esto es lo que dicen los partidos de oposición en voz de Pedrasuriano.
1: Me parece que el hecho de saberlo no es malo, es positivo, que los poblanos y las poblanas sepamos, sí, claro, pero también es importante saber si esas obras, cuánto costaron, a quiénes van a beneficiar, a cuántas comunidades, y que no se tomen estas acciones de publicidad como actos electoreros de lo que están logrando.
0: La negociación salarial en Volkswagen pretende un día más de aguinaldo, 45 minutos adicionales de comedor, pago de utilidades en mayo y ajuste del premio de calidad. Ahí se acerca el día clave para la negociación de este contrato. La Benemérita Universidad Autónoma de Puebla debe solicitar frenar los mototaxis en la zona de Ciudad Universitaria. Esto es lo que dice Elpidio Díaz.
2: Sí, claro que sí, la casa de estudios tiene que solicitar a Movilidad y Transporte, ¿no? Para que haya más fluidez en el transporte. Y en esos lugares normalmente pasan de vez en cuando los carros, por eso se llega a eso, a que haya el transporte no autorizado y los mototaxis.
0: El sistema municipal DIF recibió más de 621 mil pesos recaudados mediante el programa Cambio por Cambio de las tiendas OXXO.
3: Cada centavo que donaron al realizar sus compras hoy se transforma en un apoyo que nos permitirá continuar impulsando y fortaleciendo nuestro programa Médico Imparable. Porque estamos convencidos de que cuando trabajamos por una misma causa, el sector privado, sociedad civil y gobierno, podemos generar mayores oportunidades para todas y todos.
0: Proponen reducir a 4 horas la vía recreativa al señalar que los negocios de la zona ya tienen afectaciones económicas. Mientras que legisladores como Nay Salvatori Bojalil se asume como diputada independiente, ahora va solita, va sin Morena. A ver para qué le alcanza. A un costado de la funeraria Valle de Los Ángeles, un hombre murió a consecuencias de un infarto, mientras que otra persona murió en la 12 Sur, y, bueno, es las 31 Oriente, efectivamente, repito, por causas naturales. En más noticias, una mujer murió al ser atropellada por un microbús del transporte público. Esto fue en pleno centro histórico de la ciudad de Puebla. La policía estatal aseguró más de 19 mil litros de huachicol en Los Reyes de Juárez y en Tepeaca. En la información nacional e internacional, escuchen esto. Andy López Beltrán se quedó sin visa de los Estados Unidos. Se suma a la lista de políticos de Morena que ya no pueden ingresar a la Unión Americana. De inmediato respondió con una carta de 3 cuartillas dirigida al presidente Donald Trump, donde le pide que le resuelva, ya que Marco Rubio y Christopher Landó, bueno, pues en un acto propagandístico y hitleriano, le están señalando sin prueba alguna, tienen una enfermiza manera de ver las cosas, una fobia conservadora, y con eso están enfrentando la situación. Eso es lo que respondió Andy López Beltrán. Y luego de que en el pasado Claudia Sheinbaum declarara que hacer listas negras de medios de comunicación era una práctica fascista, bueno, pues la consejera jurídica de la presidencia, Luisa María Alcalde, ya presentó la lista de medios incómodos que dice distorsionan y provocan que más incurran en esta práctica. En otras noticias, el Episcopado de México señala que el derecho de las audiencias de ninguna manera debe vulnerar la libertad de expresión y menos puede quedar en manos de instancias gubernamentales para saber cómo se instrumenta la censura. La UNAM evalúa regresar al examen presencial para ingresar a licenciatura. Esto es lo que dijo el rector Leonardo Lomelí Venegas. Y bueno, cabe destacar que tanto en Guanajuato como en Oaxaca, donde ya fueron sedes del examen presencial, no llegaron todos los estudiantes. En Oaxaca solamente llegó la tercera parte. La tercera parte únicamente. Estuvo más complicado que el primero, dice Alejandro Soriano, primer joven en concluir su examen de control de la UNAM en Oaxaca, quien obtuvo 111 aciertos de 120 en la primera evaluación. Aseguró que encontró temas que no había estudiado. La ministra Lenia Batres protagonizó ayer un enfrentamiento público con la mayoría de los integrantes de la Suprema Corte de Justicia, a los que acusó de tener una animadversión insana en su contra. Y lo que preocupa es algo, ella va a ser la presidenta de la Suprema Corte de Justicia de la Nación un año después de que ha comenzado este nuevo periodo. ¿Cómo nos va a ir con ella? ¿Cómo va a ser su relación con el resto de los ministros? Hoy ya es muy complicada. La CENTE logra acuerdo con la presidenta de la República. Los maestros paristas que bloquean y que hacen de las suyas, ¿se acuerdan previo al Mundial? Bueno, pues ¿qué cree? Que ya les van a dar 1,300 nuevas plazas en el estado de Oaxaca y van por la jubilación digna. Ya todo esto acordado directamente con la presidenta de la República. Van a seguir pidiendo más y más y más, sin lugar a duda. Está próximo a vencer el plazo para el registro de los teléfonos celulares, así que los números terminados en cero que sean de prepago serán los primeros en quedarse sin línea si no los han registrado. Y bueno, por otra parte, decirle que le falla México a sus jóvenes. 14.9 millones entre 15 y 29 años están fuera de la escuela y tampoco tienen oportunidad de trabajo. La presidenta de la República, Claudia Sheinbaum, recordó el histórico de 51.1 millones de viajeros internacionales en el primer semestre del 2026. Ha venido más turismo, sí, qué bueno que así sea. Reactivan los inspectores de Estados Unidos para certificar las plantas aguacateras en Michoacán y ya todo ha vuelto a la normalidad. Afortunadamente, ya todo ha vuelto a la normalidad. Siguen sumando muertos, lamentablemente, allá en Colombia. Ya se habla de cerca de 300 personas que han perdido la vida y hay todavía un número importante de desaparecidos. Y bueno, también decirle que Estados Unidos planea atacar en tierra, ojo con esto, al narcotráfico en Latinoamérica, como ya lo hace en aguas internacionales. ¿Han visto cómo atacan las lanchas en aguas internacionales? Ya lo van a hacer en tierra, en nuestro continente. Dicen que irán contra todos los que pongan en riesgo a su nación. Y bueno, ya por otra parte, en los deportes, América 1-1 con Austin y va a los cuartos de final de la League's Cup. Chicago 2-1 a Cruz Azul, Portland 3-1 a Tijuana. En el más del fútbol, sábado Atlante Toluca a las 5 de la tarde, ya esto en la Liga Mexicana, Monterrey Juárez a las 7 y Atlas Tigres a las 9. El domingo Pumas Querétaro a las 12, América San Luis a las 5, Santos Chivas a las 7, Tijuana Cruz Azul a las 9. Y la lluvia pospuso el juego de la serie de los Pericos frente a los Piratas, hoy se reanuda a las 7 de la noche. Los Guerreros 5-3 a los Diablos y se colocan a un triunfo del boleto a la siguiente ronda. En las Grandes Ligas, Cerveceros 5-4 a Dodgers, Media Roja 7-0 a Azulejos, Marineros 1-0 a Yankees y Nacionales 7-0 a Cachorros.
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5: Aviso.
4: Ten mucho cuidado y es que en estos momentos se complica el avance. Hay un accidente en la vía Tlixcáyotl. Esto es a la altura del Boulevard Kepler.
5: Urgente.
4: Que no se te pase porque hay cierres intermitentes y esto será hasta las 6 de la tarde en Avenida 105 Poniente. Es entre la 3 y 7 Sur.
5: Detenido.
4: En Avenida 15 de Mayo, entre Calle Italia y el Boulevard Norte. Siguen los rezagos en Avenida 21 Oriente, entre Calle 10 Sur y hacia Avenida 24 Sur.
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4: El termómetro justo está marcando 15 grados. 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

0: A ver, viene Tocayo. Ya estamos también en radio. En estos momentos ya también nos enlazamos en radio. Que me diga Navarrete en qué momento tenemos una llamada lista, Mónica, por favor. Ya le dije a mi tocayo que marque al teléfono que le pasé. Ya le van a marcar y en cuanto esté listo me dicen. Bueno, estamos platicando acá de todo lo que hace el Banco de Alimentos y estoy sorprendido. Hay mucho ruido, pues sí, porque no por estar acá van a dejar de trabajar. Digo, la comida tiene que salir todos los días porque todos los días hay gente que la espera. Entonces, por eso se oye ruido. Ahora sí, si consideran que hay mucho ruido, entiendan que es por eso. Porque sí estamos en vivo en estos momentos en el Banco de Alimentos, ¿no? Y aquí estamos en esta campaña que espero sume mucho, mucho dinero para comprar mucho arroz y mucho frijol. Que hemos dicho aquí, se necesita y se necesita mucho. Me abusada, ¿eh? Tú me dices, porque vamos a tener un enlace. Bueno, estoy platicando con Miguel Rojas. Él pues es la persona que está todos los días acá en el Banco de Alimentos y nos ha estado explicando cómo es el proceso del trabajo día a día del Banco de Alimentos. Pero yo creo que hay que decir algo y subrayar esta parte que también se me hace muy importante. O sea, darles de comer un día está padre, pero darles de comer siempre verdaderamente los puede librar de muchas enfermedades. Pero ¿qué pasa con los que ya están enfermos? ¿Qué pasa con esa gente que ahora no puede salir a trabajar, no puede salir a conseguir el sustento?
1: Bueno, a ver, estamos hablando, Carlos Martín, de algo tan básico, importantísimo, vital, que es el alimento. Hay gente que lamentablemente por situación de edad, situación de enfermedades, ya no pueden tener la subsistencia de salir a trabajar. Muchas veces tenemos que replantear ese juicio que se puede dar de que se levanten y salgan a trabajar cuando una persona está postrada en una cama. Es por eso que como Banco de Alimentos tenemos también programas que llevan alimento a la puerta de los más necesitados, de los más enfermos, de gente que muchas veces, si no fuera por el Banco de Alimentos, no podría tener alimentación ninguno de los días de la semana.
0: Muy bien. Bueno, pues para que vean ustedes qué buena labor se hace desde este lugar. Pues ahorita seguimos platicando.
1: Con todo gusto, hay mucho que platicar.
0: Sí,
1: muchas gracias.
0: Sin duda.
1: Y sigan apoyando, por favor, cada peso cuenta. Es un momento histórico para nosotros de que la sociedad siga participando. Estoy seguro que podrán sentirse muy bien después de compartir.
0: Muy bien, muchas gracias, Miguel.
1: Gracias.
0: Muchas gracias. A ver, que empiecen a pasar los colaboradores. Vente, Angelito, pásale por acá. Pásale por acá, Angelito, de una vez. Es que son colaboradores de todas las semanas del programa. A ver, Ángel, tú nada más, tú vente para que uno por uno. Y ahorita vamos platicando. Angelito, nuestro abogado y notario, Ángel Pérez García, aquí con nosotros. Quiero agradecerle porque es de los colaboradores que desde que dijimos que le entrábamos, dijo voy y ya le entró. Gracias por tu depósito.

0: Crédito al Banco de Alimentos, Angelito.
1: Carlitos, muchas gracias. Gracias a ti. Gracias por esta generosidad que creo que se nota, se está, realmente son muchos años, 32 años, de hacer felices a muchas personas. Y este programa yo creo que ha sido importantísimo de convocar a todos aquellos que queramos cooperar. Y de una u otra manera tenemos una participación activa. Gracias a ti, Carlitos, porque tú eres la punta de lanza que ha abierto ese camino para poder encauzar estas nobles tareas.
0: Bien, ahorita seguimos platicando, no te vayas. Me dicen que en la línea telefónica está el gobernador del estado. Así que saludo y saludo con mucha gratitud y mucho afecto al gobernador Alejandro Armenta. Señor gobernador, ¿cómo estás? Te saludo, buenos días.
2: Buenos días, Carlos Martín. Me da mucho gusto saludarte a ti, a tus colaboradores, a tu equipo de producción. 32 años. Se dice fácil, pero son más de 3 décadas. Estás en la etapa plena de la juventud con madurez y con toda la experiencia que tienes, Carlos Martín. Me da mucho gusto saludarte, felicitarte por tantos años de comunicar a Puebla y ahora en las redes sociales a todos, a través del ciberespacio, a todos los que se conectan. Un abrazo y que sigan otros 30 años más comunicando con veracidad a nuestro estado.
0: Recuerdo, a lo largo de muchos años nos ha tocado vivir muchas experiencias juntos, gobernador, en todos los cargos que te han tocado desde que eras muy joven en la presidencia municipal de tu pueblo natal.
2: Sí, efectivamente en el 93, 96, hace poquito más de 30 años, efectivamente, Carlos Martín, tú has contado la historia de Puebla desde el siglo pasado. Desde la última etapa del siglo pasado y toda esta etapa maravillosa, Carlos Martín.
0: Te agradezco mucho la llamada, gobernador. Ayer estuvimos en los 600 y buen informe. Ya comentamos hace unos momentos ampliamente esa nota. Te mando un abrazo y muchas gracias por la comunicación.
2: Un abrazo a todo tu equipo, a todos los que hacen posible tu programa y toda esta gran trayectoria llena de éxito. Un abrazo, felicidades.
0: Hasta luego, gobernador, gracias. Bueno, pues ahí está, es el gobernador del estado y estamos platicando hoy también acá con los colaboradores que ya muy temprano llegó Héctor y ahorita está Ángel Pérez García. Pues invita a la gente para que le entre, ¿no?
1: Carlitos, pues yo creo que es una, además de la convocatoria que tú nos has hecho, yo creo que todo el público tiene pues la obligación moral de colaborar con aquellos que menos tienen. Y por supuesto que todo el equipo está permanentemente convocando a colaborar, a aportar, a depositar, a donar, para ayudar a aquellos que menos tienen. Y aquí estamos presentes exactamente en tu aniversario. Muchas gracias a todas aquellas personas que de una u otra manera participan en este equipo y gracias a ti también, Carlitos.
0: Muy bien, y ahora sí que el señor notario da fe de que esto es derecho y de que esto no tiene nada que comprometa el recurso que generosamente el auditorio nos dona, ¿verdad?
1: No, pues yo creo que es una labor intensa y que además se ve hacia las personas que totalmente son beneficiadas. Felicidades, de verdad, agradezco mucho esta participación y por supuesto que damos fe de que este es un acto totalmente de generosidad.
0: Eso, muy bien. Gracias Angelito, muchas gracias.
1: Con mucho gusto.
0: Y gracias por tu aportación. Ahí viene el señor Inman, a ver, pásale. Está acá con nosotros acá, el señor Inman.
3: ¿Qué tal? ¿Cómo estás?
0: Yo bien, ¿y tú?
3: Felicidades por tus 32 años.
0: Parezco de más,
3: transmitir. Un poquito, se ve como de 33. No, pero muy bien, muy a gusto. Has crecido mucho en equipo y eso me da gusto.
0: Pues
3: tienes
0: bien,
3: un equipo técnico de iluminación y todo.
0: Todo.
3: Sonido, todo.
0: Todo, todo, para que te veas guapo.
3: No.
0: Hacen más. Hasta esa magia.
3: Y hermoso.
0: Hasta esa magia hacen.
3: Oye, pues muy bien, felicidades. Yo he sido testigo de tus 20 años que has estado y tu generosidad se multiplica con acciones como esta. Y eso me satisface ser colaborador de aquí.
0: Oye, tú puedes hablar con autoridad moral porque es de las personas que me consta ya le depositó al banco de alimentos. Y bueno, pues pídele a los demás que nos están viendo y nos escuchan.
3: Y a toda la comunidad, que este es un área, primero está limpia y ordenada, tiene procesos, políticas, procedimientos y está muy bien, vale la pena y confío plenamente en que aquí se hacen las cosas bien. Y bien es hacerlas con claridad, con transparencia, porque se ve luego que hay mucha pulcritud en todos los procesos.
0: Tú que eres empresario y que sabes de esto, estás viendo. No,
3: bueno, a mí me encantaría tener este piso, estas instalaciones, la verdad es que muy bien. Muchas gracias a todos.
0: Bueno, pues entonces, que se mochen tus amigos, los empresarios.
3: Claro, claro.
0: Habla, empiézale a marcarle ahorita a todos los que conozcas y que... No,
3: ya les mandé la cuenta.
0: Y exactamente.
3: Y que les duela, que les duela.
0: Que caigan. Que se caigan.
3: Claro, felicidades.
0: A los de Canacintra, a los de Coparmex, a todos, ¿no?
3: A los del golf.
0: También los del golf. Que son ahora tus amigos de todos los días y de toda hora.
3: De fines de semana.
0: Que se mochen los del golf.
3: Sí, claro, claro.
0: Que lo que... le destinan al golf en 5 años, hoy se lo den al banco de alimentos.
3: Nada más, ¿no?
0: Con eso ya la hacíamos
3: en grande. Hablando de palabras mayores.
0: Claro, claro. Muy bien. Gracias Gerardo. Gracias, a ver que pase otro colaborador, el que sea, pero que no se me, que no, no podemos tener tiempos muertos. Por favor, ayúdenme a que pasen muy, muy, muy rápido. Ahí viene Lilia Vélez. A ver, Lilia, ya llegó Lilia Vélez, que ella ya tiene muchos años acá con nosotros, porque antes de ser colaboradora estaba todos los días en el programa. Lilia.
4: Hola, Carlos, buenos días. Muchas felicidades a ti, a Moni, a todo el equipo, a Laura. Felicidades de verdad por estos 32 años. 27 llevo aquí.
0: ¿Tú llevas 27?
4: Sí, llegué en mayo del 99.
0: ¡Ah, está la fecha! En mayo
4: primero
0: del 99.
4: De mayo fue mi primer día.
0: Era una puberta.
4: Exacto, era muy, muy, muy jovencita.
0: Una puberta. Y ya estaba aquí con nosotros y bueno, después tomó el rumbo académico, pero sin dejar el programa, y entonces todos los viernes, así sucede, ¿no?
4: Así es, todos los viernes me encanta venir, y bueno, pues ya muy tempranito hice mi donativo, espero que todo mundo colabore. Conozco perfectamente la obra, hemos colaborado con ellos desde la universidad, y la verdad es que es un trabajo impresionante lo que hacen. Entonces, invitar a todos, todas, para que nos ayuden.
0: A todos los que te siguen, pídeles que depositen ya, ¿no?
4: Sí, ya saben lo que necesitan hacer, si quieren ayudar a colaborar. Hay muchas personas que no tienen algo que comer, y de verdad el trabajo que hace Banco de Alimentos es impresionante, lo conozco muy bien. Les dan además apoyo para poder generar pues condiciones de vida digna, Carlos.
0: Yo tengo que hacerle un agradecimiento especial a Lilia porque pudo llegar al Banco de Alimentos, y eso no está fácil, ¿eh?
4: Te voy a hacer una confesión pública.
0: ¿Alguien te trajo?
4: Sí, Ale Cañedo fue lindísimo y me trajo, porque yo dije, me voy a perder, entonces no me voy a perder el aniversario, entonces Ale, auxilio.
0: Y él te
4: entonces,
0: trajo.
4: Entonces él me trajo hasta acá.
0: Te pusiste en manos del señor Cañedo.
4: Me puse en manos del señor Cañedo y llegué con bien, perfectamente.
0: Muy bien, pues muchas gracias, Lilia.
4: Gracias a ti, Carlos, muchas felicidades.
0: Muchas, muchas, muchas gracias. Ya son las 8 de la mañana con 43 minutos, rápido, rápido. Les digo que no hay que perder tiempo, ahí viene Ale Cañedo. Rápidamente llega Ale Cañedo. Acércate al micrófono, Ale, ¿cómo estás?
5: Muy bien, Carlos Martín, muchas felicidades. De veras, qué honor y orgullo estar parte de los colaboradores. 32 años es una generación, y tú has cambiado a muchas generaciones. Desde niños que escuchan, desde ya adultos, y la vida es a través de lo que tú les dices y los informas. Gracias por permitirme ser yo 22 años contigo, hablando y viajando por el mundo.
0: 22 años. Que Ale ya también se mochó, ¿eh? Ya también le depositó al Banco de Alimentos. Muchas gracias, Ale.
5: No, es una de las mejores funciones. Estoy impresionado de las instalaciones. De veras, es un ejemplo mundial. Le decía ahorita a Pepe de Netro que han hecho cosas maravillosas, y que bueno, que esto va a seguir siendo un modelo que se puede generar alegrías y tranquilidades a las familias, ¿no? Sí. Lo que tú decías, la gente llega a veces, tú te levantas y a veces no sabes qué desayunar, porque tienes tanto, y hay personas que no saben si van a desayunar.
0: Muy
5: muchas
0: bien.
5: Felicidades.
0: Pues Ale, muchas, muchas gracias.
5: Hoy llegué bien porque me trajo Lilia.
0: No, ya eso es algo que te tengo que agradecer, que hayas traído a Lilia.
5: No, ¿no? No, muchas felicidades,
0: Muy bien.
5: A toda la familia, por favor.
0: Muchas, muchas gracias. A ver, que pase Laura. que pase rápidamente Laura Ramírez, que ella tiene más años conmigo. Ella tiene un poquito de más años conmigo y ha sido parte también del programa y ha sido la mujer que me ha dado más sustos en la vida. Pero que aquí estamos.
4: Aquí estamos, estamos muy felices, estoy muy contenta, muy orgullosa de todo lo que has logrado, del capitán, del jefe que has sido durante todo este tiempo, del grupo que cada vez ves que crece y crece más, y sobre todo decirle a todas las personas que nos están escuchando, que nos están viendo, que Carlos es realmente una persona muy humana, muy generosa, y que así sucede, ha sido... En inicio uno de nuestros hijos, porque fue hace 32 años cuando nosotros teníamos un hijo de un año. Y después poco a poco nos hemos vuelto familia de las familias que nos escuchan en sus coches, en sus casas, en sus oficinas. Y somos parte de ustedes y agradecerles a todos el hecho de que nos sigan escuchando, de que sigamos juntos. Y de verdad, felicidades. Estoy muy, muy orgullosa de ti. Les invito a todos los que nos ven, nos escucha. Hay que apoyar lo que sea, lo que tengamos. Hay que apoyar un poquito porque esta es realmente una labor increíble. Yo desconocía, no tenía el gusto de conocer el Banco de Alimentos y es algo sumamente claro, sumamente bueno y chando de que sigamos juntos. Y de verdad, felicidades. Estoy muy, muy orgullosa de ti. Les invito a todos los que nos ven, nos escucha. Hay que apoyar lo que sea, lo que tengamos. Hay que apoyar un poquito porque esta es realmente una labor increíble. Yo desconocía, no tenía el gusto de conocer el Banco de Alimentos y es algo sumamente claro, sumamente... bueno, y una labor increíble. Yo desconocía, no tenía el gusto de conocer el Banco de Alimentos y es algo sumamente claro, sumamente bueno y generoso lo que está sucediendo.
0: Cuando hablábamos de hacer el programa acá en para la celebración del programa, hacerlo acá en el Banco de Alimentos, estábamos todos muy bien y en el camino de poder hacer esta celebración se nos enfermó acá la señora y nos dio el peor susto, pero en ese mismo tiempo se pudo resolver y hoy estamos muy tranquilos. Entonces, que tuvimos un distractor, un pequeño distractor, pero retomamos el camino y hoy aquí estamos bien, estamos sanos, estamos completos. Extraño a mi hija, pero pues ahí sí ya.
4: Así es, la extrañamos todos y también está aquí, seguramente.
0: Muy bien, vamos a hacer una pausa en radio. Le pido que depositen de una buena vez y después del corte regresamos para hablar con Paco, que ya veo que ya por ahí anda Paco, ¿no? Ya ahorita platicamos con el gerente general de Grupo ASIR aquí en Puebla, que cuando hablamos de la posibilidad de celebrar, dijo va, en el Banco de Alimentos va y se dispuso todo lo que se necesita para poder transmitir acá y hoy está todo saliendo perfectamente bien. Así que regreso a platicar con él en unos instantes. Voy al corte en la radio, pero en las redes sociales aquí seguimos. Si nos quiere ver, estamos en YouTube, en Facebook y en X, en cualquiera de esas tres plataformas, busque Carlos Martín Huerta y ahí nos encuentra. En la pantalla estamos poniendo la cuenta permanentemente, pero al que no tenga la cuenta para depositarle al Banco de Alimentos, mándeme la palabra yo. En estos momentos, hágalo ahorita, por favor, lo necesitamos. Póngame la palabra yo y le aparecerá la cuenta del banco de Alimentos en su teléfono para que ahí nos transfiera. Transfieran lo que más pueda. Verdaderamente se necesita. Entonces, la pausa en radio y seguimos.
6: Dejar de intentar, aunque ya ve. 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
8: Carga.
7: Ten cuidado, Gis, que la circulación es abundante en Avenida 23 Poniente, desde calle 3 Sur hacia calle 17 Sur.
8: Detenido.
7: En el Boulevard Hermano Cerdán, desde la autopista hacia el Boulevard Francisco Villa. Tenemos otro punto ya con tráfico en Avenida 15 de Mayo, entre calle Italia y el Boulevard Norte.
8: Urgente.
7: Lamentablemente hay un accidente en la vía Tlixcayetl. Esto es a la altura del bulevar Kepler, así es que evita este punto.
8: Clima.
7: Déjame comentarte que el termómetro nos marca 15 grados. 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

0: Ya estamos de regreso en radio. Mónica, por favor, chécame, vamos a tener otra llamada. En cuanto esté lista, Tocayo, le dices a Mónica y entramos con ella. Acércate más al micro, Paco. Paco Castillo hoy está aquí con nosotros, es el gerente general de Grupo Asir, y desde que veíamos qué vamos a hacer ahora para la celebración de Así Sucede y surgió esta idea, bueno, pues no hubo más que trabajo, coordinación y aquí estamos cumpliendo 32 años, Paco.
1: Felicidades y buenos días a todos, Carlos. Qué bueno que tienes un corazón tan grandote, y lo tengo que decir de esa manera porque cuando nos sentamos a platicar qué hacemos para el 32 aniversario del noticiero, lo primero que pusiste en la mesa fue hay que ayudar, ¿no? Y hay que ayudar a quienes lo necesitan, y la comunidad de el noticiero de Así Sucede y la fuerza que tiene el medio aquí en la ciudad y en la zona metropolitana, pues amerita que hagamos algo de esta magnitud. Entonces, yo te felicito en primera por 32 años de constancia en el micrófono, de hacer un programa que se ha ido posicionando en el gusto de la audiencia poblana y que hoy es un referente de la información en la capital y en toda la zona. Entonces, te felicito por ello, por esa labor, pero además te felicito por tener estas iniciativas de ayuda a la comunidad. Te felicito a nombre de la familia Ibarra de Grupo Asir, que reconocen además esta labor que estás haciendo, y aquí en Asir Puebla lo reconocemos también y estamos muy contentos y gustosos de celebrar contigo estos 32 años, mi querido Carlos.
0: A ver, Paco, no te vayas, sigo platicando contigo. Paco, así como lo ven de joven, porque los que nos están viendo en la transmisión de nuestras redes sociales lo pueden ver, es muy joven y es el jefe. Él es el jefe aquí en Grupo Asir y yo le agradezco su tolerancia, porque con el paso de los años uno desarrolla vicios y cosas que él me ha aguantado y me da la confianza para seguir trabajando. Muchas gracias, Paco, lo reconozco públicamente, muchas, muchas gracias. Y ahora déjame hablar con una persona que es amigo de los dos y que está en la línea telefónica y que fue, debo decirlo, el primero que depositó. El primer depósito es de mi amigo Pepe Chedraui. Señor presidente, te saludo con gusto, ¿cómo estás?
2: Querido Carlos, ¿cómo estás? Muy contento de poder hablar, de poder felicitar a este gran grupo y poder decir que qué padre es arrancar este 32 aniversario dando. Hay que, como dice muy bien ahí el Banco

0: alimentos cuando entra dice, hay que dar hasta que duela. Y tú lo has hecho toda tu vida, a ti te felicito, a todas las personas que colaboran contigo, a todo el gran equipo, tanto en Puebla como Paco, te mando un abrazo también, por supuesto, a nivel nacional. Muy bien, mi querido Paco. Pues muy agradecido con ustedes. Hay que agradecer siempre a todas las personas que hacen posible este gran programa, que nos informan diariamente, que nos informan correctamente, que nos hacen sentir parte de este gran grupo, porque así me siento yo, con la amistad que tengo con Carlos y con muchas de las personas que trabajan contigo. Pero más que nada, agradecerles a ustedes, agradecerles porque este gran aniversario, 32, no se dice tampoco, no se dice tan fácil, son muchos, muchos años de trabajo, pero de trabajo en informar y en dar, es que yo te pone hasta chinita la piel cuando haces tu cumpleaños y en lugar de recibir, das. Y eso es parte importantísima de este gran programa, del corazón que tiene mi querido amigo Carlos y de todo su equipo. Conozco perfectamente bien al Banco Alimento, sé de las familias que están involucradas, de los voluntarios que hacen un trabajo incansable de repartir millones de kilos mensuales a la gente que más lo necesita. Y por eso, un abrazo con mucho cariño, querido Carlos. Felicidades a todo el grupo, a ti en especial, a tus colaboradores, a Paco, y gracias por hacer parte de esta Puebla tan importante.
1: Oye, y yo te agradezco en dos sentidos. Siempre que el programa necesita resolver algún problema de la ciudad, el presidente municipal Pepe Chedraui siempre nos ayuda y siempre se resuelve. Eso lo digo públicamente y te lo agradezco, Pepe. Y por otro lado, a mi amigo Pepe Chedraui, no al presidente municipal, cada vez que tenemos una campaña de este tipo, él personalmente le entra y hoy le entraste y te lo agradezco y te lo reconozco siempre, Pepe.
0: Con mucho cariño, Carlos, siempre estaremos sumando en favor de la gente que más lo necesita, de este gran programa que es el Banco Alimentos y, por supuesto, con la confianza que nos da el grupo.
1: Muy bien, pues Pepe, te mando un abrazo y muchas gracias nuevamente.
0: Abrazo fuerte, con cariño.
2: Saludos, presidente.
1: Hasta luego.
0: Saludo, Paco,
1: Bueno, pues ahí está
0: gracias.
1: el alcalde, ¿no? Vamos,
2: Excelente.
1: con el paso de los años, vamos haciendo muchas amistades que nos ayudan precisamente a resolver los problemas de la gente, ayudar a la gente que lo necesita, ¿no?
2: Y es algo que la empresa ha atestiguado, Carlos, y que además lo ocupas para bien, ¿no? Como es este caso, y reconocer también la labor del Banco de Alimentos de Puebla, Tlaxcala, porque no solamente ayudan a la comunidad de Puebla, sino también de Tlaxcala, y que además es un referente a nivel nacional el Banco de Alimentos
1: El mejor
2: de
1: de
2: Puebla y
1: todos.
2: Tlaxcala. Entonces, eso habla bien de la organización que tienen aquí y de todas las personas que se suman a ayudar. Enhorabuena, Carlos, felicidades y que sean muchos años más de programa. Así sucede aquí en Grupo Asir.
1: Muy bien, Paco, muchas, muchas gracias y reitero mi agradecimiento a ti, a la empresa, a la familia Ibarra, porque los 32 años nos han aguantado y no está fácil. A veces no está fácil, pero pues mientras me sigan dando la oportunidad, nosotros acá le vamos a seguir dando con ganas.
2: Con gusto, Carlos. Felicidades y pues a comer pastelito.
1: Ah, eso que ni qué. Ahorita le entramos al pastel.
2: Excelente.
1: Muy bien, son ya las 9:03, 9:03. Antes de que nos vayamos al corte, que venga Rocío González, que ya la vi por ahí. Y no había al aire, en el radio, no le había agradecido. Ayer me encontré a una persona a la hora de la comida. A José Luis García Parra, es el jefe del gabinete del gobierno del estado, y hablamos de este programa de aniversario, y le dije, oye, pues móchate, ¿no? Y me dijo, mañana a primera hora te deposito. Y entonces me dijo, te voy a depositar una cantidad, dice, te voy a depositar mi salario completo de un mes. Y le dije, órale, va. Y entonces ya cumplió, ya tengo el depósito acá. Y ya me puso el salario de un mes. Ahora sí ya sé cuánto ganas, mi querido José Luis. No lo digo, no lo digo, pero te lo agradezco porque es justo lo que hacemos acá, agradecer a todos los que colaboran. Y bueno, José Luis García Parra le puso ahí una buena cantidad de dinero. Todo su salario de un mes lo puso para el Banco de Alimentos la mañana de hoy. Y acá llega otra persona que ya también se mochó y que también le depositó al Banco de Alimentos. Rocío González, ¿cómo estás?
3: Carlos Martín Huerta Macías, muy, muy, muy contenta muy orgullosa de estar aquí, muy agradecida. En verdad, muchísimas felicidades a ti, por supuesto a Laura, a toda tu familia, a tus hijos, por esta gran labor, y felicidades al Banco de Alimentos, que comentaba ahorita que no conocía yo esto y se me pone la piel chinita de este gran, gran trabajo, Carlos Martín. Venía yo pensando ahorita de camino, decía yo, bueno, el primer alimento de cualquier ser humano, pues es la madre, es el pecho materno, que maravillosamente es gratuito. Y después de ello empiezan a pasar cosas, y todo este alimento que se da a nivel emocional, como lo comentábamos y lo hemos venido platicando, pues por supuesto que esta cuestión emocional es muy linda, muy fuerte y muy grande. En verdad, mil felicidades, Carlos Martín.
1: Muy bien, los que nos están viendo en la transmisión de redes sociales verán que hago muchas cosas, pero pues así es el programa de radio siempre. Estoy en muchas pistas, ¿no? Así en es. Muchas pistas. Estoy escribiéndole algunas instrucciones a Carlos Navarrete para que me haga otra llamada, y ahí estamos, ¿no? Ahí estamos
3: así trabajando
1: todo el tiempo. Pero bueno, pues ya ves, esto es de a de veras.
3: Feliz, padrísimo, esto es hermoso, y ya lo he ido compartiendo el depósito, precisamente para que la gente se moche, como bien dices, porque es una labor hermosa. Porque creo que me quedo con la palabra clave de esto, es la esperanza de recibir alimento físico, alimento emocional, alimento social, y la pertenencia que tenemos desde todos lados.
1: ¿Qué sentirá un padre de familia? Y los que somos padres de familia lo sabemos. ¿Qué se sentirá decirle al hijo o a la hija, no tenemos que comer ahora?
3: Así es.
1: Hoy no hay nada que comer.
3: Así
1: Oye,
3: es.
1: Tengo hambre, no tengo que darte de
3: Así
1: comer.
3: Así es.
1: Y que efectivamente no haya nada para comer.
3: Así
1: ¿Qué
3: es.
1: ¿Qué debe sentir esa persona?
3: Totalmente, totalmente. Y lo platico, lo comento, no del libro, lo comento desde experiencias de cuando dice un padre, una madre de familia y todo el sistema familiar, como abuelos, tíos, vamos a ver de dónde, pero lo vamos a hacer, pero lo vamos a lograr, porque lo que está atrás de las paredes de una casa, hay situaciones muy, muy, muy complicadas. Y la gente vive mucho desde esta parte de, tengo la esperanza de alimentarme, y hay muchas maneras de alimentarnos. Entonces, en verdad, gracias por permitirme ser parte de este proyecto nuevamente, Carlos Martín.
1: Muchas gracias, Rocío.
3: Al contrario, gracias a ustedes.
1: Muchas gracias. En la línea telefónica tengo a una autoridad, pero más que autoridad, a una persona que yo quiero mucho porque tenemos una amistad muy, muy, muy cercana. Ella empezó a tener cercanía con mi familia porque se hizo amiga de mi hija. Y desde entonces la conocemos, y desde entonces sabemos que somos cercanos, que nos queremos mucho, al margen de nuestras responsabilidades públicas. En la línea telefónica está la doctora Lilia Cedillo. Rectora.
4: Hola, Carlos Martín. Yo muy, pero muy contenta de saludarlo. Y usted bien dice, más allá del cargo, del encargo, de la función que tenemos, somos amigos. Y esa amistad no se rompe con nada. Es más allá del tiempo. Y bueno, como amiga y como rectora, quiero decirle, y como su radio escucha, quiero decirle que usted nos ha acompañado a lo largo de nuestra vida, que todas las mañanas nos alegra el día, que nos pone al tanto de lo que está pasando en el mundo, en nuestro país, en nuestro entorno aquí en Puebla. Y como radioescucha también le digo que soy su admiradora, que felicito al gran equipo que usted liderea, todos profesionales, todos comprometidos, y que pues le deseo de verdad que este sea uno más de muchos aniversarios para Así Sucede, porque es un privilegio escucharlo todas las mañanas, es un privilegio estar informada a través de una voz como la de usted. Mi cariño, mi admiración y mi respeto, de verdad, está con todos ustedes, y al ratito ya también yo me voy a mochar, no se me olvida tampoco, y muy, muy contenta de poderlos felicitar.
1: Pues, rectora, de veras, muchas, muchas gracias. Doctora Lilia Cedillo, gracias por todo lo que hemos vivido, por todo lo que seguramente seguiremos viviendo juntos. Le mando un abrazo con mucho cariño.
4: Gracias, Carlos Martín, y va de vuelta para usted y para ese gran equipo que lo acompaña.
1: Muchas gracias, y ahorita le mando la cuenta, eso no se me olvida,
4: sí,
1: ¿eh?
4: Sí, sí, mándemelo ahí a mi WhatsApp para que...
1: Ahorita, ahorita se la mando con mucho gusto. Muchas gracias.
4: Gracias, Carlos Martín, un abrazo.
1: Hacemos una pausa y regresamos. Vamos al resumen, apúrale, tocayo, y también salimos a corte en redes, déjenme tomar un poco de aire.
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1: Y aquí le presento este resumen. El reto para el estado es consolidar la transformación. Esto es lo que dijo Alejandro Armenta, gobernador del estado, durante su informe de los 600 días, basados en tres ejes: seguridad, justicia y riqueza comunitaria.
19: ¿Cuál es el reto para el gobierno en el futuro inmediato? El reto ya no es solamente iniciar programas o inaugurar obras. El reto es consolidar la transformación. Consolidar significa que las capacidades construidas permanezcan.
1: No se trata de gobernar para la siguiente elección, sino para la siguiente generación. También así lo dijo el titular del Ejecutivo.
19: No es solamente resolver el presente, es preparar el futuro. No es gobernar para la siguiente elección, es gobernar para la siguiente generación. Ese es el gran reto que tenemos. Amigas y amigos poblanos, todas y todos, familia, integrantes.
1: Prometió el cablebús y pavimentar 28.000 calles, equipo para el campo y recuperar la concesión de agua de Puebla.
19: De esas 28.000 calles, 13.000 serán en la zona metropolitana. Vamos a atender todas las vialidades de Puebla capital y zona metropolitana. Las otras 15.000 calles se pavimentarán en carreteras que conectarán a municipios con otros municipios.
1: En el campo, la marca 5 de Mayo ya está en la Unión Americana generando recursos para los poblanos.
19: Marca 5 de Mayo ya está en la Unión Americana. Nuestros paisanos ya llevaron más de 2 millones de dólares a la comunidad poblana, hispana y latina en Nueva York, New Jersey y Pasey. Gracias a nuestros hermanos migrantes hemos logrado esa meta.
1: Agradeció el trabajo conjunto con las Fuerzas Armadas y a Pepe Chedraui, el presidente municipal de Puebla, por sumarse con acciones para garantizar la paz de Puebla.
19: Todos los lunes hacemos un balance con el presidente municipal de Puebla, Pepe Chedraui. Gracias, Pepe, por tu colaboración, por tu disposición para lograr una capital segura, próspera. Pero la tranquilidad no se mide solamente en estadísticas.
1: El informe de los primeros 600 días no solo debe ser un acto electorero, esto es lo que dicen los partidos de oposición en voz de Pedrasuriano.
20: Me parece que el hecho de saberlo no es malo, es positivo, que los poblanos y las poblanas sepamos, sí, claro, pero también es importante saber si esas obras, cuánto costaron, a quiénes van a beneficiar, a cuántas comunidades, y que no se tomen estas acciones de publicidad como actos electoreros de lo que están logrando.
1: La negociación salarial en Volkswagen pretende un día más de aguinaldo, 45 minutos adicionales de comedor, pago de utilidades en mayo y ajuste del premio de calidad. Ahí se acerca el día clave para la negociación de este contrato. La Benemérita Universidad Autónoma de Puebla debe solicitar frenar los mototaxis en la zona de Ciudad Universitaria. Esto es lo que dice Elpidio Díaz.
0: Sí, claro que sí. La Casa de Estudios tiene que solicitarle a Movilidad y Transporte, ¿no? Para que haya más fluidez en el transporte. Y en esos lugares normalmente pasan de vez en cuando los carros. Por eso se llega a eso, a que haya el transporte no autorizado y los mototaxis.
1: El sistema municipal DIF recibió más de 621 mil pesos recaudados mediante el programa Cambio por Cambio de las tiendas OXXO.
21: Cada centavo que donaron al realizar sus compras hoy se transforma en un apoyo que nos permitirá continuar impulsando y fortaleciendo nuestro programa Médico Imparable. Porque estamos convencidos de que cuando trabajamos por una misma causa, el sector privado, sociedad civil y gobierno, podemos generar mayores oportunidades para todas y todos.
1: Proponen reducir a 4 horas la vía recreativa al señalar que los negocios de la zona ya tienen afectaciones económicas. Mientras que legisladores como Nay Salvatore y Bojalil se asume como diputada independiente, ahora va solita, va sin Morena. A ver para qué le alcanza. A un costado de la funeraria Valle de Los Ángeles, un hombre murió a consecuencias de un infarto, mientras que otra persona murió en la 12 Sur, es las 31 Oriente, efectivamente, repito, por causas naturales. En más noticias, una mujer murió al ser atropellada por un microbús del transporte público. Esto fue en pleno centro histórico de la ciudad de Puebla. La policía estatal aseguró más de 19 mil litros de huachicol en Los Reyes de Juárez y en Tepeaca. En la información nacional e internacional, escuchen esto. Andy López Beltrán se quedó sin visa de los Estados Unidos. Se suma a la lista de políticos de Morena que ya no pueden ingresar a la Unión Americana. De inmediato respondió con una carta de 3 cuartillas dirigida al presidente Donald Trump, donde le pide que le resuelva, ya que Marco Rubio y Christopher Lando, en un acto propagandístico y hitleriano, le están señalando sin prueba alguna, tienen una enfermiza manera de ver las cosas, una fobia conservadora, y con eso están enfrentando la situación. Eso es lo que respondió Andy López Beltrán. Y luego de que en el pasado Claudia Sheinbaum declarara que hacer listas negras de medios de comunicación era una práctica fascista, la consejera jurídica de la presidencia, Luisa María Alcalde, ya presentó la lista de medios incómodos que dice distorsionan y provocan que más incurran en esta práctica. En otras noticias, el Episcopado de México señala que el derecho de las audiencias de ninguna manera debe vulnerar la libertad de expresión y menos puede quedar en manos de instancias gubernamentales para saber cómo se instrumenta la censura. La UNAM evalúa regresar al examen presencial para ingresar a licenciatura. Esto es lo que dijo el rector Leonardo Lomelí Venegas. Y cabe destacar que tanto en Guanajuato como en Oaxaca, donde ya fueron sedes del examen presencial, no llegaron todos los estudiantes. En Oaxaca solamente llegó la tercera parte únicamente. Estuvo más complicado que el primero, dice Alejandro Soriano, primer joven en concluir su examen de control de la UNAM en Oaxaca, quien obtuvo 111 aciertos de 120 en la primera evaluación. Aseguró que encontró temas que no había estudiado. La ministra Lenia Batres protagonizó ayer un enfrentamiento público con la mayoría de los integrantes de la Suprema Corte de Justicia, a los que acusó de tener una animadversión insana en su contra. Y lo que preocupa es algo: ella va a ser la presidenta de la Suprema Corte de Justicia de la Nación un año después de que ha comenzado este nuevo periodo. ¿Cómo nos va a ir con ella? ¿Cómo va a ser su relación con el resto de los ministros? Hoy ya es muy complicada. La CENTE logra acuerdo con la presidenta de la República. Los maestros paristas que bloquean y que hacen de las suyas, ¿se acuerdan previo al Mundial? Bueno, pues, ¿qué cree? Que ya les van a dar 1,300 nuevas plazas en el estado de Oaxaca y van por la jubilación digna. Ya todo esto acordado directamente con la presidenta de la República. Van a seguir pidiendo más y más y más, sin lugar a duda. Está próximo a vencer el plazo para el registro de los teléfonos celulares, así que los números terminados en cero que sean de prepago serán los primeros en quedarse sin línea si no los han registrado. Y bueno, por otra parte, decirle que le falla México a sus jóvenes. 14.9 millones entre 15 y 29 años están fuera de la escuela y tampoco tienen oportunidad de trabajo. La presidenta de la República, Claudia Sheinbaum, recordó pues el histórico de 51.1 millones de viajeros internacionales en el primer semestre del 2026. Ha venido más turismo, sí, qué bueno que así sea. Reactivan los inspectores de Estados Unidos para certificar las plantas aguacateras en Michoacán y ya todo ha vuelto a la normalidad. Afortunadamente, ya todo ha vuelto a la normalidad. Siguen sumando muertos, lamentablemente, allá en Colombia. Ya se habla de cerca de 300 personas que han perdido la vida y hay todavía un número importante de desaparecidos. Y bueno, también decirle que Estados Unidos planea atacar en tierra, ojo con esto, al narcotráfico en Latinoamérica, como ya lo hace en aguas internacionales. ¿Han visto cómo atacan las lanchas en aguas internacionales? Ya lo van a hacer en tierra, en nuestro continente. Dicen que irán contra todos los que pongan en riesgo a su nación. Y bueno, ya por otra parte, en los deportes, América 1-1 con Austin y va a los cuartos de final de la League's Cup. Chicago 2-1 a Cruz Azul, Portland 3-1 a Tijuana. En el más del fútbol, sábado, Atlante Toluca a las 5 de la tarde, ya esto en la Liga Mexicana, Monterrey Juárez a las 7 y Atlas Tigres a las 9. El domingo, Pumas Querétaro a las 12, América San Luis a las 5, Santos Chivas a las 7, Tijuana Cruz Azul a las 9. Y la lluvia pospuso el juego de la serie de los Pericos frente a los Piratas, hoy se reanuda a las 7 de la noche. Los Guerreros 5-3 a los Diablos y se colocan a un triunfo del boleto a la siguiente ronda. En las Grandes Ligas, Cerveceros 5-4 a Dodgers, Media Roja 7-0 a Azulejos, Marineros 1-0 a Yankees y Nacionales 7-0 a Cachorros.
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24: Detenido.
23: Toma en cuenta porque en estos momentos calle 8 Sur presenta circulación lentísima desde avenida 5 Oriente hacia avenida 11 Oriente. Ya hay tráfico en calle 49 Poniente entre calle 5 Sur hacia avenida 11 Sur.
24: Carga.
23: Un poquito de carga como lo escuchas en avenida 32 Poniente entre calle 9 Norte y calle 3 Norte.
24: Clima.
23: 18 grados, marca el termómetro. 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
2: Regresamos.

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1: Bueno, son ya en estos momentos las 9 de la mañana con 37 minutos. Se nos está acabando rapidísimo el programa. Acérquese más, por favor. Acérquese más, por favor. Vamos a platicar con doña Elvira Juana Cadena, ¿no? Está aquí con nosotros. Acérquese más al micro. ¿Cómo está? Muy buenos días.
2: Buenos días, mire, antes que nada, sí, los felicito por su aniversario, sí, que tengo entendido. En segundo, pues les doy las gracias por el apoyo que nos han proporcionado, sí. Yo personalmente estoy muy agradecida, sí, por el apoyo que me están dando, sí, y que tengan mucho éxito y sigan así, porque hay tanta gente marginada, sí, que no tiene qué comer. Y de antemano yo les doy las gracias a ustedes porque nos han apoyado como no tienen idea, ¿sí? Y pues Dios los bendiga a todos, ¿sí? Y principalmente de parte de una servidora le doy las gracias por el apoyo, ¿sí? Y
1: dígame usted qué hace en el Banco de Alimentos.
2: En el Banco de Alimentos yo simplemente vengo por mi despensa de viernes, ¿sí? Me dan mi apoyo de la despensa y aparte un paquete básico, sí, que pues me ha ayudado bastante a mi economía, ¿sí? En mi economía, pues yo, mi mami depende de mí, tiene 102 años, depende de mí. Yo vengo con ella acá, ahorita está ahí afuera esperándome, sí, pero le pedimos a Dios todas las mañanas y eso, que les dé mucha salud para que nos sigan apoyando.
1: Muy bien, entonces, ¿viene su mamá con usted?
2: Sí.
1: ¿Cuántos años tiene?
2: 102.
1: 102, ¿y está 102. Sana? ¿Está?
2: Perfectamente.
1: Qué bueno, entonces vinieron por su despensa y se regresan a casa.
2: Sí, regresamos a casita, venimos todos los viernes por el apoyo que nos proporciona aquí el Banco de Alimentos, de parte de un servidor y portavoz que llegan a apoyarnos, tanto campesinos como la presidenta, ¿sí? Pues yo creo que es un conjunto de gente, ¿sí? Que de verdad se tientan el corazón para apoyarnos.
1: Muy bien. Pues le agradezco mucho que se haya sentado a platicar un momento con nosotros y pues ya que le entreguen su despensa y que tengan buen regreso a casa.
2: De antemano, muchas gracias y nuevamente muchas felicidades por su aniversario. Que sigan hacia futuro y eso teniendo mucho éxito.
1: Muchas gracias. Que esté muy bien. Son ya las 9 de la mañana con 40 minutos, 9 de la mañana con 40 minutos. ¿Hay urgencias o no hay urgencias, Alejandro Hernán Limón?
3: Nos están compartiendo algunos percances, pero también nos están compartiendo ya, Carlos Martín, algunas personas, los comprobantes de los depósitos que están haciendo. Muchísimas gracias a la gente que está ayudando a través de estos depósitos. Hay con algunos bancos, sobre todo los bancos electrónicos, que no han podido hacer las transferencias y ya nos comentaron aquí en el Banco de Alimentos que lo pueden hacer a través de las tiendas Oxxo. Con el mismo número de cuenta pueden acudir a las tiendas Oxxo y hacer los trámites. Una persona nos compartía las capturas de pantalla de que estaba intentando hacer la transferencia, pero le hacían una devolución. Son de estos nuevos bancos que solamente son electrónicos y que tienen un problema, pero a través de Oxxo pueden hacerlo y la gente ya nos está compartiendo sus comprobantes.
1: O sea, fácil, en el Oxxo también lo pueden hacer. Entonces, sí, no, todo un mecanismo posible. Recurran a todo el mecanismo posible. Les pongo la cuenta en su teléfono si quieren. Solamente nos mandan un mensaje al 22 22 15 12 14 y le ponen la palabra yo. Solamente la palabra yo al 22 22 15 12 14 y les mando la cuenta. Rapidito les mando la cuenta para que ahí depositen. Pueden ir al Oxxo a depositar, pueden hacer una transferencia desde su tarjeta y ya pónganle lo que más puedan. Ahora vamos a platicar con doña Elvira. ¿Sí? ¿Es usted doña Elvira?
4: Marta.
1: ¿Sí? ¿Doña Elvira o no?
4: No, Marta.
1: Ah, Marta. Marta, perdóneme, es que entonces me pasaron acá mal el nombre. Es doña Marta Pablo Álvarez.
4: Para servir.
1: ¿Cómo está? Muy buenos días.
4: Muy buenos días. Bien, gracias.
1: ¿Usted qué hace aquí en el Banco de Alimentos?
4: Nosotros somos representantes de una comunidad. Llevamos el alimento a comunidades alejadas.
1: A ver, ¿de qué comunidades? Cuénteme, esa parte creo que no la hemos platicado mucho acá en el programa. ¿Cómo funciona? ¿Usted representa qué comunidad?
4: Nosotros venimos de la comunidad de Patria Nueva, pertenece a la zona de Valsequillo, Puebla. Nosotros reunimos a familias que necesiten el alimento. Somos alrededor de un promedio de 100 familias. Nos reunimos por semana. Les llevamos el alimento. Se reúne, nos ponemos de acuerdo. Nos vamos administrando por semana. Quién viene aquí al banco a cargar, quién llega ya a descargar, y así nos vamos juntando.
1: Y así reciben una despensa a la semana.
4: Exactamente.
1: Y con esa despensa alcanza para hacer la comidita de la semana.
4: Exactamente.
1: Frijolitos, arrocito, ¿no?
4: Exactamente. Mínimo se calcula que les alcance lo que se lleva la semana, un promedio mínimo de 4 días.
1: Mínimo.
4: Mínimo.
1: Mínimo. Y es una ayuda que semana a semana.
4: Semana a semana.
1: Ahora, dígame, la gente que está allá en esa zona de Valsequillo, ¿qué tanto lo necesitan? Es gente pobre, muy pobre.
4: Sí, obvio, cambiando, no todas las familias somos iguales. Hay gente que lo necesita demasiado. Hay gente que depende mucho, mucho del apoyo. Y por esas familias somos que seguimos acá, que estamos.
1: O sea, por ellas semana. Usted se la juega y viene para llevarles la despensa.
4: Así es.
1: Sin esta ayuda, ¿habría personas que se quedarían sin comer?
4: Sí, obviamente se busca, ¿no? Tendrían otras oportunidades o buscarían por otro lado, pero cambia mucho. Cambia mucho. Esto les ayuda demasiado porque si... Es como yo les digo, sí se puede buscar por otros lados, pero esto les ayuda demasiado. Incluso la misma gente te lo dice, ellos mismos dicen, buscan la forma y apartan para su despensa. Hacen su apartadito, dicen, esto no lo toco porque es para mi despensa, no le muevo y yo sé que ya tengo mi alimento seguro.
1: Muy bien, pues le agradezco que hoy haya venido a compartir parte de su experiencia y del trabajo que hacen por su comunidad todos los días, o cada 8 días, y hoy tocó venir por alimento, por despensas. Y de regreso con la con el sustento para todas estas personas, 100 familias más en esa región de la zona metropolitana de Puebla, la zona de Valsequillo. Muy bien, muchas gracias.
4: A usted.
1: Que esté muy bien.
4: Gracias.
1: Son ya las 9:45, 9:45. A ver, tengo que agradecer a todos los que están transmitiendo en redes, todo el equipo de redes. Fernanda Maceda y yo fuimos compañeros de trabajo en Televisión Azteca. Y los dos nos fuimos de Azteca. Y los dos nos venimos, así sucede. Y hoy acá estamos trabajando. Yo muy contento desde que conocí a Fernanda Maceda allá en Televisión Azteca. Nos hicimos muy buenos amigos. Y hoy se vino aquí con nosotros y le agradezco mucho porque estamos muy contentos con su trabajo, con su disposición. Muchas, muchas, muchas gracias a Fernanda Maceda. Tiene un terrible defecto que le va al Guadalajara, pero pues ahí sí ya que le hacemos, ¿no? Y luego le va al Barcelona, y luego le iba a Argentina. Bueno, es muy fanática de los deportes. Y luego está Josué Ábalos aquí con nosotros también ya desde hace un buen rato. Muchas, muchas gracias a Josué, que también desde las 5 de la mañana están acá montando el equipo para poder transmitir. Veo a Talía, que también está muy atenta. Ella nos ayuda en redes sociales. Siempre está trabajando toda la información. Charo Murillo también nos ayuda mucho en la redacción de información en redes sociales. También Brenda Mendoza está con nosotros. César, nuestro diseñador, muchas gracias a César. A César, yo nada más veo que cada 5 minutos dicen una pantalla, un diseño, y ahí está todo el tiempo diseñando para poder subir toda la información a nuestras cuentas de redes sociales. Que les voy a presumir un dato, porque sí se los quiero presumir, que me se me ha hace importante decirles que nosotros en todas nuestras redes en las que estamos ya alcanzamos 1,300,000 personas. Esa es nuestra comunidad. Así que muchas gracias por confiar en nuestra información, en nuestros comentarios, en nuestros programas. Y ahí le vamos a seguir. Y luego, bueno, pues está... el más chico de mis hijos, Enrique, ya nada más tengo dos, el más chico y el más grande. Enrique, pasa acá, Enrique, ven, ándale. No quiere, es de los que no le gusta salir en la cámara, pero
5: todo eso y no le gusta la cámara, pero
1: sí, pues ahí que venga, mira. Él es el que se está encargando también de todo, de toda la transmisión en redes sociales. Bueno, siempre es emocionante platicar con ellos y son los que normalmente no salen, pero los que están trabajando todo el tiempo para que esto sí salga, ¿no? Y yo creo que es el que me trae más corto y el que me está dice y dice, y haz esto, y haz el otro, y esto, y te faltó esto, y es el que siempre me está regañando. ¿Cómo estás, hijo?
6: Todo bien, soy el encargado de poner orden aquí. Alguien tiene que poner... en cintura aquí al muchacho.
1: al muchacho. Bueno, él, les digo, está al frente de todo el equipo de redes sociales, entonces ahí me está correteando para todo lo que se publica en Facebook, en YouTube, en X, en Instagram, en TikTok. No, mucho de lo que se hace, se hace y se hace bien. Gracias a tu trabajo, me siento muy contento y muy orgulloso de todo lo que haces.
6: Muchas gracias, Pa. Estoy muy orgulloso de trabajar contigo. De verdad es un verdadero placer. Me emociona mucho poder ayudar a hacerte crecer y ver todo lo que eres capaz. Y creo que eres un ejemplo no solo para mí, sino para mucha gente. Y siempre que sea ayudar, aquí vamos a estar. Y sea lo que tú quieras hacer, ahí voy a estar contigo siempre.
1: Gracias. Muchas gracias. Bueno, ya son las 9 de la mañana con 49 minutos. Ahí está el otro de mis hijos, ¿no?
6: Ahí viene el Aragán.
1: El Aragán. Nada más, él no trabaja con nosotros en las redes, pero también está en el equipo de alguna manera. Es el mayor de los hijos, Carlos Huerta Ramírez. Sí, porque acá tenemos a la comandante en jefe y si no decimos su apellido, se nos echa encima. ¿Cómo estás, hijo?
7: Pa, de verdad, muy contento de poder compartir contigo los micrófonos y de verdad muy feliz y bueno, felicitarte al aire, hacer público mi orgullo por ser tu hijo, por ver siempre cómo estás en constante evolución, siempre con estas ganas de ver cómo podemos seguir mejorando en el programa. Para toda la gente que nos está escuchando en el radio y la gente que nos está viendo en redes, pues nosotros somos testigos justamente de este crecimiento. Hablaban de que hace 32 años empezó este programa, y empezó este programa con un niño de un año, yo tenía un año. Hemos estado presentando a lo largo del programa a los colaboradores, de cuánto tiempo tienen. Solo después de mi mamá, yo soy el colaborador que más tiempo tiene. Y yo soy el testigo de todas las mañanas que te levantas a las 4:30, pero siempre con esa ilusión, y de verdad no sabes lo afortunado que soy de poder tener un papá que veo que disfruta su trabajo, que veo cómo le encanta lo que hace y cómo incluso en las vacaciones destinamos un tiempo siempre para la planeación de lo que viene, lo que Ale Cañedo llama el ocio inteligente, ver qué es lo que viene. Y en las vacaciones pasadas fue que surgió esta idea y hoy lo vemos realizada, hoy vemos el movimiento aquí en el Banco de Alimentos y vemos realmente a cuánta gente estamos ayudando. El dato es, el Banco de Alimentos ayuda a más de 180,000 personas a la semana. Entonces, bueno, toda la contribución que esté haciendo todo el auditorio de CUCD, pues sumará a esta noble causa, ayudar a muchas personas, que visualicemos lo que son 180,000 personas y las que faltan. Entonces, pa, de verdad, estoy muy orgulloso de ti. Gracias por el trabajo que haces por las personas, gracias por el trabajo que haces por la familia. Estoy muy orgulloso de ser tu hijo. Y de verdad, hoy son 32 años y espero que sean 32 más, porque sé que lo disfrutas, porque sé que te encanta y de verdad somos muy afortunados en esta familia. Los tres estamos muy orgullosos de ti y mamá también.
1: Muy bien. Muchas gracias, hijo. Muchas gracias. Bueno, pues son ya las 9 de la mañana con 52 minutos. 9 de la mañana con 52 minutos. Vamos a ver, pásele por acá. porque tenemos que platicar con él. Él es Gustavo Ramírez. Gustavo Ramírez tiene 30 años en el Banco de Alimentos, trabajando en el Banco de Alimentos. Te saludo, Gustavo, ¿cómo estás? Muy buenos días.
8: Hola, ¿qué tal? Muy buenos días, bien, gracias.
1: A ver, cuéntame, ¿tú qué haces en el Banco de Alimentos? Durante 30 años, ¿qué has hecho?
8: La verdad es que he hecho de todo. Comencé como almacenista y el día de hoy estoy en el área de rescate, agro, en la parte de retail y central de abastos.
1: A ver, ¿cómo hacen el rescate del alimento en el campo?
8: En el campo tenemos un equipo, entre todo el equipo rescatamos entre 600 y 800 toneladas. Vamos a los campos agrícolas a sacar este producto que ya no está apto para comercializarse por temas normativas realmente más visuales que otra cosa. Puede ser porque a lo mejor el tamaño ya no es el adecuado, el tamaño estándar, o porque simplemente no alcanzó el calibre. Este producto, a pesar de estar totalmente apto para consumo humano, no se vende. Y en lugar de que se coseche, se quede en el campo. Nosotros lo vamos a cosechar, con nuestro equipo vamos a cosechar este alimento, ya sea calabaza, ya sea papa, jitomate, todo este producto.
1: Entonces, eso que no dio el estándar de calidad para una tienda exigente como de una tienda de autoservicio, pero que está bueno, una zanahoria que a lo mejor está más chiquita, esa ya no se pudo ir a un Walmart, ya no se pudo ir a una comercial, ya no. Eso es lo que van a traer
8: eso
1: ustedes.
8: Eso es lo que vamos a rescatar. Imagínate que son 200 toneladas que rescatamos por mes tan solo de jitomate, que se iba a la basura por esos estándares que acabas de mencionar. Ahora todo ese producto que nosotros rescatamos se va a estas familias. Imagínate cuántas personas estamos atendiendo con este producto.
1: No, pues sí, es una cantidad importante. ¿Me dices cuántas toneladas de jitomate?
8: Más de 200 toneladas de jitomate podemos rescatar en temporada nada más al mes. Podemos rescatar hasta 800 o 900 toneladas de todos los productos. Obviamente estamos hablando de temporalidades, desde zanahoria, calabaza, col, chayote. Ahorita tenemos tuna, calabaza, col, zanahoria. Todos estos productos son los que rescatamos en total. Son varios realmente.
1: Muy bien. Bueno, pues ese es un trabajo que la gente tiene que saber que se hace, que se rescata, que se trae al banco de alimentos y que llega a la mesa de personas que lo necesitan. Entonces, pues miren, así como el trabajo de pues que estamos escuchando de Gustavo, así el trabajo de muchas más personas que en la suma dan 180 mil despensas a la semana, ¿no?
8: Exactamente. Realmente el trabajo es de todos, desde el mismo agricultor que comienza con esta parte de sensibilización, de decir, sabes que no lo voy a tirar, no lo voy a voltear, te lo dono, ven por él y rescátalo. Nuestro equipo, aquí mismo en el banco, todo es una cadena de valor completa. Inclusive las mismas comunidades que vienen, que tienen el tiempo aquí para poder rescatar y acomodar para sus paquetes alimentarios. Al final, el Banco de Alimentos, todo en total, es una gran familia.
1: Muy bien, pues muchas gracias por tu trabajo y muchas gracias por compartirlo hoy aquí con nosotros.
8: Muchas felicidades.
1: Muchas gracias. Bueno, son ya las 9:55, 9:55, estamos llegando al final, ya nos tenemos que despedir, todavía nos falta un corte, entonces nos vamos despidiendo de todos aquí en el Banco de Alimentos. Pepe de Netro, ya nos vamos, pero regresamos a la una,
9: claro que
1: con
9: sí,
1: la transmisión, y mientras yo les pido que por favor ya hagan su depósito, si no lo han hecho, háganlo en este momento, mándeme la palabra yo al 22 22 15 12 14 y le mando la cuenta, pero de volada le mando la cuenta al 22 22 15 12 14 y le mando la cuenta para que vayan al Oxxo y ahí nos depositen, para que desde su teléfono puedan hacer la transferencia, como sea. Háganlo, pero háganlo ya, que hace mucha falta. A ver cuánto logramos entre todos. El auditorio de Así Sucede es muy generoso y entre todos podemos todo. Siempre lo digo y lo tenemos que demostrar hoy. Entre todos podemos todo. Así que esperamos su ayuda, generosa ayuda al Banco de Alimentos. Mándeme un mensaje con la palabra yo al 22 22 15 12 14. Y a los que nos están viendo en redes sociales, regresamos también a transmitir a la una de la tarde. Y ahí hemos estado poniendo en la pantalla la cuenta para que ustedes la vean, para que de ahí la saquen y vayan al Oxxo y ahí depositen, si es que pueden hacerlo en el Oxxo o si pueden transferir desde sus cuentas, desde su mismo teléfono, como ustedes lo hagan, pero háganlo llegar lo más pronto posible. Pues nos vamos, Pepe.
9: Muchas gracias, no hemos terminado, mucho ánimo, el día sigue y siguen los donativos.
1: Que sigan los donativos. Y muchas gracias a todos ustedes, porque pues si no me hubieran dicho que sí, pues aunque nosotros quisiéramos, no se iba a poder, ¿no?
10: Las gracias no solamente son de nuestra parte, Carlos Martín, son de miles de personas que estoy seguro que hoy han encontrado en tu voz una voz de la esperanza. Y a partir de la voz de la esperanza que hoy queremos también que siempre seas un embajador de esta causa, darte las gracias con todo el corazón de miles de personas, de un equipo de voluntarios, porque creo que justamente el nombre de Así Sucede hiciste que las cosas sucedieran. Más vale siempre bien hecho que bien dicho, y hoy estamos juntando miles y miles de kilos de frijol gracias a tu voz. Queremos entregarte, Carlos Martín, este reconocimiento que es una muestra de este corazón de Puebla Comparte, la manzana de Banco de Alimentos, en este pequeño arte huichol que hemos preparado para Carlos Martín Huerta en su 32 aniversario de Así Sucede. Gracias por convertirte en la voz de la esperanza 2026. A nombre de Pepe de Netro, de nuestro patronato y de todo el equipo, recíbelo con todo el cariño para que recuerdes esto y esté lleno de bendiciones.
1: Muchas gracias, muchas gracias a todos, ¿no? Tenemos pocos días organizando esto para como está saliendo, son pocos días, pero con la coordinación de ustedes y con la disposición de ustedes fue posible. Muchas gracias por todo lo que hacen, no para el programa, sino para la gente que necesita comer, así que muchas gracias.
10: Gracias a ti, Carlos Martín, y gracias a toda tu gran audiencia. A todos les decimos gracias por confiar, gracias porque cada peso, cada kilo tiene el nombre de una persona que se conectará en la trascendencia del amor, de la generosidad de quienes lo dieron.
1: Muchas gracias, Ale, gracias, ¿eh?
11: Muchas gracias a ti, Carlos Martín, por acompañarnos hoy y por tu amistad.
1: Gracias. No, muchas gracias. Estuvo muy temprano en la central de Abasto cuando fuimos, ¿no?
12: Sí, así fue. La verdad es que recibimos muchísimos donativos en especie. Están llegando justamente más. Entonces, agradecida con todas las personas y contigo. Muchas gracias y felicidades. Que sigan más años de generosidad.
1: Muchas gracias, Pepe. Nos vamos.
9: Claro que sí. Adelante, no lo tengamos. Eso no ha terminado. Sigamos donando.
1: A la una regresamos con más. Y síganle poniendo porque yo creo que podemos más. Podemos más. Háganlo, por favor. Nos vamos. Gracias. Adiós.
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15: Carga.
14: La circulación es abundante en Avenida 32 Poniente, entre calle 9 Norte y calle 3 Norte, que no te tome por sorpresa.
15: Detenido.
14: Justo en calle 8 Sur, a partir de Avenida 5 Oriente hacia Avenida 11 Oriente. Tenemos circulación lentísima en calle 49 Poniente, entre calle 5 Sur hacia Avenida 11 Sur.
15: Libre.
14: Y donde no hay tráfico es en Avenida 70 Poniente, entre calle 13 Norte hacia Avenida Héroe de Nacozari.
15: Clima.
14: 18 grados marca el termómetro. 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
1: Por supuesto que sí, iniciamos este Morning Show con muy buena vibra y con el debate. A ver, cuando hubo un divorcio, cuando te divorciaste y luego, no sé, meses, años después vuelve a latir tu corazón por alguien, ¿cómo saber si realmente estás lista o listo para amar de nuevo y no solo se intenta llenar un vacío emocional? A ver, ¿cómo te das cuenta? ¿Cuál es la clave que te dice sí? ¿Es momento de tener una pareja o solamente necesito a alguien en mi vida? 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Quédate, estoy en redes sociales, Sandy Ramírez en Amor, y vamos a iniciar con tus canciones favoritas a través de Amor 103.3.
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1: Hoy es viernes de decisiones, hoy es viernes de confianza y nos enfocamos precisamente en encontrar aquello que nos mantenga firmes, aquello que nos ayude a confiar todos los días. Te comparto la afirmación del día de hoy. Confío plenamente en que siempre tendré los recursos necesarios para cumplir mis sueños. Cada decisión que tomo fortalece mi estabilidad, mi libertad y mi tranquilidad. Es la afirmación que ya tenemos lista en nuestra cuenta de X, @amorenturadio, @sandyenamor. Si te ha gustado, compártela con las personas que más quieres y quédate porque regresamos con el debate. Después de que te divorcias, ¿cómo sabes que realmente una pareja viene para complementarte y no solamente quieres estar con alguien por necesidad? Responde en los mensajes en el talkback de iHeartRadio y con esto regresamos. Te habla Sandy Ramírez desde Amor 103.3, solo música romántica y además en digital por iHeartRadio.

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3: Mis queridos enamorados, ¿cómo están? Con muchísimo gusto, directos, vámonos con más.
4: Detenido.
3: La circulación se complica minuto a minuto, así es que no te confíes. Justo en Avenida San Francisco, desde el Boulevard 22 Sur hacia Calle Ejido. Sigue el tráfico en el Boulevard Atlixco entre Avenida 21 Poniente hasta la Diagonal Benito Juárez. Tenemos otro punto lentísimo, Avenida 39 Oriente. Es entre Calle 18 Sur y el Boulevard 2 de Octubre.
4: Carga.
3: La circulación abundante y es que en estos momentos, ¿qué crees? Tenemos la presencia de manifestantes sobre la 25 Poniente. Es a la altura de calle 15 Sur. Mejor evita este punto.
4: Clima.
3: Y ya en estos momentos el termómetro marca 20 grados y esperamos una máxima para esta tarde en 25. 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
1: Cuando una persona se divorcia, pasa el tiempo y como que vuelve a latir su corazón, ¿cómo saber si está lista, listo para amar de nuevo y no nada más se trata pues de que dicen, oye, es que estaba acostumbrada a la convivencia, es que ya estoy muy grande y quiero una compañía, me vaya a quedar sola? ¿Cómo te das cuenta que finalmente sí es un deseo que va de la mano de ese ser completo que ya sanó sus heridas, que ya se encuentra bien y que tiene tanto amor, pues que ahora lo que quiere es compartirlo, ¿eh? A ver, ¿tú qué me dices en esta mañana, ¿eh? Dice por aquí Juan, creo que depende mucho de la inteligencia emocional de ambas personas, pero especialmente de la que salió de esa relación donde ya había un compromiso, ¿no? Así es, muy bien, muchas gracias, dice Alma. Llevo cerca de un año separada, todavía no se ha dado el divorcio. No puedo ni quiero pensar en otra relación. Ya hice terapia, estoy ajustándome a un nuevo sistema de vida después de 33 años con mi esposo. Así que por el momento...

dice, Alma, no tengo esa intención. Y bueno, sí, acabas de separarte, todavía no te divorcias. Y pienso que ahora dices, estoy en terapia, realizaste, pero yo te digo que deberías seguir en terapia. Y no para que estés esperando el momento para buscar pareja, sino para que regreses a ti. Nada más para eso, porque 33 años con tu esposo es un largo tiempo y eso no se va a borrar, eso no se va a olvidar. Ahí va a estar, pero ¿qué vamos a hacer con esto? Es lo interesante. Por eso yo te sugiero, hay que seguir en la terapia, ¿no? Para regresar a sí misma. Alma Luz, te mando un abrazo muy grande. Sigo leyéndote y escuchando tus audios en el Talkback de iHeartRadio. Oye, muy pendiente porque tenemos regalos para ti el día de hoy. Quédate escuchando Amor 103.3, solo música romántica y también en digital por iHeartRadio. Soy Sandy Ramírez.

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1: Mis queridos enamorados, ¿cómo están? Un excelente camino.
2: Aviso.
1: Hay cierres intermitentes en Avenida 105 Poniente entre la 3 y 7 Sur. Esto será hasta las 6 de la tarde.
2: Urgente.
1: Tenemos también la presencia de manifestantes sobre la 25 Poniente a la altura de calle 15 Sur. Que no te tome por sorpresa.
2: Detenido.
1: Avenida 14 Oriente ya con tráfico desde calle 14 Norte hacia el Boulevard 5 de Mayo. Sigue lento el avance en Avenida Esteban Antuñano. Es entre Avenida 13 Poniente hacia Avenida 25 Poniente. La circulación complicada en Avenida 31 Oriente. Esto desde calle 5 Sur hacia el Boulevard 5 de Mayo.
2: Clima.
1: Te platico, ya tenemos una temperatura en 20 grados centígrados. Hidrátate muy bien. Hagamos equipo para estar al día en materia de tráfico y clima. Síguenos en X como @tráficopuebla. 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
1: 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De hecho, la primera persona que me mande correctamente este dato se va a llevar el tapete de yoga oficial de amor. 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Justamente, con calma. Si tú me dices rápido el nombre y todo, no le vamos a entender y no puedes participar. Así que, bueno, en este instante ya puedes enviar tu mensaje. No te olvides que nuestro equipo de promoción se va a comunicar vía telefónica con la persona que haya mandado primero su mensaje. Así que no te tardes. Las 10:52, vamos a regresar con la historia del día en este espacio de Amor 103.3, solo música romántica. También juntos por iHeartRadio, en forma digital. Aquí está Lucero con fuertes declaraciones. Te habla

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3: Oigan, ¿qué hacemos cuando hay solteros en la familia y pues no se respeta, digamos, que esa parte de que quieren estar a solas, ¿no? Edgar tiene 38 años, nos cuenta un poco de su historia. Y bueno, es que a la familia le genera demasiado ruido que sea soltero a sus 38 años, ¿no? Él dice, oye, ¿pero qué pasa con esto si soy feliz trabajando, viajando, yendo, viniendo? Pero están así como, ya sabes, la familia con este juicio social sobre tienes que tener familia, tienes que casarte y la novia, ¿para cuándo? Y él dice, bueno, es que yo ahorita estoy muy bien así. ¿Te ha pasado? ¿Qué le dirías? Déjanos tus audios a través del Talkback de iHeartRadio. Tenemos también la invitación para que puedas participar por accesos para el concierto de David Bisbal aquí en Puebla. Estoy en las redes sociales, Sandy Ramírez en Amor, y vamos a iniciar Cuéntame tu historia con tus canciones favoritas en Amor 103.3.

11.7, Yuridia, eres mi nada. La escuchas por Amor 103.3 solo. Música romántica también por iHeartRadio en digital. Soy Sandy Ramírez. Edgar tiene 38 años y nos cuenta su historia. Mis papás me regañan porque a mi edad sigo soltero. Dicen que estoy desperdiciando los mejores años de mi vida. Solo que yo soy muy feliz sin pareja y no tengo intención de algún compromiso. Solo me dedico a mi trabajo, a mis pasatiempos y a viajar. Es difícil vivir ante el juicio de la familia porque, aunque no vivo con ellos, en las reuniones soy el tema de conversación. Mis papás siempre empiezan con este debate y estoy ya tentado a esta idea de alejarme de mi familia. ¿Ustedes qué harían en este caso? Y es que hay, de verdad, diferentes perspectivas de vida. Hoy mucha gente no quiere tener compromisos, familia, hijos, no quiere. O sea, hoy se quiere dedicar a su persona, hoy quiere crecer, viajar, hacer tantas cosas consigo. Pero cuando la familia no deja de presionar y no deja de juzgar, porque eso pasa, ¿no? El juicio social de, ¿y a poco todavía no tiene novia? ¿Y cuándo se va a casar? No, pues ya está siendo grande. Al igual que en las mujeres, pues en los hombres también esto preocupa un poco. Edgar ya ha llegado a pensar, ¿qué sucede si ya mejor me alejo de ellos? Y pues ya no saben de mi vida y ya no tienen, por lo consiguiente, esta manera de estar pues opinando, ¿no?, sobre este tema. ¿Qué le dirías a Edgar? ¿Te ha pasado algo similar? ¿La familia te ha presionado o te han criticado porque no tienes hijos, porque no has tenido pareja? Bueno, porque no quieres tener pareja. Edgar dice, sí he tenido novias, sí he tenido parejas, pero ahorita pues no quiero un compromiso realmente y es lo que no entiende la familia. Parece algo sencillo, es decir, ay, mira, ni les hagas caso. Pero cuando ya lo vives constantemente, se convierte en un tema muy difícil de sobrellevar. Espero tus comentarios también en Facebook, Sandy Ramírez en Amor, y con esto regresamos. Soy Sandy Ramírez, estás escuchando Amor 103.3, solo música romántica. También juntos en digital desde la aplicación iHeartRadio. Ya son las 11 de la mañana con 10 minutos. Aquí está Shakira, la canción Inevitable.

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3: Enamorados, ¿qué tal? Con mucho gusto, un excelente camino.
4: Urgente.
3: Continúan los cierres intermitentes en Avenida 105 Poniente entre la 3 y 7 Sur. Esto será hasta las 6 de la tarde.
4: Detenido.
3: En Avenida 31 Oriente desde calle 5 Sur hacia el Boulevard 5 de Mayo. Continúa el tráfico en Avenida Esteban Antuñano entre Avenida 13 Poniente hacia Avenida 25 Poniente. La circulación lentísima en Avenida 2 Poniente. Esto si tomas calle 3 Norte con destino hacia calle 15 Norte. Otro punto muy complicado es Avenida San Francisco. Es a partir del Boulevard 22 Sur hacia calle Ejido.
4: Clima.
3: Te platico, ya en estos momentos tenemos una temperatura en 23 grados. Soy Rocío, quédate en Amor 103.3.
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1: 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Las 11 de la mañana con 21 minutos. Que sea un maravilloso viernes para ti.

0: Buenos días, las 11:25 minutos en Amor 103.3, solo música romántica. También me escuchas en iHeartRadio en digital. Edgar tiene 38 años y pues es muy juzgado en la familia porque no se ha casado, porque no tiene un compromiso, le dicen sus papás, estás desperdiciando los mejores años de tu vida, ¿no? Pero él dice, es que ahorita estoy muy feliz, viajo, trabajo, hago mis pasatiempos. Y él incluso, como es tema de conversación en cada reunión familiar, porque no vive con su familia, evidentemente, él es independiente, pero cada que lo ven le dicen lo mismo y toda la familia, y ya se vuelve un tema que él dice, oye, ya ni siquiera quiero ir, quiero alejarme de ellos. ¿Será lo prudente ya no estar con la familia si te hacen estos comentarios? ¿O cómo pones ahí el límite, no? Por aquí comentan, mi hermano se casó a los 45, vivió su soltería feliz, y lo que decían siempre, pues no le importó, ¿no? Que cada quien viva su vida y ánimo. El matrimonio, dicen, no es para todos. Muchas gracias. También esta mañana te escuchamos a través del talkback de iHeartRadio.
1: Hola, buen día. Hola. Yo conozco personas ya de 40 años, 45 solteras, tanto hombres como mujeres.
0: Sí.
1: Llevan una relación de noviazgo, que ahora les dicen marinovios, porque no tienen ningún compromiso. La mujer vive en su casa, el hombre vive en la casa de los papás también. Entonces es más común que el hombre vaya a la casa de la mujer y se quede ahí, y después al día siguiente, los dos días, regresa a su casa. Pero la mujer no puede ir a la casa del novio porque pues, los papás se oponen a ese tipo de
0: relaciones. Ok, muchas gracias.
2: Hola, Sandy, buenos días, bendiciones.
0: Hola.
2: Hay dos posturas, pero entre estas dos también hay una manera de ver las cosas. O sea, tampoco hay como que presionar a los hijos a que se casen antes de tiempo, pero si quieres no hacer familia, carga con esa responsabilidad de la soledad, o volver al modelo inicial, que es formar una familia, y ahí implica mucha responsabilidad. Entonces, cualquiera de esas dos.
0: Ok, Jorgito, muchas gracias. Sí, cada quien tiene por ahí una perspectiva, ¿no?, de la vida, de las cosas y de su persona. Igual y a veces no encaja lo que la familia quiere, porque dicen, tienes que casarte, tienes que tener tantos hijos, pero ya en este momento, ¿no? Y si tú apenas vas pasito a pasito y disfrutas tu vida, creo que pues habrá que ahí poner un límite, como lo decía al inicio. ¿Qué le dirías a nuestro amigo Edgar? Déjame tus audios también en el talkback de iHeartRadio. Las 11:27, soy Sandy Ramírez a través de Amor 103.3, solo música romántica.

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1: Tráfico y clima. Disfruta tu mañana. ¿Qué tal? Vámonos directos hacia los diferentes puntos.
2: Carga.
1: Toma nota porque la circulación es abundante si tu destino es el Boulevard 14 Sur a partir de Avenida San Claudio hacia el circuito Juan Pablo II. Un poquito de carga te encontrarás en Avenida 2 Poniente, esto desde calle 3 Norte hacia calle 15 Norte. Abundante la circulación en Avenida 14 Oriente, es entre calle 14 Norte hacia el Boulevard 5 de Mayo.
2: Aviso.
1: Te recuerdo que tenemos complicada la circulación por los cierres intermitentes en Avenida 105 Poniente. Recuerda, es entre la 3 y 7 Sur, esto será hasta las 6 de la tarde.
2: Clima.
1: Y ya el termómetro nos está marcando los 23 grados y justo nos estamos acercando a la máxima que se pronostican 25. Soy Rocío, quédate en Amor 103.3.

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3: 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Las 11 de la mañana con 38 minutos.
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1: Ya nos vamos a despedir de Cuéntame tu historia del día de hoy. Gracias a Edgar que nos escribió en Facebook, Sandy Ramírez en Amor. Y bueno, sus papás lo juzgan, su familia lo juzga porque tiene 38 años y todavía no se ha comprometido y no tiene hijos y no tiene prometida. Y dice él, oye, pero pues yo voy tranquilito, no voy a mi tiempo. Soy muy feliz trabajando, soy muy feliz viajando, atendiendo mis pasatiempos. Y bueno, él piensa alejarse de la familia. ¿Será lo adecuado? Aquí dice Ana, eres una persona independiente con un proyecto de vida ya establecido. Si ellos no aceptan esa condición, limita tu contacto lo más necesario, ¿no? Y bueno, trata de que esto, pues si no, no te afecte, dice nuestra amiga. Pepe, tu forma y estilo de vivir es respetable. Aparte es una decisión que estás tomando. Alejarte de tus padres para no percibirla o recibir la crítica, yo creo que no. Hay que enfrentar a tus padres para que ellos también, dice Pepe, respeten tu decisión. Ok, bueno, Pepe, pero dice por aquí Edgar, en ilimitadas ocasiones, en muchísimas veces les he dicho lo que vivo, lo que pienso, pero ellos continúan en esta idea de te estás quedando, no vas a tener familia, estás perdiendo el tiempo. ¿Qué hacemos ahí? ¿Qué hacemos en esta parte? No digo, hablar otra vez, pues sí supondría un desgaste, ¿no? Porque ya se habló muchas, muchas veces. Pero ahora, ¿con qué continúa? ¿De qué manera, yo les decía, se ponen los límites ya como más claros? Haciendo una distancia, poniendo por ahí algún punto específico que él quiera comentar, o simplemente alejándose, ¿no? Creo que esto depende mucho también, Edgar, de la manera en la que te lleves con tu familia, también... Pues sí, de todo lo que hay, ¿no? Cada familia tiene pues una estructura y tiene ideas y tiene todas estas cosas que a veces pues no podemos ir conciliando, pero si nos ponemos de acuerdo creo que todo puede salir muy bien, ¿ok? Gracias por escribirnos y también espero tu historia en Facebook, Sandy Ramírez en Amor. Aquí la vamos contando. Mándame tu historia de una vez para que la incluya en las historias de la próxima semana. ¿Te parece bien? Soy Sandy Ramírez desde Amor 103.3, solo música romántica. Escúchame por iHeartRadio en forma digital. Es Amanda Miguel. ¿Cómo sabe quién soy?

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0: Este es el decreto de mediodía.
1: Es mediodía. Tu mañana ya terminó. Estás por arrancar la segunda parte de tu día. Piensa solo en cosas buenas, en cosas bonitas. Piensa en tus seres queridos que te esperan en casa. Pero sobre todo piensa en esa situación que realmente quieres que te suceda. Y para lograrlo, vibra alto y repite estas palabras. Me amo, me valoro, me acepto tal y como soy. Tengo la capacidad de eliminar cualquier condición negativa en mi vida. Mis errores solo son oportunidades de aprendizaje. Me libero de toda carga de culpa, vergüenza y duda. El universo me favorece con nuevas oportunidades. Elimino toda barrera que me impida ir hacia mi propósito. Agradezco la salud que tengo y cada una de las bendiciones que me ha dado este nuevo día. Y recuerda esto, solo tú puedes crear la mejor versión de ti mismo o de ti misma. En amor, solo música romántica. Que siga siendo un gran día.
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3: Buenas tardes, soy Sandy Ramírez y me quedo contigo hasta la una de la tarde en Amor 103.3, solo música romántica. Y también recuerda que estamos juntos desde la aplicación iHeartRadio en forma digital. En el debate de hoy, cuando te divorciaste y vuelve a latir tu corazón por alguien, ¿cómo sabes si en realidad estás lista, listo para amar de nuevo y no nada más intentas llenar un vacío emocional? ¿Te has preguntado esto? A veces pasa el divorcio, arreglas la vida, tus cosas, te recuperas y pasado el tiempo dices, oye, pues como que encontré a alguien, conocí a alguien. Ahí es donde te tienes que hacer esta pregunta y cómo saber ¿en qué sentido estás tomando a esta nueva persona? Déjanos tus comentarios en un audio, en el talkback de iHeartRadio. Y atención, porque tenemos regalos con Alejandro Sanz. Te invito a que te quedes, va a estar increíble. Soy Sandy Ramírez, tu amiga y confidente. Me escuchas a través de Amor 103.3.
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1: Cuando te divorciaste y vuelve a latir tu corazón por alguien, ¿cómo sabes si estás lista, listo para amar de nuevo y no nada más se trata, pues sí, de llenar un vacío emocional?
2: Yo creo que para iniciar una nueva relación es fundamental sanar tu corazón primero. Uh-huh. Y si recuerdas a esa persona y ya no te duele, es que estás listo para una relación nueva.
1: Me encanta tu comentario. Tienes mucha razón, Paz, en esto que nos dices. Porque a veces cuando pensamos, ¿no?, todavía en el ex, ¡ay, no me hizo! ¿Pero cómo pudo? Y entonces no hay paz en tu vida, en tu corazón. E incluso puedo pensar que no has dejado atrás del todo aquello, ¿no? Entonces digo, creo que hay diferentes maneras de saber, pues, en qué momento sí estamos listas, listos para poder, pues, volver, ¿no?, a ese tema y volver al amor, ¿no? Entonces, bueno, vamos a ver qué nos dicen también. ¿Otro audio? Sí, a través del talkback de iHeartRadio. Hola.
3: Cuando conocí a Dios, cuando conocí a Cristo. Por lo tanto, yo creo que el estar preparado para comenzar una relación se basa en lo que tu corazón, en lo que en tu corazón está completo.
1: Sí, justo.
3: Está pleno. Uh-huh. Y entonces es cuando estás preparado para dar más que para recibir. Porque de eso se trata el amor. El amor, uh-huh, no es jactancioso, no busca las mentiras, ni el bien propio, sino el del otro. Saludos.
1: Jorgito, me leíste la mente. Bueno, eso lo había dicho hace un momento, pero coincidimos. Y creo que sí, hay que buscar esta manera de poder sanar, sentir paz personal y además, pues sí, sentirse en plenitud. Porque si todavía traes cosas ahí atrasadas, como decía nuestra amiga, posiblemente no sea el momento de iniciar una relación. Gracias por acompañarme en esta tarde. Vamos a regresar con la reflexión del día. Soy Sandy Ramírez. Me escuchan por Amor 103.3. Solo música romántica. También juntos desde la aplicación iHeartRadio en forma digital.

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1: Mis queridos enamorados, con muchísimo gusto, ¿qué tal? Directos, vámonos con más.
2: Carga.
1: Te platico que en estos momentos la circulación es abundante en Avenida Juárez, desde calle 17 Sur hacia calle 25 Sur. Siguen los rezagos en Avenida 4 Oriente, desde calle 20 Norte hacia calle 14 Norte. Es abundante la circulación en Avenida 42 Sur, esto desde calle 57 Oriente hacia Avenida Fidel Velázquez. Que no te tome por sorpresa.
2: Detenido.
1: En el Boulevard Carmen Cerdán, si tomas el Boulevard Norte hacia calle 5 de Febrero. Seguimos con el tránsito en el Boulevard Hermano Cerdán, y es que está vuelta de rueda, como lo escuchas, desde el Boulevard Francisco Villa hacia la autopista México-Puebla.
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1: Toma en cuenta porque ya el termómetro nos está marcando los 24 grados centígrados. Soy Rocío, quédate en Amor 103.3.
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4: Pongan mucha atención porque voy a enlazarme con Steph, que se encuentra en un lugar muy especial y nos va a decir también qué está haciendo el día de hoy ahí. Steph, ¿cómo estás? Buenas tardes, te escucho.
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1: Deja de estar para todos y verás que muy pocos estarán para ti. Y no porque seas poco, sino porque muchos se acostumbraron a tu presencia constante, a tu ayuda silenciosa, a tu forma de quedarte incluso cuando nadie te lo pidió. Y es que estar para todos cansa. Cansa dar sin medida, escuchar sin ser escuchado, sostener sin que te sostengan. Y un día, sin avisar, el corazón se agota y aprende una verdad muy incómoda. No todos saben quedarse como tú sabes hacerlo. Porque cuando dejas de estar, cuando te guardas un poco, cuando eliges cuidarte, aparece el silencio. Un silencio que duele porque revela quién te estaba buscando por amor y quién únicamente por costumbre. Y retirarte no es egoísmo, no, es respeto. A veces retirarse es entender que también mereces presencia, atención y cuidado. Que no naciste para ser el refugio de todos mientras nadie se convierte en el tuyo. Sí, duele descubrirlo, pero también libera. Porque los pocos que se quedan cuando ya no lo das todo son los únicos que valen la pena. Y al final,

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0: Detenido.
1: Mucho cuidado si tu destino es la zona justo del Boulevard Hermano Cerdán. Está lenta desde Francisco Villa hacia la autopista México-Puebla. Seguimos hacia el Boulevard Carmen Cerdán y es que aquí la circulación está a vuelta de rueda desde el Boulevard Norte hacia calle 5 de Febrero.
0: Carga.
1: Abundante la circulación en Avenida 4 Oriente desde calle 20 Norte hacia calle 14 Norte. Un poquito de carga ya en Avenida 42 Sur, esto desde calle 57 Oriente hacia Avenida Fidel Velázquez.
0: Clima.
1: Te platico, en estos momentos tenemos una temperatura en 24 grados. 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
3: Enviamos micrófono hasta Chedraui, Puebla Cristal, donde está Steph y nos sigue contando más de lo que tiene para ustedes. Te escuchamos.
4: Muchísimas gracias, Andy. Pues, ¿qué me di?

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Hemos escuchado a Sin Bandera, la canción que lloro esta tarde en Amor 103.3, solo música romántica. Y recuerda que también puedes escucharnos desde la aplicación iHeartRadio en forma digital. Muy bien, las 12:47, estamos casi, pues ya cerrando este espacio que es el Morning Show. Y bueno, como sabes, tenemos siempre buena vibra para ti, tenemos la historia del día, el debate, regalos, que es lo más importante, pero sobre todo esta manera de poder conectarnos y comunicar todos los días, no solo lo que yo quiero decirte, sino también escucharte a través del talkback de iHeartRadio. Y la invitación es para que puedas contarnos tu historia en nuestra página web amorfm.mx. Ahí se encuentra este apartado que dice Cuéntame tu historia. Dale clic y participa. Puedes escribir ahorita, a las 3 de la tarde, a las 8 de la noche, a la hora que tú quieras. Ahí sí, no hay límite para que nos cuentes tu historia. Muy bien, las 12:48. Y bueno, mañana es sábado 15 de agosto. Mañana es un día especial e importante para mí. Ya les voy a platicar en mis redes por qué. Sandy Ramírez en Amor. Y bueno, nos vamos a escuchar mañana a las 6, súper temprano, a las 6 de la mañana, con lo mejor de la semana, pero también ya saben que nos saludamos para ir viendo qué andamos haciendo en la mañana, para mandarnos buena vibra y despertar juntos en sábado. Así que bueno, mañana por aquí nos vamos a estar escuchando en punto de las 6 de la mañana. Les mando un abrazo de todo corazón, esperando que este viernes esté lleno de cosas positivas. Les invito también a que continúen en sintonía de Amor 103.3, solo música romántica. Y además, juntos por iHeartRadio en forma digital. Es María José, respirar.

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3: Volvemos con Steph, que nos cuenta pues ya la última información que tiene para nosotros. Adelante.
4: Muchísimas gracias, romántica. Bonito día.
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0: ¿Qué tal? ¿Cómo están? Muy buenas tardes. Qué gusto saludarlas, saludarlos. Bienvenidos a esta emisión de Así Sucede, emisión especial de aniversario. Estamos cumpliendo 32 años al aire, 32 todos los días trabajando con ustedes en la mañana y a esta hora, también en los dos horarios. Y bueno, pues hoy aquí estamos de nueva cuenta y aquí vamos a trabajar los próximos minutos en esta celebración de Así Sucede que queremos hacer con los radioescuchas, sí, por supuesto, pero con la ayuda de los radioescuchas. Hoy la comida de fiesta de Así Sucede va a ser con la gente que no tiene que comer. Hoy estamos donando lo que más se puede a una cuenta del Banco de Alimentos para poder comprar comida para la gente que no tiene. El Banco de Alimentos le está dando comida a 180 mil personas. Sí, de ese tamaño es la ayuda, pero necesitamos más porque eso es un número mayor, el de la necesidad es un número mayor. Entonces hay que sumar. Hay que hacerlo. En este momento le voy a compartir la cuenta. Le voy a compartir la cuenta fácil. Ya saben qué ejercicio hacemos siempre que les queremos mandar algo rápido. Nos manda un mensaje vía WhatsApp al 22 22 15 12 14, el teléfono de siempre. Inmediatamente le va a aparecer en su teléfono la cuenta. Así de fácil. Al 22 22 15 12 14, mándeme la palabra yo y le va a aparecer la cuenta. Y en esa cuenta, es una cuenta de BBVA, del Banco de Alimentos, ahí vamos a depositarle lo que pueda. Yo espero que pueda mucho, 1,000, 2,000, 3,000, 5,000, 10,000, 20,000, lo que pueda, que hace mucha, mucha falta. La verdad es que el trabajo que se hace en el Banco de Alimentos vale la pena reforzarlo y el auditorio de Así Sucede lo va a lograr, yo espero que sí. Entonces, ayúdenme. Les dije desde el otro día, nos lanzamos y hacemos un programa de ayuda y ustedes me escribieron que sí. Bueno, pues ahora es el momento, es hoy el momento. Les estoy compartiendo la cuenta a través de el 22 22 15 12 14, mándeme la palabra yo. Y también estamos transmitiendo en mis cuentas de redes sociales. Estamos en vivo. Si ustedes nos quieren ver, nos pueden ver. Estamos en YouTube, estamos en Facebook y estamos en X. Ahí me busca como Carlos Martín Huerta. Entre y aquí nos va a ver. Está todo el equipo de Así Sucede completo y estamos en vivo desde el Banco de Alimentos. Si usted quiere ver cómo es el Banco de Alimentos, entre a cualquiera de nuestras tres cuentas de redes sociales, a YouTube, a Facebook o a X, y nada más busque Carlos Martín Huerta y le aparece la transmisión de inmediato, Nada más, eso es lo único que tiene que hacer y con eso vamos a estar juntos en esta transmisión. Y en la transmisión, en la pantalla, le va a aparecer naturalmente el número de cuenta. Entonces, para los que nos ven, el número aparece en la pantalla. Y para los que nos escuchan, el número de cuenta se los mando. Si usted me manda un WhatsApp con la palabra yo, en ese momento le mandamos de volada, la cuenta para que hagan sus depósitos. Vamos a tener un programa solo del Banco de Alimentos, pero quiero saludar y pedirle a mis compañeros, porque yo soy el que pide siempre la ayuda, yo soy el que pide siempre a ustedes que se sumen a la campaña, pero no es un trabajo que haga yo, es un trabajo que hacemos todos. Mónica Ventosa, ¿cómo Carlos, estás? Buenas tardes.
1: Muy bien, buenas tardes. Te saludo con gusto a ti y a todo el auditorio de Así Sucede. Primero, felicidades por 32 años de trabajo, 32 años de esfuerzo. Ahora, con respecto a esta acción que has emprendido con motivo del aniversario, decirle a la gente que el Banco de Alimentos, la verdad es que brinda un apoyo a gente incluso que nunca pensó que lo iba a necesitar. Les hemos contado aquí historias de personas que trabajaban, que tenían una vida que en la que tú dices, oye, puede tener recursos, tiene dinero para llevar comida a su casa, para llevar un plato a su mesa. Y de pronto la vida les cambia. Un señor que cuidaba a su mamá y que después él trabajaba, cuidaba a su madre y por la diabetes le tuvieron que cortar las dos piernas. Ya no puede trabajar. Si no fuera por el Banco de Alimentos, Carlos, dime qué haría esta persona. No habría, hay manera de que llevara comida a su casa. Entonces, a través del Banco de Alimentos reciben el apoyo. Por eso te digo, hay que ayudar, porque nosotros no sabemos cuándo podremos incluso necesitarlo.
0: Efectivamente. Bueno, pues ahí está el exhorto que les hace Mónica Ventosa. Alejandro Hernández Limón, ¿cómo estás? Buenas tardes.
2: ¿Qué tal, Carlos Martín? ¿Cómo estás? Muy buenas tardes a todo el auditorio. Muchas veces la gente dice, hoy quiero ayudar, hoy quiero hacerlo, hoy tengo ganas, hoy... Y hoy es el día. Siempre dudamos de dónde ayudar, de si es bueno, si es malo, si va a llegar a las personas indicadas, si no, y muchas veces eso detiene a la gente a poder hacer aportaciones, a poder ayudar, a poder compartir. Afortunadamente, en este caso, el Banco de Alimentos es un instrumento que sí hace llegar las cosas a las personas que realmente lo necesitan, a quien requiere verdaderamente un apoyo. Es una institución sólida que ya tiene 30 años funcionando y que la misma confianza de la gente que muchas veces logra salir de esa pobreza extrema y han dejado de recibir estos apoyos, se vuelven voluntarios y vuelven a regresar esa ayuda de otra manera. Y ese es el Banco de Alimentos. Y este es el momento de apoyar, Carlos Martín.
0: Es el momento de apoyar, bien dicho. Así que la cuenta está en su pantalla. Si nos están viendo en YouTube, en Facebook o en X, y ya sabe, el que quiera la cuenta se la mando, me manda la palabra yo al 22 22 15 12 14. Katy Aguirre.
3: ¿Qué tal, Carlos? Auditorio, excelente tarde. Seguimos por aquí todo el equipo de Así Sucede dándolo todo y también reforzando esta iniciativa, esta invitación que nos haces a seguir ayudando, porque creo que a todos nos ha tocado momentos difíciles, momentos en los que hemos sufrido de cosas, padecido, y ver cómo, por ejemplo, les voy a compartir en mi caso, pues mis papás se separaron y hubo un momento donde mi mamá batallaba muchísimo. Entonces, pues yo creo que no quisiéramos estar o que se repitan esas situaciones, y por lo mismo invitar a que más personas se sumen, que de verdad a veces no sabemos qué dificultad tienen. En este caso, mi mamá está enferma y ella ya no puede trabajar, ¿no? Entonces, que este tipo de ayudas lleguen. Porque, por ejemplo, nos tocó a nosotros narrar algunas historias que estuvieron pasando a lo largo del programa. Y me tocó escuchar una, creo que fue en voz de mi compañero Julio, que hablaba de una persona que tenía artritis. Entonces, mi mamá, gracias a Dios, es funcional, pero ella tuvo diferentes etapas en su enfermedad. Entonces, obviamente no tiene la movilidad que tenemos todos, pero ya no puede trabajar. Entonces, y es una persona joven, o sea, ustedes la han visto. Mi mamá apenas cumplió 50 años, pero visualmente se ve muy bien. Lamentablemente la movilidad, cómo avanzó esta enfermedad, le desgastó demasiado las articulaciones. O sea, cosas que a veces nosotros decimos son muy sencillas, como por ejemplo bañarse. Ella hubo un momento en que no lo podía hacer. Y sé que como casos como ella hay demasiados. Hay personas que no pueden salir de su casa a trabajar, que dependen de otras personas para realizar sus actividades. Y realmente creo que eso es lo que a nosotros nos falta, ¿no? Entender que hay muchísimas situaciones y pues seguir apoyando, porque hay muchísimos casos como este.
0: Ay, Katia, pues aquí estamos y a pesar de cada problema personal que podemos tener, venimos a trabajar y venimos a pedir por los demás, sí. Sin lugar a duda, eso es lo que estamos y lo que seguiremos haciendo. Ya es la 1:13 p.m, esta hora se nos va a ir rapidísimo, Esta hora se nos va a ir rapidísimo y bueno, aquí nos vamos a ligar para seguir transmitiendo en nuestras cuentas de redes sociales y seguir en Así Somos, pero bueno, ¿qué nos tiene que decir Elizabeth Ortiz? ¿Cómo estás? Buenas tardes.
4: Carlos Martín, buenas tardes a nuestro auditorio. Efectivamente, y es que es momento de apoyar, como dice Alejandro, cada peso donado nos ayuda, nos aporta para que, bueno, pues haya un plato en la mesa de las familias que más lo necesitan. Personas vulnerables, personas en situación de, pues, que no tienen algún recurso justamente para comer, y estamos en un lugar donde, bueno, pues vemos que existe este apoyo por parte de estas personas y que nosotros también tenemos que hacer esta aportación. Como tú siempre lo has reiterado, hay que dar hasta que nos duela, y es el momento de dar hasta que duela, Carlos.
0: Muy bien, pues vamos a darle con ganas. Ya es la 1:14 p.m, ahora llega aquí Gaby García. También ella ha estado desde muy temprano en esta tarea y pues a cumplir todos puntualmente con esta responsabilidad. Quiero decirles que ya el equipo de Así Sucede ya hizo su aportación. Falta la mía, esta la vamos a hacer ahorita, pero por supuesto que sí. ¿Qué nos tienes que decir, Gaby?
5: Carlos, pues yo solamente quisiera que la gente reflexionara un poquito. Creo que así como yo y como todos nosotros, hoy mucha gente del auditorio tuvo la oportunidad de comer, de desayunar. Seguramente saliendo nosotros tendremos la oportunidad de comer. Y este fin de semana vamos a lo mejor a disfrutar de algo, de algún antojito que hayamos tenido. Y creo que no hemos dimensionado que esto es un privilegio, ¿no? El poder comer. Sin embargo, en nuestro país, especialmente en el estado, bueno, pues hay muchísima gente que no tiene la certeza siquiera de si el día de hoy va a probar un poco de alimento. Entonces yo creo que desde ese privilegio, agradecerle a la vida, agradecerle a Dios, o en lo que creamos, de la oportunidad que tenemos. El cuerpo necesita de alimento como cualquier máquina que necesita de un combustible para funcionar. Así también nosotros necesitamos de alimento para seguir adelante. Entonces, desde ese privilegio, exhortar y pedirle a la gente que se una a esta noble causa y que, pues, con un poquito ayudemos a que, pues, para una persona también sea un poco de esperanza.
0: Muy bien. Muchas gracias, Gaby García. Aquí estamos sumando y yo no me distraigo. Lo que estoy haciendo es voy a hacer mi aportación en lo que acá don Julio César Morales también nos invita a participar.
6: Así es, Carlos, es el momento de ayudar a la gente que menos tiene. Desafortunadamente son muchas las necesidades y las carencias que enfrenta pues la población. Pareciera que no, pero sí hay zonas muy marginadas dentro de una ciudad de muchos contrastes, en donde podemos encontrar colonias en las cuales hay todos los servicios y la gente, pues la verdad es que tiene la suficiente solvencia económica y tiene la facilidad de llegar a casa, abrir el refrigerador, encontrar la comida e incluso en algunas ocasiones desafortunadamente despreciarla, pero hay otros lugares en donde la gente efectivamente, como tú lo veniste señalando toda la semana, no saben si ese día se van a llevar algo de comer a la boca, y que finalmente ahora poco o mucho tiene usted la posibilidad de hacer una aportación económica. En algunas ocasiones pensamos que tienen que ser grandes cantidades de dinero para que efectivamente se vea reflejada. Sin embargo, en este momento, en este caso, en esta causa que estás encabezando aquí en el Banco de Alimentos, pues con una pequeña aportación usted puede hacer la gran diferencia y puede llevarle de comer a tanto niño que lo necesita. Y que bueno, ya el equipo de Así Sucede hizo lo propio, generó su aportación y bueno, estamos sumados a esta causa y esperamos que la gente, que los poblanos, que nuestros amigos de Así Sucede, pues se sumen a esta noble labor y hagan sus aportaciones, Carlos.
0: Muy bien, sí, hay que sumar, necesitamos crecer la cifra. Desde muy temprano han estado depositando los radioescuchas de Así Sucede, pero necesitamos que esto sea mucho, mucho más. Toño Rivas, aquí con nosotros. Toño Rivas, ¿cómo estás?
7: Carlos, amigos del auditorio, muy buenas tardes, qué gusto saludarles, pues una vez más saludándolos en este 32 aniversario, y bueno, pues para hacer la extensa invitación a todos los ciudadanos, a todos los poblanos, pero sobre todo a los radioescuchas de Así Sucede, que son muy bondadosos, y para que pues se sumen a esta campaña aquí en el Banco de Alimentos, y bueno, pues para que puedan también apoyar a esta noble causa, Carlos, a todos los amigos radioescuchas que están sintonizando. Así Sucede.
0: Así Sucede. Muy bien, son ya en estos momentos las 13 horas, 1 de la tarde con 18 minutos, 1 con 18, falta Brenda Mendoza, así que te escucho con atención, Brenda. Brenda, a esta hora siempre estamos juntos, ¿no?
8: Así es.
0: Bueno, y toda la mañana en la oficina y todo el tiempo.
8: Así es, buenas tardes a todo el auditorio, y pues bueno, queremos invitarlos a ayudar a llenar una mesa de esperanza para que la gente tenga algo que comer. Nosotros, gracias a Dios, llegamos a nuestras casas y podemos elegir. Hay personas que no tienen absolutamente nada y es el momento de ser solidarios. El auditorio de Así Sucede siempre lo ha sido y creo que es el momento de seguir demostrando este apoyo para llegar a más familias y tengan un alimento que llevarse a la boca. Pues ojalá nos apoyen como siempre y nos ayuden a llegar a más hogares.
0: Muy bien, muchas gracias, Brenda. Bueno, vamos ahora a ver si podemos. A ver, espérenme, ayúdame tantito, por favor, Mónica.
9: Creo que sí, Carlos. Agradecer a la gente que ya ha hecho sus aportaciones, y por la mañana recibimos una tonelada completa que se nos entregó por parte del Auditor General del Estado, en donde se daba media tonelada de arroz y media tonelada también por de frijol. Y también a las personas que nos han escrito y que nos han preguntado, ya saben que a través de las redes oficiales de Carlos Martín Huerta Macías, e incluso si usted manda su mensaje al 2222 1512 14, se le está proporcionando el número de cuenta. Solamente a través de ese número que se proporciona en redes oficiales, ya lo sabe, a través de la página de Carlos Martín y a través de sus redes Carlos Martín Huerta, es el único lugar en donde puede usted obtener el número del Banco de Alimentos para hacer su donación. Si usted recibe un mensaje en su teléfono y le llegan a decir que es ese, oye, deposita acá, o soy de parte de Carlos Martín, no, tiene que ser únicamente a través de los medios oficiales del propio Carlos Martín, que también está haciendo ya su donación justamente en este momento, es lo que está haciendo Carlos, para pues también contribuir a esta importante causa que se tiene para pues para el aniversario del 32 aniversario de Así Sucede. Les decía que en la mañana pues nos habían dado nos donaron una tonelada, el caso del auditor Germán Reina y Herrero, y así han estado llegando también sus aportaciones. Si quiere usted donar 500 pesos, 1000 pesos, 1500, le decía yo que no sabemos cuándo, tal vez, ojalá no lo necesitemos, ¿no? O que tengamos que acercarnos al banco de alimentos porque la vida de pronto nos llega a dar un giro o nos llega a cambiar. Y cuando pensábamos que estamos bien, que estábamos bien, la verdad es que pues ocurren situaciones que están fuera de nuestras manos. Y de verdad que el Banco de Alimentos le brinda todo el apoyo y la ayuda a la gente sin pedirle absolutamente nada. E incluso nos comentaban de las rutas que tienen para poder entregar los apoyos, que hay lugares a donde llegan las camionetas y gente que va por su despensa, porque se les da a comer a muchísimas personas, y que bueno, de esta manera es como se le puede apoyar o brindar la ayuda. De verdad que, y nos los han explicado a lo largo de estos días, el Banco de Alimentos es auditado constantemente, ellos son muy transparentes, el manejo del recurso se hace de una manera ejemplar, e incluso alguien que quiere donar les pide cuentas y no hay problema, Carlos. ¿Ya pudiste?
0: Ya lo que me tocaba, ya está. A ver quién va a venir del Banco de Alimentos y ya le vamos dando.
2: Carlos Martín, nos estaban preguntando también si estas aportaciones eran deducibles de impuestos. Sí, efectivamente, son deducibles de impuestos, y el teléfono al que pueden contactar para ese trámite es el 22-25-64-09-99. Y muchas gracias a la gente del Barrio del Artista que nos está escuchando. Nos pusieron a todo volumen ahí en el Barrio del Artista. Muchísimas gracias a todos. Y también ojalá y también puedan sumarse y hacer sus aportaciones aquí al Banco de Alimentos en este aniversario del noticiero Así Sucede.
0: Muy bien. Bueno, y ahora está con nosotros Eduardo Reed San Román. Él es miembro del patronato desde el 2013. Forma parte del Comité de Ética y Misión Social del Banco de Alimentos. Te saludo. Acércate mucho al micrófono, por favor, para que nos escuchemos claramente. Gracias por venir al programa y platicarnos lo que tú haces, porque me llama mucho la atención Comité de Ética. Eso no cualquier lugar tiene. ¿Y misión social? A ver, explícamelo, por favor.
10: Muchas gracias, Carlos Martín. Antes que nada, gracias por estar acá en tu casa, por estos primeros 32 años y sobre todo por haberlos compartido con los más necesitados.
0: No, hombre, lo hacemos con mucho gusto. Encantados de poder ayudar, y créeme que lo que logremos será siempre poco al lado de lo que queremos y más de lo que se necesita, ¿no?
10: La verdad es que tu auditorio siempre ha sido muy generoso y a nosotros nos da muchísimo gusto saber que tienen la sensibilidad, pues yo diría, de ponerse en los zapatos de la gente que más necesita. Y pues, si tú me lo permites, extender también la invitación nuevamente a tu generoso auditorio para que se pongan o nos sigamos poniendo en los zapatos de cómo estaríamos si estuviéramos del otro lado. ¿Y qué nos gustaría que hiciera el que está en posición de dar? Entonces, pues, gracias. Y te platico con mucho gusto. Mira, en el banco tenemos 7 comités distintos y a mí me toca estar en el de ética y misión social. Lo que nos corresponde en ese comité es básicamente inspirar a todos los demás, que son los colaboradores, los patrocinadores, las empresas, los beneficiados, también para sentirse en confianza, para saber que aquí todo se maneja de manera transparente, impecable, y que se sientan con la confianza de poder externar cualquier comentario, desde las cosas más sencillas hasta las más complicadas. Gracias a Dios no hemos tenido situaciones muy complicadas, pero siempre es bueno tener un canal de confianza que sea, digamos, directo con el patronato, para que todos los que tienen que ver cualquier cosa con el banco se sientan en confianza, a gusto, y hagan las cosas lo mejor que puedan. Básicamente ese es nuestro trabajo.
0: Ese es el trabajo que verdaderamente es importante y que hace la diferencia con muchos otros lugares. El cuidado que se tiene acá, la verdad, es que lo presumimos mucho, porque finalmente eso genera la confianza para que las personas que nos están viendo en estos momentos, pues, ayuden, ¿no?
10: Sí, sí, cómo no. Mira, por experiencia te podemos platicar que tenemos muchísima gente y tenemos conocimiento que quiere ayudar, pero hay gente que dice: yo quiero ayudar, pero también tener la certeza de que lo que yo voy a compartir con tanto esfuerzo, quiero que llegue a su destino final, porque México es un país generoso y con instituciones fuertes, sólidas, auditadas al máximo, como es el Banco de Alimentos. La verdad es que se genera confianza y lo podemos ver en la colecta que generosamente ustedes ahorita están realizando, porque saben que cada centavo que den va a llegar a su destino.
0: Sí, eso es un hecho, y por eso nosotros venimos. Tampoco haríamos un programa si no tuviéramos la certeza de que el dinero de nuestro auditorio se va a cuidar y se va a manejar escrupulosamente. Pues te agradezco, no sé si quisieras decir algo más.
10: No, pues nuevamente agradecer, inspirar, ojalá y la gente que nos esté escuchando se inspire, se toque el corazón y piensen en todas las personas que están siendo beneficiadas. Ya escuchamos algunos testimonios de la gente que está en situación complicada, necesitada en este momento, y agradecen de una manera impresionante que lo que está sucediendo se siga haciendo de corazón. Pues
0: muchas gracias. De veras, un gusto platicar contigo, un gusto estar en el Banco de Alimentos y ayudar en esta causa.
10: Eres siempre bienvenido. Como te dije hace rato, te sentimos de casa, Carlos Martín.
0: No, pues muchas gracias. Un día de estos también me vengo a hacer despensas y todo.
10: No, hombre,
0: se necesita como voluntarios, ¿no?
10: Claro que sí, toda ayuda sirve y es muy bien recibida.
0: Muy bien, gracias.
10: A ti, Carlos.
0: Muchas gracias. Son ya en estos momentos las 13 horas, 1 de la tarde con 28 minutos. Voy a hacer una pausa en radio. Voy a hacer una pausa en radio, pero en redes nos seguimos, ¿no? Salvo que me digan lo contrario, señora Maceda. ¿Todos seguimos? Seguimos, perfecto. Bueno, entonces vamos a la pausa, tocayo. Hacemos pausa en radio y regresamos en unos instantes, pero en nuestras redes sociales seguimos. Ya saben, si ustedes quieren ayudar, lo único que tienen que hacer es mandar la palabra yo al 2222-15-12-14. Y en el momento que mandan la palabra yo, en automático les aparece en su teléfono el número de cuenta del Banco de Alimentos. Ahí pónganle. Mucha gente nos explicaba que lo estaba haciendo a través del... ¿No, Alejandro?
2: Sí, y es que algunos tuvieron problemas con los depósitos electrónicos a través de estos nuevos bancos que no son instituciones financieras físicas, y les estaba costando trabajo hacer la transferencia. Y aquí en el Banco de Alimentos nos explicaron que con este número de cuenta que les estamos enviando al 2222151214, ellos pueden ir a cualquier Oxxo y hacer el depósito para que usted no pierda la intención y pueda seguir ayudando a más personas, a más poblanas y poblanos. Entonces el Oxxo es una excelente opción para ayudar al Banco de Alimentos.
0: Muy bien. Bueno, entonces a la pausa en radio y regresamos en unos instantes y nos quedamos en nuestras cuentas de redes sociales del sur.
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12: Tráfico lento.
11: Asentamientos en Boulevard Sánchez Pontón, desde calle 6 Sur al Boulevard 5 de Mayo. En Avenida 25 Poniente, desde calle 17 Sur a la Avenida 11 Sur.
12: A vuelta de rueda.
11: Sobre calle 35 Norte, desde el Boulevard de la Pedrera a la calle Jesús Reyes Heroles.
12: Carga.
11: Que no deja de avanzar en Avenida Juárez, entre calle 17 Sur y calle 25 Sur.
12: Clima.
11: 25 grados. 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

0: Bueno, estamos platicando con Miguel Rojas Vértiz, él es pues la persona que se encarga, es el director del Banco de Alimentos, y yo sí quiero, hemos platicado de las certificaciones que se tienen, hemos platicado de la higiene con la que se maneja el comedor del Banco de Alimentos, del cuidado que se tiene en el manejo de todas las mercancías que finalmente se traducen en despensas para la gente. Yo te pediría que ahorita que ya tenemos la transmisión del radio sumada, le pidas a quienes nos escuchan, pues esa ayuda que nos está haciendo falta.
1: Muchas gracias, Carlos Martín, a toda la audiencia. Primero, gracias a los que ya participaron, y por favor les pedimos, somos muchos más los que podemos ayudar. Afortunadamente hoy, en actualidad en Puebla, uno de cada cinco no come, pero cuatro lo podemos ayudar. Eso es justamente la esperanza de que podemos aportar. Fíjense, esta estadística de que uno de cada cinco no va a comer el día de hoy, se puede resolver si los cuatro de cada cinco aportamos. Aquí decimos que hay que dar un granito, no de arena, un granito de frijol, un granito de arroz o muchos granitos, muchas toneladas. Entonces, les pedimos que contribuyan con un donativo que también es sujeto a hacer un recibo deducible para que puedan ustedes hacer la deducción de impuestos, quien guste. Ahí está la cuenta bancaria, pueden mandar el WhatsApp. Entra una cuenta específica del Banco de Alimentos Cáritas Puebla que se dictamina la transparencia. Y todo ese alimento, todo ese dinero se va a traducir en alimento de frijol y arroz que se integrará en miles de despensas, que incluso no solamente nos quedamos en eso. Invitamos a cualquier donante a que venga a participar en la entrega de ese alimento. Que vengan a conocer el Banco de Alimentos, que nos acompañen a la Ruta de la Caridad, a las comunidades, que ustedes constaten y sean los mejores avales de cómo se maneja esta fundación. Yo les pido de verdad que, decíamos hace un momento, no basta ser buena persona, también hay que profesar hacer el bien y hacerlo con una acción de compartir un donativo económico que hoy nos puede tardar un par de minutos. Te prometo que ese par de minutos que se hace a través de tu cuenta bancaria, de tu aplicación, puede transformar la realidad de una familia hoy en Puebla. Una realidad que no es de África, que no está lejana, que no es una realidad que pareciese que está distante. Es una realidad que aseguro que está a minutos de cualquier ciudadano en Puebla, pero que tenemos que estar consciente que una aportación puede cambiar esa realidad. Por eso este donativo se lo das a los que más lo necesitan, pero te lo das a ti mismo, que somos parte de una sociedad que queremos una igualdad de algo tan importante que es tener que comer. Entonces, pues muchas gracias, Carlos Martín, porque en este aniversario nos hemos sorprendido del impacto de tu voz. Sabemos de ese impacto, pero que es arrasador para que mucha gente confíe a través de tu nombre y a través de la fundación en ser un canal seguro. Yo les pido, por favor, si están titubeando, si están pensándolo, no lo duden. Esto es algo, es un ejercicio que entrena el corazón. Es más, ojalá que no sea la primera vez. Pero si es ahorita la primera vez, bueno, pues en el Banco de Alimentos ese donativo se transformará en algo valiosísimo para nuestra propia sociedad.
0: Y si es la primera vez, que no sea la última.
1: Que sea la primera de muchas. Claro que sí. Nunca se van a arrepentir. De verdad, cuando den ese donativo, que no importa la cantidad, decía Santa Teresa de Calcuta, no importa cuánto se da, sino el amor que se pone en lo que se va a dar. Si tú puedes dar 1,000, 10,000, 50,000, 100 pesos, y lo haces con amor, estoy seguro que después de haber hecho esa transferencia, vas a encontrar algo en el interior de cada persona. Los países más felices tienen características importantes. Son personas que tienen compañía, tienen cubierto sus necesidades, pero que comparten con los más necesitados a través del voluntariado, a través de las donaciones. En México hay cultura de generosidad, pero si lo hacemos a través de canales confiables y formales, se multiplica más el valor. Entonces también es importante que muchas veces sigamos generando esa limosna generosa que a veces encontramos en la calle, pero si lo canalizas a una institución, se multiplica el valor de la sociedad y podemos ayudar a más personas. Y así como así sucede, tiene 32 años, el Banco Alimentos tiene 30 años de un trabajo constante que también avala y que compromete la integridad de cada donación, de cada kilo y, bueno, el banco abierto siempre para todos los ciudadanos.
0: Muy bien, muchas gracias, Miguel.
1: Gracias,
0: muchas,
1: a ti,
0: muchas gracias.
1: Felicidades por 32 años.
0: Gracias, gracias. Y ahora me dicen que en la línea telefónica tengo la oportunidad o puedo platicar con Raimundo del Valle. Él es el presidente de la Cámara Mexicana de la Industria de la Construcción. Mi querido Raimundo y vecino, el presidente de la Cámara de la Construcción, además somos vecinos. Te saludo con mucho gusto. ¿Cómo estás? Buenas tardes.
2: Muchas gracias, Carlos Martín. Pues es un honor y es un gusto felicitarte por estos 32 años de la gran labor informativa que haces para los poblanos. Y quiero decirte que en esta triste cifra que escucho de que uno de cada cinco poblanos no tiene para comer, nos debería de mover a todos. Y de hecho, te quiero también comentar, la Cámara de la Construcción cada año tiene una donación importante para este banco de alimentos, y pues esta es otra oportunidad de hacerlo y felicitarte, y vamos a hacer una transferencia para tu cuenta también para abonar esta gran labor tan loable del banco de alimentos.
0: Pues te agradezco mucho la llamada y te agradezco también el donativo. Ya te pasé la cuenta del banco, sí, de alimentos, así que ahí puedes depositar lo que más salga de su corazón, de los señores de la construcción. La verdad es que sí,
2: claro,
0: sí
2: que
0: hace
2: sí
0: falta, ¿eh?
2: Claro que sí, un abrazo, muchas felicidades y que sigan los éxitos. Enhorabuena.
0: Muchas gracias, un abrazo, Raimundo del Valle, presidente de la CEMIC. Buen día.
2: Gracias, buen día.
3: También nos están compartiendo, dice Carlos Martín, muchas gracias. Ya estamos haciendo la puestos, sí es deducible, y aquí tenemos el número de teléfono 2225-640999. Si usted necesita este teléfono para hacer deducible su aportación, se lo pasamos con mucho gusto al 2222-151214.
0: Muy bien, y bueno, ya desde la mañana les dije que hicieron vaquita los reporteros, el equipo de Así Sucede, y ya se mocharon, ya depositaron. Yo también ya hice mi depósito, y ahorita estoy viendo que mi hijo, que está recién casado, ya también hizo su depósito. Ya llegó quien le autoriza la salida del dinero, y entonces dijo, sí, se autoriza el donativo, y va el donativo. Muchas, muchas gracias. Aquí vamos sumando entre todos. Y bueno, yo hoy agradezco también a Abigail Cortés, ella es voluntaria. Acércate más al micrófono, no le
4: claro
0: tengas miedo a Abigail.
4: Claro.
0: A ver, cuéntame, ¿tú qué haces aquí en el Banco de Alimentos?
4: Pues nos dedicamos a rescatar producto y a empaquetarlo para que se distribuya en varias partes de Puebla, para que puedan llegar a una casa, una familia, para que tengan un sustento.
0: ¿Tú eres de la ciudad de Puebla o de qué
4: sí,
0: parte?
4: ¿Sí? No, sí, de Puebla.
0: ¿De Puebla? ¿Y vienes acá a trabajar todos los días?
4: No, nada más 2 días vengo a la semana, pero...
0: Pues, 2 días a la semana, pero eres voluntaria.
4: Sí.
0: Eres voluntaria. ¿Cómo es que se van a rescatar el alimento? Platícanos.
4: Bueno, hay diferentes maneras. Por ejemplo, la verdura, que es cuando se van a huertos y se recolecta desde cero, que lo tienes que pues deshiervar y todo eso. Y hay producto que, por ejemplo, se van a las sucursales a rescatarlo, y ahí es de donde lo van a recolectar. Por ejemplo, muchas empresas.
0: ¿A cuáles has ido? ¿A cuáles te ha tocado ir?
4: Pues hemos ido que a Walmart, a Gran Bodega, a Oxxo, sí.
0: Ahí van varias. Y traen todo para el Banco de Alimentos.
4: Sí.
0: Y luego te toca empaquetar, dices.
4: Sí, claro. Sí, empaquetar. Bueno, de hecho, yo soy la que realizo lo de empaquetamiento, lo que organizo.
0: ¿Qué empaquetas?
4: Las despensas, lo que es abarrote, que lleva arroz, frijol, algún vario, jugos, aguas, producto, que pues viene variando siempre.
0: Muy bien, todo eso que finalmente se va repartiendo todos los días, todos los días, todos
4: sí,
0: los días.
4: Claro.
0: Muy bien, ¿a qué hora llegas?
4: Yo llego aquí 7:30 de la mañana.
0: 7:30 de la mañana, ¿y te vas?
4: Como a las 5:30.
0: Uh-huh. Ya esa hora ya se acabó el trabajo.
4: Sí.
0: Pero es voluntaria. Así como ella, muchos que nos están viendo, que nos están oyendo, pueden ser voluntarios, ¿no?
4: Sí, claro que sí. Sí, me parece que los días martes son los que se reciben a los que quieren ingresar como voluntarios.
0: Muy bien. Como tú, hay muchos.
4: Sí. Y es, bueno, yo opino que es una buena causa, porque pues, aparte de que para nosotros es un relax, podría decir, de toda nuestra rutina de diario, pues sí, es bastante agradable saber que ayudamos a las familias. ¿Sí?
0: Muy bien, pues qué buen corazón sí. Tienes.
4: Sí, claro.
0: Muchas gracias por estar y por compartirnos tus experiencias hoy acá.
4: Gracias.
0: Muchas gracias. Son ya las 13:01 p.m. Tengo que ir a otro corte al radio, ¿no? Pero bueno, aquí en redes nosotros nos seguimos. Así que, Tocayo, vete a la pausa y nosotros aquí seguimos platicando.
5: 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Mientras tanto, te comparto la información vial.
6: Tráfico lento.
5: Sobre Avenida Vicente Guerrero de calle Hombres Ilustres hasta llegar a Avenida San Baltasar y en calle 24 Sur del Boulevard Los Pilares a el circuito Juan Pablo II.
6: Carga.
5: Que no deja de avanzar en calle 46 Poniente entre calle 13 Norte y calle 21 Norte.
6: Libre.
5: La circulación de Avenida 35 Oriente entre calle 10 Sur y calle 20 Sur.
6: Clima.
5: 25 grados. 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

0: Bueno, ya regresamos a la transmisión de radio. No hemos dejado de hablar en nuestras redes sociales. Estamos transmitiendo. Si nos quieren ver, estamos transmitiendo en Facebook, en YouTube y en X. Estábamos hablando de Walmart, que es uno de los aliados del Banco de Alimentos. Y nos ibas a contar algo de Walmart.
1: Sí, Ale. Carlos, fíjate que tenemos muchos aliados que la verdad iniciamos con ellos haciendo sinergia en algún programa. Normalmente es en la donación de alimentos, pero nosotros también tenemos otros programas en los cuales podemos hacer sinergia con ellos. Y uno de ellos, y te decía que Walmart es el empleador número uno en México, y entonces se suma con nosotros a través de nuestro movimiento y de nuestro programa Alimento del Futuro. Alimento del Futuro es un programa que trabajamos de la mano con muchas grandes universidades de Puebla y capacitamos a cierto número de personas de las comunidades que atendemos. Y entonces durante 120 horas aproximadamente de capacitación, pues les damos un empujoncito nada más para decirles, oye, claro que puedes trabajar. Y una vez que se gradúan, tenemos convenios con muchas empresas en Puebla y Tlaxcala y les dan chamba. Y acabamos de firmar un convenio hace algunos meses con Walmart para que estas personas que se gradúan les den chamba. Y hemos tenido casos de éxitos padrísimos. O sea, gente que de verdad nos decía, híjole, es que yo no sé trabajar. No, claro que sí, todos podemos llegar a trabajar. Y entonces tienen un trabajo, tienen un ingreso, pero también tienen una vida digna. Y además, algo que les comentaba es que a mí me encanta ver el cambio generacional en las familias, porque los niños saben que papá y mamá tienen que trabajar para poder obtener sus ingresos y poder crecer a la familia en cuestiones de salud, de educación, alimentaria, porque dejan de ser parte de la gente que ayudamos, porque se vuelven autosuficientes y eso la verdad a nosotros nos deja muchísima satisfacción.
0: Muy bien, pues Ale, muchas gracias por todo, por todo el esfuerzo, por toda la coordinación, por todo lo que logramos para este par de transmisiones. Ya se llega el final del programa. Haz el último llamado para que depositen.
1: Claro que sí, y muchas gracias. No quisiéramos que se acabara. Hemos tenido una jornada intensa desde, bueno, hace varios días que empezamos con la planeación. Hoy fue una jornada muy intensa, empezamos muy temprano. No quisiera que se acabara. Y yo lo que quiero decirles a todos los que nos escuchan, de verdad, confíen. Hagan sus donativos, compartan con la gente que menos tiene, porque hay muchas personas en Puebla. Puebla es un estado muy rico en muchas cosas y siempre nos sentimos muy satisfechos de que Puebla esté en los primeros lugares en muchas cosas, pero en la inseguridad alimentaria no lo es. Tenemos mucha gente que está sufriendo hambre. Nosotros tenemos la bendición y siempre es mucho más fácil estar del otro lado. Pero yo siempre digo que estar del otro lado también nos compromete a agradecer lo bendecidos que somos y que podemos compartir lo poquito, lo mediano o lo mucho que podamos compartir. Entonces, por favor, la cuenta ahí está. Los invito a que hagan sus últimas donaciones, que compartan con nosotros y ya tendremos la oportunidad también de hacer una rendición de cuentas, Carlos Martín, porque eso es bien importante para el Banco de Alimentos. Nosotros siempre hacemos una rendición de cuentas, kilos que pudimos adquirir de arroz y frijol, pero también número de despensas entregadas, pero también número de personas que tocamos. Entonces, por favor, tenemos todavía la oportunidad de ser parte de este gran milagro de poder ayudar a las personas que menos tienen. Y gracias otra vez, Carlos Martín, a ti y a todo tu increíble equipo de Así Sucede, porque de verdad han estado aquí también desde temprano, hemos podido platicar, compartimos el desayuno hace ratito.
0: Buenos chilaquiles.
1: Ricos, ¿verdad?
0: Muy ricos.
1: Rico chilaquiles. Y gracias a ti por tu gran corazón. De verdad, te admiramos y te agradecemos ese gran corazón que tienes. Muchas que vengan gracias, otros Ale. 32 años más.
0: Que vengan otros 32. ¡Ya nos vamos! Señoras y señores, que tengan ustedes una muy buena tarde. Y ahí les va la última. A todas las personas que en el 2222-15-12-14, que es nuestro teléfono de siempre, nos manden la palabra yo, en ese momento le mandamos a todas y a todos ustedes la cuenta, por si no han donado. Nada más mande la palabra yo y le llega la cuenta ahí a su mano. Ahí a su mano le llega la cuenta. Así que, ándele pues, mándeme el yo y le mandamos la cuenta. Y quienes nos están viendo en redes sociales, ahí está la cuenta en la pantalla para que entonces ustedes puedan hacer sus depósitos. El depósito no tiene hora, ese puede seguir cayendo ahorita, al ratito, más tarde, mañana, si es que hasta mañana le pagan, pero bienvenido. Es una cuenta especial para todo el auditorio de Así Sucede y ahí vamos a ver cuánto finalmente logramos y esa rendición de cuentas de la que nos decía Ale, pues ahí la vamos a saber gracias precisamente a que estamos concentrando todo en una sola cuenta. ¿Algo más, Alejandro?
2: Sí, nada más agradecerle a la gente, les estamos compartiendo los datos para deducibles de impuestos y desafortunadamente, Carlos, nos confirma nuestro compañero Antonio Rivas, una persona falleció mientras realizaba labores de mecánica en un autobús allá en la zona de San Felipe.
0: Sí, se metió debajo del camión y se le cayó encima. Caray, esos descuidos que cuestan vidas. Vámonos, Mónica Ventosa, muchas gracias.
3: Cuídense mucho y a donada, donar.
0: Me despido
3: donen.
0: De todos. Vengan rápido que me voy a despedir de todos, absolutamente de todos. Así que acérquense a los micrófonos, por favor. Vamos viendo. Exacto, a ver, rápido. Gracias, Katy Aguirre.
3: Nos vamos, excelente día de aniversario.
0: Vámonos, Toño Rivas, gracias.
4: Muchas gracias por la sintonía.
0: Eso, muchas gracias.
5: Hasta luego, aproveche la quincena y donen.
0: Muchas gracias, Elizabeth Ortiz.
3: Hasta luego, Carlos, excelente experiencia.
0: Muchas gracias, Brenda Mendoza.
6: Hasta luego, excelente tarde.
0: Muchas gracias, Gaby García.
3: Gracias, Carlos, sigan donando.
0: Sigan donando, muchas gracias, Alejandro Hernández Limón.
2: Gracias y seguimos atentos.
0: Muchas gracias a todos los que están detrás de cámaras, muchas gracias.
5: Gracias.
0: Y bueno, a todo el Banco de Alimentos. Y Miguel, muchas gracias, Miguel Rojas.
7: Un reconocimiento a todo tu gran equipo, Carlos Martín, gracias, que Dios los bendiga. Y pues, en un abrir y cerrar de ojos vamos por los 33 años y seguir haciendo esto posible con muchas causas sociales. Gracias a todo el equipo, esta siempre será su casa.
0: Muchas gracias. Nos vamos. Adiós.
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4: Soy Sandy Ramírez, me quedo contigo hasta las 3 de la tarde en Amor 103.3, solo música romántica. Además, no te olvides que estamos acompañándonos desde la aplicación iHeartRadio de manera digital para que estés muy pendiente y, bueno, te quedes con nosotros. Oye, y en el debate de hoy, cuando hubo un divorcio, cuando te separaste y pasa el tiempo y sientes que vuelve a latir tu corazón por alguien, ¿cómo saber si estás lista, listo para amar de nuevo? Y no solamente se trata de llenar un vacío emocional. Déjame tus comentarios en audio a través del Talkback de iHeartRadio. Mucha atención, porque si quieres ganarte la mochila oficial de amor, te voy a decir cómo puedes participar. Son las 2:07. Estamos iniciando este espacio musical a través de Amor 103.

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1: Oye, cuando hay un divorcio y el corazón tiempo después vuelve a latir por alguien, ¿cómo saber si estamos listos para amar de nuevo y no nada más que se trate de llenar, pues sí, un vacío emocional? Vamos a ver.
2: Yo creo que el estar preparado para comenzar una relación se basa en lo que tu corazón, está completo.
1: Ok.
2: Está pleno. Entonces es cuando estás preparado para dar más que para recibir, porque de eso se trata el amor. El amor no es jactancioso, no busca las mentiras, ni el bien propio, sino el del otro. Saludos.
1: Gracias, muchos saludos. Él dice, hay que estar plenos, plenos para poder estar seguros de que la relación va para
3: Yo
1: bien.
3: Yo creo que para iniciar una nueva relación es fundamental sanar tu corazón primero. Y si recuerdas a esa persona y ya no te duele, es que estás listo para una relación nueva.
1: Ok, estoy de acuerdo, ¿eh? A veces no superar a la expareja puede traer problemas. Hay quienes están en proceso de divorcio o tiene muy poquito y ya están buscando una pareja y dicen, para olvidar a la otra persona, no funciona muy bien porque... Imagínate involucrar a una tercera persona en un enredo que tú todavía no has desenredado. No sería justo, ¿no crees? Gracias por tus comentarios también en Facebook, Sandy Ramírez en Amor. Aquí estamos leyéndoles y seguimos con la buena vibra de este viernes. Te habla Sandy Ramírez a través de Amor 103.3, solo música romántica. Estamos juntos, además, en digital desde la aplicación iHeartRadio. Te dejo con Pedro Fernández de Otro Planeta. Es 14 de agosto, disfrútalo. Son las 2:14.

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1: ¿Qué tal, amigos de Amor? Y para mí es un placer acompañarte con más información vial.
2: A vuelta de rueda.
1: Se complica bastante la circulación si tu camino es en Avenida 16 de Septiembre, si tu camino es entre Calle de Coruña y el Boulevard 5 de Mayo.
2: Aviso.
1: Tenemos un cierre a la circulación en Boulevard Carmen Cerdán, a la altura del Boulevard Norte. Si puedes, evita la zona.
2: Carga.
1: Que no deja de avanzar en Avenida Reforma desde la Calle 23 Sur a la Avenida 11 Sur.
2: Tráfico
1: lento. Asentamientos en Avenida Adolfo López Mateos, entre Avenida del Tecnológico y la Calzada Zaragoza.
2: Clima.
1: 26 grados, la temperatura máxima para el día de hoy. ¿Necesitas ayuda para anticipar tu ruta y evitar el tráfico? 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Nos encuentras como arroba tráfico Puebla. 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
1: Es viernes para decidir, para confiar. Y sabes, la afirmación de hoy te lleva por un camino en el cual vas a obtener seguridad, definitivamente. Entonces, es importante que pongas mucha atención y que si quieres puedes repetir la afirmación conmigo, ¿sí? Confío plenamente en que siempre tendré los recursos necesarios para cumplir mis sueños. Cada decisión que tomo fortalece mi estabilidad, mi libertad y mi tranquilidad. Listo. Es importante que vayamos interiorizando estas palabras que nos ayuden no solamente a lograr lo que queremos, sino a confiar. Encuentra esta afirmación en mi cuenta de Facebook, Sandy Ramírez en Amor, y compártela. Soy Sandy Ramírez desde Amor 103.3, solo música romántica, y por iHeartRadio en forma digital.
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1: Tráfico y clima. Ya de regreso en esta tarde con más información vial. No te olvides de tomar nota.
2: Aviso.
1: Continúan los cierres intermitentes en Avenida 105 Poniente, entre las calles 3 y 7 Sur, de aquí hasta las 6 de la tarde, sé paciente.
2: Carga.
1: Que no deja de avanzar si tu camino es en Avenida Reforma, entre calle 23 Sur y hasta llegar a Avenida 11 Sur, en calle 7 Sur con ligera carga desde Avenida 27 Poniente a la Avenida 37 Poniente. También en calle 32 Norte, desde Avenida 12 Oriente a la Avenida 18 Oriente.
2: Tráfico lento.
1: Debido a asentamientos en Avenida Adolfo López Mateos. Esto entre Avenida del Tecnológico y hasta llegar a la Calzada Zaragoza.
2: Clima.
1: 26 grados. 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
1: No se olviden que hoy tenemos la hora del despecho en punto de las 6 de la tarde con Steph. Así es una hora con la mejor música romántica, con los artistas más icónicos que le dieron vida a la tristeza, que le dieron voz al dolor. Vas a poder escuchar a Juan Gabriel, José José, Amanda Miguel y más artistas hoy de 6 a 7 de la tarde. Son las 2:42.

Las 2:45, Laura Pausini con La Soledad. La escuchas por Amor 103.3, solo música romántica. Y además puedes escuchar este espacio también desde la aplicación digital iHeartRadio. Soy Sandy Ramírez, te quiero invitar a que cuentes tu historia en nuestra página oficial amorfm.mx. Ahí se encuentra ese apartado y bueno, puedes hacerlo en el momento que tú quieras, ¿ok? Está ahí esta plataforma habilitada para poder recibir lo que nos quieras platicar y con muchísimo cariño ahí estaremos muy pendientes, ¿ok? 2:46, nos queda la música continua, ¿eh? Sí, es lo que viene y sé que ya estás esperando esa hora, por lo que, bueno, la invitación es para que disfrutes la tarde, te pongas cómodo, cómoda, porque regresamos con música sin comerciales aquí en Amor 103.3, solo música romántica y en digital por iHeartRadio. Las 2:46.

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3: Oye, faltan 5 minutos para que sean las 3 de la tarde y tenemos buenas canciones para poder acompañar tu tarde. Si estás en el tráfico, si va lento, si está el solezazo, calma, por favor, respira, cede el paso. No te enojes, cede el paso y hay que manejar también con amor. Buen viernes.

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2: Soy Sandy Ramírez y me quedaré en este viernes acompañando tu tarde a través de Amor 103.3. Solo música romántica. También, si quieres escuchar desde tu bocina inteligente, lo puedes hacer en la aplicación iHeartRadio. Son las 3 de la tarde, estamos iniciando la música sin comerciales para que acompañemos las actividades de esta tarde de viernes que, bueno, se ve muy bien la tarde. Yo también espero que la disfruten aquí conmigo. Y viene la reflexión a las 3 de la tarde con 31 minutos. No se la vayan a perder porque está increíble. Quédense. Soy Sandy Ramírez, aquí desde Amor 103.3.
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te va? Maravilloso día, soy Sandy Ramírez. Me escuchas por Amor 103.3, solo música romántica y además en digital desde la aplicación iHeartRadio, deseando que este viernes esté lleno de muchas cosas positivas, ¿ok? Oye, y vamos a regresar en un momento para compartirte la reflexión del día que no te puedes perder, porque, bueno, hay que pensar no solamente en las personas que están cerca de nosotros, sino también qué pasa cuando pues tú estás ahí, ¿no? Como al pie del cañón y la otra persona ni al caso. Dicen por ahí que no tiene uno que estar esperando que nos devuelvan lo que dimos. Eso es cierto, pero también hay gente que jamás demuestra ni siquiera interés y hay que ver de qué va esto, ¿ok? Regreso en un momento con esta reflexión y, por supuesto, continuamos con tus canciones favoritas. Espero que sigas disfrutando de este espacio musical que tenemos para ti en este viernes. Soy Sandy Ramírez desde Amor 103.3, solo música romántica y en digital por iHeartRadio.

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2: Al final, estar menos para los demás es muchas veces la única manera de empezar a estar de verdad para ti. Que tengas buen viernes, es la reflexión del día para ti en Amor 103.3, solo música romántica. Soy Sandy Ramírez desde iHeartRadio.

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Equivocada con Thalía en Amor 103.3, solo música romántica y en digital desde la aplicación iHeartRadio. Las 3:44 minutos. Soy Sandy Ramírez. Estamos diciendo adiós a este espacio musical. Y acuérdate que mañana es sábado. Esto quiere decir que nos vamos a escuchar desde las 6 de la mañana para empezar el día, para hacer ejercicio, empezar con el desayunito, hacer las actividades de fin de semana, y yo voy a estar acompañándote, ¿ok? Así que en cuanto despiertes, por favor, escucha esta frecuencia para que podamos estar en contacto, para que puedas participar en los contenidos que voy a tener el día de mañana, ¿ok? Bueno, ahí está. Entonces, atenta, atento, por favor. Viene a las 4 de la tarde Steph, a las 8 estará con ustedes Salvador, y seguimos disfrutando de la buena música que tenemos ya para este, pues sí, casi fin de semana. Llamémosle casi fin de semana, ¿no? Nos quedamos con María José, Mi Amor Amor. Soy Sandy Ramírez desde Amor 103.3, solo música romántica. También escúchanos en digital desde la aplicación iHeartRadio. Cuídate mucho. Hasta mañana.

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2: Las 3 de la tarde con 59 minutos en este viernes. Mis amorosos, llegamos al fin de semana con muy buena vibra y excelente programación musical. Gracias por dejarme acompañarte a través de tu radio en FM y en digital por iHeartRadio. Por supuesto, también gracias a Sandy, que nos acompañó con muy buena vibra desde las 10 de la mañana y ahora nos deja el micrófono para que podamos echar chismecito en esta tarde de nosotras. Oye, mi amorosa, hay cosas que alguna vez vimos en otra mujer y pensamos, ay, yo jamás haría eso. ¿Cómo puede tomar esa decisión? ¿Cómo puede vivir así? ¿Cómo puede hacer eso? ¿Te ha pasado? Hoy me encantará que me compartas qué cosa antes criticabas de otras mujeres y hoy entiendes perfectamente porque ya lo viviste. A veces toca vivir las cosas para entenderlo, mis amorosos. Así que cuéntenmelo todo, mis amorosas. Y tú, mi amoroso, ¿qué has notado en las mujeres a tu alrededor? También quiero saber tu perspectiva. Mientras, vámonos con música aquí en Amor 103.3.
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2: Y en digital por iHeartRadio. Arrancamos con Rake, ya me enteré. Soy Steph Sánchez, bonito viernes.

escuchabas música nueva a través de tu radio en Amor 103.3, solo música romántica y en digital por iHeartRadio. Siddhartha con Pedacito de mi corazón, sonando en tu radio y por iHeartRadio. Oye, mi amorosa, mi amoroso, soy Stephanie Sánchez. En este viernes de nosotras te invito a participar conmigo en el chismecito de esta tarde. Y es que, oigan, amorosas, yo sé, hay este tema de que las mujeres, como nos encanta criticarnos unas a otras, ¿no? ¿Lo han hecho alguna vez? Yo creo que todas en algún punto, en algún momento hemos dicho, ay, esas, ¿por qué? ¿No? Pero muchas veces hay que entender mejor que mejor hay que callarse, porque uno nunca sabe cuándo va a morir el pez por su propia boca. Y es que hoy te pregunto, ¿cuál es esa cosa que antes criticabas de otras mujeres y hoy entiendes perfectamente? Ojo, no es para criticarnos más, no es para juzgarnos, es al contrario, para compartir y hacernos entender a todas las mujeres que estamos escuchando, todas las amorosas, que esto pasa, es humano y lo único que toca es tratar de ser más empáticas. América me dice en Facebook, dice, ay Steph, con toda la pena debo confesar que yo criticaba mucho a las mamás que no se arreglaban y decían que no tenían tiempo para arreglarse o salir. Y yo decía que eran unas fodongas. Después tuve a mis hijos y entendí tantas cosas, me dice. Hay etapas en las que apenas tienes tiempo para bañarte. Híjole, complicado, ¿no? Pero mira, lo importante ahorita, América, es que pues tú ya lo entiendes y puedes ser un poquito más empática con el resto de mujeres que así son y que también se vale de pronto darse ese espacio, mamás, por favor, de cuidarse. Está padrísimo que estén ahí por sus hijos, pero también dense un espacio, un tiempo ustedes para arreglarse, cuidarse, apapacharse. Con esto, vámonos con más música aquí en Amor 103.3, solo música romántica y en digital por iHeartRadio. Yo soy Steph Sánchez, ella es Shakira. La canción se llama Tú. Bonito viernes.

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3: ¿Qué tal? Muy buena tarde, ya de regreso a tu camino con más información de las calles.
0: A vuelta de rueda.
3: Sobre el Boulevard Norte, con intensa carga de Avenida 30 Poniente a la calle 15 Norte.
0: Aviso.
3: Tenemos un cierre a la circulación en Boulevard Carmen Cerdán. A la altura del Boulevard Norte, si puedes, evita la zona y conduce con mucha precaución.
0: Carga.
3: Que no deja de avanzar en calle 23 Sur, de Avenida 41 Poniente a la Avenida 31 Poniente.
0: Clima.
3: En la temperatura tenemos al momento 25 grados. Para hoy esperamos una temperatura mínima de 11. No dejes que el tráfico te arruine el día. Te mantenemos informado de las condiciones viales para que llegues a tiempo a tu destino. Estamos en X como arroba tráfico Puebla. Mi nombre es Eli y tú continúas en Amor 103.3.
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fuertes declaraciones de Lucero, sonando a las 4 de la tarde con 28 minutos a través de tu radio en Amor 103.3, solo música romántica y en digital por iHeartRadio. Mi amorosa, mi amoroso, soy Steph Sánchez. Oye, gracias por sintonizar y te invito a que te unas al chismecito de esta tarde. Sobre todo a ti, mi amorosa, te invito a que me cuentes cuál fue esa cosa que antes criticabas de otras mujeres y hoy entiendes perfectamente. Una decisión, una forma de vivir, algo que hacía, una decisión sobre su pareja, algo relacionado con su trabajo. Tú cuéntanos. Oye, aquí no estamos para juzgar, aquí estamos para aprender y para, pues, acompañarnos, porque somos mujeres fuertes y por eso te invito a que lo compartas. Mándame tu nota de voz a través de chatback o escríbeme en Facebook, @StephAmorFM, así como lo hace ya mi querida Araceli y Lecra, que dice: que tengas excelente fin de semana. Antes le criticaba a mi mamá, que siempre me decía: pon atención a lo que haces, cuídate mucho, llévate suéter y cosas así. Le decía: exageras. Y ahora que soy mamá, le entiendo y le digo exactamente lo mismo a mi hija. Ven, amorosas, es que uno no debe decir, es como cuando dicen: nunca digas nunca, porque nunca sabes cuando te toque hacerlo, decirlo o pensarlo. Así, así la vida, amorosos. Luego nos da unas cachetadas con guante blanco que dice uno: ay, mejor no hubiera dicho nada. Pero no pasa nada, que todo es para aprender. Gracias, hermosa, por compartir. Seguimos echando chisme mientras vámonos con Fey y Azúcar Amargo aquí en Amor 103.3, solo música romántica y iHeartRadio. Soy Steph.

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2: Tarde de viernes, amigos de amor, y aquí de regreso con más información vial.
3: Carga.
2: Que no deja de avanzar en calle 33 Norte, del Boulevard Hermano Cerdán a la prolongación Reforma, y en calle 19 Sur entre avenida 5 Poniente y avenida 15 Poniente, con ligera carga la calle 23 Sur de avenida 41 Poniente a la avenida 31 Poniente.
3: Tráfico lento.
2: Si tu camino es en circuito Juan Pablo II, entre calle 29 Sur y la diagonal de la 19 Poniente.
3: A vuelta de rueda.
2: Con intensa carga avenida 9 Poniente Oriente, entre calle 3 Sur y el Boulevard 5 de Mayo. También si tu camino es en calle 13 Sur, entre avenida 9 Poniente y hasta llegar a avenida Reforma.
3: Clima.
2: Al momento 24 grados, continúas en Amor 103.3.

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0: Eres mi nada de Yuridia, sonando a través de tu radio en Amor 103.3, solo música romántica, y en digital por iHeartRadio. Yo soy Steph Sánchez, mi amorosa, mi amoroso. 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
0: 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Sí, oficial de Amor 103.3, solo música romántica. Recuerda que nos escuchas a través de tu radio y en digital por iHeartRadio. Vámonos con Maná, de pies a cabeza.

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1: 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Todo mejora con amor. 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Siempre podemos volver a levantarnos. También hace falta cerrar ciclos para poder empezar otros. Importante, lo que das siempre vuelve. Se persiguen sueños, no personas, ¿ok? Algunas veces lo que no pasa en años sucede en tan solo un instante y es maravilloso. No lo olvides.
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4: El reloj ya marca las 5 de la tarde más 2 minutos en este viernes 14 de agosto. Llegamos al fin de semana con buena vibra. Soy Steph Sánchez y es viernes de nosotras. Hoy estamos hablando de esas cosas que alguna vez como mujeres criticamos de otras mujeres y que al final pues la vida terminó enseñándonos a comprender. Porque hay una frase que todos hemos dicho alguna vez: yo jamás, yo no haría, ¿por qué hace eso? Hasta que entonces la vida te dice, ¿segura? ¿Te ha pasado, mi amorosa? Cuéntamelo todo. ¿Qué cosa antes criticabas de otras mujeres y hoy entiendes a la perfección? Mándame tu nota de voz a través de Talkback. Te leo en Facebook, arroba StephAmorFM, y lo compartimos al aire. Además, te tengo el dato chismoso. ¿Sabes lo que es la misoginia internalizada? Lo platicamos. Quédate conmigo aquí en Amor 103.3.
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4: Y por iHeartRadio arrancamos con Café Tacuba. Eres.

¿Qué tal esta canción en voz de las chicas de Flans? Las chicas, las jovenazas, las jovenzuelas de Flans. Bye bye, bailando, cantando para nosotros en Amor 103.3, solo música romántica y en digital por iHeartRadio. Mi amorosa, mi amoroso, soy Steph Sánchez, hoy es viernes de Nosotras las Amorosas. Y oigan, a veces creemos que conocemos a una mujer porque vemos una decisión que tomó o vemos una cara de lo que está haciendo o diciendo, y entonces pues se nos hace muy fácil, ¿no?, criticarla. Muchas veces se dice que la mujer es la peor enemiga de una mujer, mis amorosos, pero de pronto la vida como que te dice: ¡hey! ¿Qué crees? Tanto criticas, ahora te toca a ti vivirlo. ¿A ti alguna vez te pasó? ¿Qué cosa que antes criticabas de otra mujer hoy entiendes perfectamente? Cuéntamelo todo, mándame tu nota de voz a través de Talkback o escríbeme en Facebook, arroba StephAmorFM, como lo hace mi querida Lau Martínez, que dice: Steph, yo decía que jamás perdonaría una infidelidad, que para mí eso era imperdonable y punto. Pero me tocó vivirlo y entonces entiendes que no todo es blanco y negro. Estaba muy enojada y muy frustrada, pero había una historia, hijos, muchos años juntos y también cosas que yo no estaba viendo desde afuera, de cómo descuidé yo misma mi relación. Al final decidí perdonar y hoy entiendo muchísimo más a las mujeres que toman una decisión así. ¡Ay, qué fuerte! Qué fuerte, pero es que, ay, amorosos, de pronto el corazón nos gana, de pronto la vida es complicada, hay que tomar en cuenta todo lo que sucede y sí, a veces toca perdonar, ¿no? Qué fuerte. Gracias por compartir, hermosa, y abrir tu corazón. Vámonos con Eric Rubín, Cuando Mueres por Alguien, sonando a través de tu radio en Amor 103.3, solo música romántica, y también en digital por iHeartRadio. Soy Stephanie Sánchez, 5 de la tarde, 12 minutos, excelente viernes, súbele a tu radio.

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2: Y sé muy paciente, ya que tenemos intensa carga en Avenida 5 Poniente Oriente, de Calle 3 Sur al Boulevard 5 de Mayo.
3: Clima.
2: La temperatura al momento marca 24 grados. Para hoy esperamos una mínima de 11. ¿Quieres saber cómo estará el clima durante el día? Síguenos en X, la Avenida 31 Poniente.
3: Tráfico lento.
2: Debido a asentamientos sobre Avenida 15 de Mayo, a la altura del Boulevard Hermano Cerdán.
3: A vuelta de rueda.
2: Y sé muy paciente, ya que tenemos intensa carga en Avenida 5 Poniente Oriente, de Calle 3 Sur al Boulevard 5 de Mayo.
3: Clima.
2: La temperatura al momento marca 24 grados. Para hoy esperamos una mínima de 11. ¿Quieres saber cómo estará el clima durante el día? Síguenos en X.
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parte de Hannah y Ashley, las Hash, en Amor 103.3, solo música romántica en tu radio, en FM, en digital por iHeartRadio. Yo soy Stephanie Sánchez. Oye, muchas gracias por acompañarme, dejarme acompañarte en este viernes de nosotras, en el que estamos platicando de esas cosas que, sí, como buenas mujeres solemos criticar de otras mujeres y que de pronto la vida nos da un jalón de orejas y nos dice, ahí te va, lo que tanto criticabas ya te pasó a ti. Y entonces entiendes perfectamente eso que hacían esas mujeres y que tú criticabas. Y hay un concepto amorosa, amoroso, que explica una parte muy interesante de esto, y es la misoginia internalizada. A ver, y esto no quiere decir que una mujer odie a otra mujer, más bien se refiere a cuando aprendemos e interiorizamos ideas negativas o estereotipos sobre cómo debería, según la cultura, según la sociedad, ser una mujer. Y entonces terminamos reproduciéndolos entre nosotros. Por ejemplo, que una buena mamá debería sacrificarse por completo, que una mujer fuerte no debe necesitar ayuda, y que una mujer que sale mucho es irresponsable, etcétera, etcétera, etcétera, etcétera. Estas son reglas que muchas veces pues aprendimos sin cuestionarlas, porque pues así se nos enseñó desde que éramos chicas o chicos, y terminamos utilizándolas para juzgar a otras mujeres. Pero lo interesante, amoroso, es que

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4: Amigos de Amor, para mí es un placer acompañarte con más información vial.
0: Tráfico lento.
4: La circulación del Camino Real a Cholula entre calle Unión y Avenida Zapotecas. También a 20 de mayo a la altura del Boulevard Hermanos Cerdán.
0: A vuelta de rueda.
4: Sobre el circuito Juan Pablo II entre calle 5 Sur y el Boulevard Carlos Camacho Espíritu.
0: Tránsito fluido.
4: Se detienen Avenida Rosén entre calle Oriental y Avenida 27 Poniente.
0: Aviso.
4: Considera cierres intermitentes en Avenida 105.
0: Tráfico lento.
4: La circulación del Camino Real a Cholula entre calle Unión y Avenida Zapotecas. También a 20 de mayo a la altura del Boulevard Hermano.

0: recuerdan?
1: A vuelta de rueda.
0: Sobre el circuito Juan Pablo II entre calle 5 Sur y el Boulevard Carlos Camacho Espíritu.
1: Tránsito fluido.
0: Se detiene en Avenida Rosen entre calle Oriental y Avenida 27 Poniente.
1: Aviso.
0: Considera cierres intermitentes en Avenida 105 Poniente entre las calles 3 y 18 Espíritu.
1: Tránsito fluido.
0: Se detiene en Avenida Rosen entre calle Oriental y Avenida 27 Poniente.
1: Aviso.
0: Considera cierres intermitentes en Avenida 105 Poniente entre las calles 3 y 7 calle Oriental y Avenida 27 Poniente.
1: Aviso.
0: Considera cierres intermitentes en Avenida 105 Poniente entre las calles 3 y 7.

Lamento Boliviano, sonando en Amor 103.3, solo música romántica y en digital por iHeartRadio. Mi amorosa, mi amoroso, soy Steph Sánchez. Vamos cerrando ya el chismecito de esta tarde, viernes de nosotras. Y hemos platicado de esas cosas que, pues como mujeres, ¿verdad?, criticamos de otras mujeres y que con el tiempo la vida nos enseña que no hay que criticar porque podemos llegar a vivirlo. Y entonces empezamos a entender perfectamente el porqué de que hacían eso esas mujeres a las que tanto criticamos. Y quizá lo más bonito de estas historias amorosas, amorosas, es reconocer que alguna vez juzgamos a otra mujer y eso no nos hace peores, nos hace humanas, porque todas, pues siempre vemos las situaciones desde afuera y cuando ya las vivimos, pues entonces toca, ¿no?, vivir esa parte humana. Voy con el último comentario de esta tarde. Suset dice: creo que yo criticaba a una de mis tías, que en paz descanse, porque siempre que salía llevaba su suéter y sombrilla. Y ahora yo hago lo mismo. De hecho, en mi trabajo tengo una chamarra en mi locker por si llueve y mi sombrilla siempre va en mi mochila. Dicen que lo que te choca, te checa. ¿Será que sí, mis amorosas? Gracias, Suset hermosa, por compartir. Y es que, amorosas, así pasa en general, ¿no? No solamente entre mujeres, mujeres, hombres. Solemos hablar de lo que vemos, pero no sabemos. Entonces siempre es importante tratar de ser un poquito más empáticas con las mujeres que nos rodean y también con los hombres. Así que esta lección nos queda para este viernes. Vámonos con música, que viene la hora del despecho aquí en Amor 103.3, solo música romántica y en digital por iHeartRadio. Soy Steph Sánchez, ella es Amanda Miguel. ¿Cómo sabe quién soy? La luz.

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